Soy la antorcha encendida del estado de Pensilvania, Pastor Andrés Hernández, orando a través de la red Radio Vida. Por tanto, no durmamos como los demás, sino estemos alerta y seamos sobrios. Despierta, despierta, Iglesia de Cristo. Hoy estoy orando por un despertar, por un involucramiento al llamado de Dios, al servicio en la obra de Dios. Cristo viene pronto y no es posible que nosotros sigamos indiferentes ante el llamado de nuestro Dios. Por lo tanto, despertemos, no seamos como los demás. Los demás no han tenido un encuentro con Cristo, no han tenido un llamado al servicio de nuestro Dios, mas tú y yo hemos recibido algo poderoso en nuestra vida. Por lo tanto, hoy es el día de reflexionar, de despertar y de involucrarnos en el servicio a nuestro Dios. Estoy orando por ti y tu familia. Oró la antorcha encendida del estado de Pensilvania, Pastor Andrés Hernández, a través de la red Radio Vida.

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8: Hola, soy Paul Nieves, antorcha encendida desde Venezuela, orando a través de la red Radio Vida. Hoy quisiera saludarte en Colosenses, capítulo 3, el versículo 15 al 17, dice de la siguiente manera: y la paz de Dios gobierne en vuestros corazones, a las que asimismo fuisteis llamados en un solo cuerpo, y sed agradecidos. La palabra de Cristo mora en abundancia en vosotros, enseñándoos y exhortándoos unos a otros en toda sabiduría, cantando con gracia en vuestros corazones al Señor con salmos e himnos y cánticos espirituales, y todo lo que hacéis, sea de palabra o de hecho, hacedlo todo en el nombre del Señor Jesús, dando gracias a Dios Padre por medio de Él. Hoy oro por los hijos de Dios. Padre, en el nombre de Jesús te pido que nos ayudes cada día, concédenos ese denuedo de hablar tu palabra, que abunde la palabra de Cristo de manera que podamos sazonar la tierra con tu gracia, con sabiduría, que podamos obrar, Dios mío, conforme a tu voluntad, Padre amado, conforme a tus designios, en el nombre poderoso de Jesús. Señor, te doy gracias por tu amor, gracias por este día en que me permites agradecerte por tus misericordias. Bendice a mis hermanos, Dios amado, de manera sobrenatural, en el poderoso nombre de Jesús, ministra sus vidas para tu gloria. Oro desde Venezuela, la antorcha encendida, Paul Nieves, a través de la red Radio Vida.

ante el trono de la gracia, es perdonado, es levantado, es libre. Aunque muchos te han dado la espalda, hay alguien que te levanta, que te perdona. Su nombre es Cristo Jesús.

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1: Soy Maol Utrera, antorcha de la República de Venezuela, y a través de la red de Radio Vida, levanto oración por tu pueblo. En esta hora, en el nombre de Jesús, bendecimos a cada persona que escucha esta oración. Tú, Señor, conoces sus necesidades, las situaciones por las que están pasando. Señor, ministra en ellos. Declaramos que tu presencia les acompaña en medio de cualquier circunstancia. Siervo de Dios, desde Venezuela te recuerdo el libro de Romanos 8:26 que dice: asimismo, en nuestra debilidad, el Espíritu acude a ayudarnos. No sabemos qué pedir, pero el Espíritu mismo intercede por nosotros con gemidos que no pueden expresarse con palabras. Sigue adelante, acércate a Dios. Aunque sientas que no tienes palabras para explicar en oración, ten fe y confianza, porque el Espíritu Santo clama por tu petición, asegurándose que sean presentadas ante nuestro Padre. No estás solo. Dios está contigo y te va a librar, te va a guardar, va a responder tus peticiones para gloria de su nombre. Oro desde Venezuela a través de Radio Vida. Amén.

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Soy la antorcha de oración de Houston, Texas, Marisol de Vergara, orando a través de la red Radio Vida. Estoy intercediendo esta hora para declarar que los hijos de Yahweh entran en un nuevo nivel de inteligencia espiritual para que haya una nueva capacidad de entendimiento y apropiarnos así de cada diseño presente en su palabra. Señor, clamo por cada corazón que se siente indigno, lejos o inalcanzable por ti. Te ruego por mis hermanos y hermanas que han creído la mentira de que su pasado los descalifica. Así como alcanzaste a Saulo, perseguidor, y lo transformaste en Pablo, el apóstol, también puedes hacer lo mismo con todos ellos. Hoy, en tu nombre, Padre Celestial, vamos contra toda culpa y en la autoridad que nos has dado y en la revelación y en la claridad, Padre Santo, de tu bondad y de todo beneficio desatado en la cruz, cancelamos toda culpa, toda condenación y todo rechazo. Declaro que tus brazos están abiertos para ello. Llámalos, Señor. Hazles oír tu voz, levántalos del polvo y muéstrales que son vasos escogidos para tu gloria. Tu gracia es mayor que cualquier error. Padre Celestial, que tomen conciencia de que son hijos y nombrados reyes y sacerdotes, cabeza y no cola. En el nombre sagrado de tu Hijo Yeshua te damos las gracias. Soy Marisol Gómez de Vergara, la antorcha encendida del estado de Texas, orando a través de la red Radio Vida.

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2: Hola, soy Mati Morales de Miel San Marcos y hoy quiero leer y meditar contigo el proverbio del día. Proverbios capítulo 12. Para aprender hay que amar la disciplina. Es tonto despreciar la corrección. El Señor aprueba a los que son buenos, pero condena a quienes traman el mal. La perversidad nunca produce estabilidad, pero los justos tienen raíces profundas. Una esposa digna es una corona para su marido, pero la desvergonzada es como cáncer a sus huesos. Los planes de los rectos son justos, pero el consejo de los perversos es traicionero. Las palabras de los perversos son como una emboscada mortal, pero las palabras de los justos salvan vidas. Los perversos mueren y no dejan rastro, mientras que la familia de los justos permanece firme. La persona sensata gana admiración, pero la persona con la mente retorcida recibe desprecio. Más vale ser una persona común con sirvientes que darse aires de grandeza y no tener para comer. Los justos cuidan de sus animales, pero los perversos siempre son crueles. El que se esfuerza en su trabajo tiene comida en abundancia, pero el que persigue fantasías no tiene sentido común. Cada ladrón envidia el botín del otro, pero los justos están bien arraigados y dan su propio fruto. Los perversos quedan atrapados por sus propias palabras, pero los justos escapan de semejante enredo. Las palabras sabias producen muchos beneficios, y el arduo trabajo trae recompensas. Los necios creen que su propio camino es el correcto, pero los sabios prestan atención a otros. Un necio se enoja enseguida, pero una persona sabia

0: mantiene la calma cuando la insultan. Un testigo honrado dice la verdad, un testigo falso dice mentiras. Algunas personas hacen comentarios hirientes, pero las palabras del sabio traen alivio. Las palabras veraces soportan la prueba del tiempo, pero las mentiras pronto se descubren. El corazón que trama el mal está lleno de engaño. El corazón que procura la paz rebosa de alegría. Nada malo les sucederá a los justos, pero los perversos se llenarán de dificultades. El Señor detesta los labios mentirosos, pero se deleita en los que dicen la verdad. Los sabios no hacen alarde de sus conocimientos, pero los necios hacen pública su necedad. Trabaja duro y serás un líder. Sé un flojo y serás un esclavo. La preocupación agobia a la persona. Una palabra de aliento la anima. Los justos dan buenos consejos a sus amigos. Los perversos los llevan por mal camino. Los perezosos ni siquiera cocinan la presa que han atrapado. Pero los diligentes aprovechan todo lo que encuentran. El camino de los justos conduce a la vida. Ese rumbo no lleva a la muerte.
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0: Soy Zelandia Curbelo, la antorcha encendida de la República de Ecuador, orando a través de la red de Radio Vida. Padre Soberano, te amo, Señor, y es glorioso disfrutar su presencia que vive y mora dentro de mí. Leo tu carta de amor, de confianza, enseñanza y guía que me has dado, la Biblia, tu palabra, y observo en el libro de Romanos, capítulo 5, verso 20 y 21, que su amor, Padre, es superior a cualquier ley de pecado. Y oro, Señor, por los ciudadanos que día a día trabajan para llevar el sustento a su familia y son víctimas de los delincuentes que son usados por espíritus malignos. Y les ministro en el nombre de Jesús al trabajador protección y al delincuente liberación, que ambos sean salvos de la ley del pecado y de la muerte. Los dos son creados por ti y te pertenecen, Padre bueno, y sean guiados por su Espíritu Santo a entender el plan de la salvación conquistado en la cruz por tu Hijo Jesucristo, Señor nuestro. Amén. Soy Zelandia, orando por la red de Radio Vida desde la República del Ecuador.
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2: Hola, mi gente, ¿cómo están? Dios les bendiga a cada uno de ustedes ahí que nos están escuchando por Radio Vida. Desde Ecuador, Guayaquil, Ecuador, le saluda a su amigo y su pastor Josué Vera. Y aquí tengo algunas palabritas que nosotros decimos aquí, a ver qué tal le suena. Por ejemplo, tenemos lo que dicen choro. Choro le decimos a los que son ladrones, a la gente que roba. Tenemos guambra, se le dice a los niños. Tenemos, por ejemplo, cacho, se le dice a un chiste que alguien pueda hacer. Sorocho, se le dice a lo malestar o enfermedad de la gente en la altura, que le da, le coge la altura, le decimos sorocho. Tenemos pipón, a la gente que tiene una barriga muy pronunciada. Hueca, un lugar donde venden ricas comidas, tal vez no lujoso, pero que son deliciosos. Todas estas palabras y mucho más encontramos aquí en Ecuador, que cada persona la puede decir y en otros países puede sonar diferente. Pero lo único que nos une, creo yo, a todas las naciones es el amor que hay en Cristo Jesús. Así que a cada uno de los que escuchan en Radio Vida, déjame decirte que no hay mejor lenguaje que es el lenguaje del amor. Aquel lenguaje que solamente Dios nos pudo enseñar a través de su palabra. Bendigo sus vidas y les vuelvo a decir que Dios les bendiga en gran manera. Bendiciones, saluditos de la rica y hermosa República del Ecuador.

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1: Soy la antorcha encendida del estado de Pensilvania, Pastor Andrés Hernández, orando a través de la red Radio Vida. Hoy estoy orando por las familias de la tierra, por un espíritu de unidad y reconciliación. Todo odio, todo rencor, todo malestar sale de las familias. En el nombre de Jesús viene la unidad, como Dios nos manda que estemos completamente unidos. Declaro sobre todas las familias que ningún arma forjada contra ti prosperará. Y condenamos toda lengua que se levante en juicio contra las familias, porque esta es la herencia de los siervos de Jehová, y la salvación viene de nuestro Dios. Así es de que, familias, integrémonos, unámonos, porque ese es el plan y el propósito de Dios, que seamos familias fuertes, que seamos familias bendecidas y unidas en el poder del Espíritu Santo que obra milagros a través de nosotros. En el nombre de Jesús, oró la antorcha encendida del estado de Pensilvania, Pastor Andrés Hernández, a través de la red Radio Vida.

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14: Está orando la antorcha encendida a la República de Colombia, la pastora Marlene James, a través de la red Radio Vida. Padre, en el poderoso nombre de Jesús, hoy bendecimos tu nombre, Señor. Hoy te damos gracias, Señor, por la familia, Señor, de Tennessee, de Colombia, de Venezuela. Padre, bendecimos la familia, Señor. Padre, cancelamos todo espíritu de división en el poderoso nombre de Jesús, todo espíritu de contienda en el poderoso nombre de Jesús, y declaramos, Señor, que en las familias hay un espíritu de unidad en el poderoso nombre de Jesús. Declaramos que tu Espíritu Santo llena cada familia en esta hora en el poderoso nombre de Jesús. Padre, llénanos de tu presencia, Señor. Padre, dale sabiduría, Señor, para levantar hijos en el temor de Dios. Padre, yo declaro tu gracia sobre cada familia en el poderoso nombre de Jesús. Todo plan de las tinieblas con la familia es cancelado en el poderoso nombre de Jesús de Nazaret. Yo declaro y decreto tu salvación sobre cada familia en el poderoso nombre de Jesús. Yo declaro que las familias se acercan a ti, Señor, y encuentran salvación en el poderoso nombre de Jesús. Pero no solo salvación, encuentran liberación. Gracias, Señor. Amén. Está orando la antorcha encendida de la República de Colombia, la pastora Marlene James, a través de la red Radio Vida.

adoramos, Señor. Levantamos su nombre en alto. Levantamos nuestras manos y nuestro corazón a ti, Señor, Rey de todo el universo, que estás cerca de nosotros, Señor.

0: Yeshua!
1: Hola, soy Mati Morales de Miel San Marcos y hoy quiero leer y meditar contigo el proverbio del día. Proverbios capítulo 12. Para aprender hay que amar la disciplina. Es tonto despreciar la corrección. El Señor aprueba a los que son buenos, pero condena a quienes traman el mal. La perversidad nunca produce estabilidad, pero los justos tienen raíces profundas. Una esposa digna es una corona para su marido, pero la desvergonzada es como cáncer a sus huesos. Los planes de los rectos son justos, pero el consejo de los perversos es traicionero. Las palabras de los perversos son como una emboscada mortal, pero las palabras de los justos salvan vidas. Los perversos mueren y no dejan rastro, mientras que la familia de los justos permanece firme. La persona sensata gana admiración, pero la persona con la mente retorcida recibe desprecio. Más vale ser una persona común con sirvientes que darse aires de grandeza y no tener para comer. Los justos cuidan de sus animales, pero los perversos siempre son crueles. El que se esfuerza en su trabajo tiene comida en abundancia, pero el que persigue fantasías no tiene sentido común. Cada ladrón envidia el botín del otro, pero los justos están bien arraigados y dan su propio fruto. Los perversos quedan atrapados por sus propias palabras, pero los justos escapan de semejante enredo. Las palabras sabias producen muchos beneficios, y el arduo trabajo trae recompensas. Los necios creen que su propio camino es el correcto, pero los sabios prestan atención a otros. Un necio se enoja enseguida, pero una persona sabia mantiene la calma cuando la insultan. Un testigo honrado dice la verdad, un testigo falso dice mentiras. Algunas personas hacen comentarios hirientes, pero las palabras del sabio traen alivio. Las palabras veraces soportan la prueba del tiempo, pero las mentiras pronto se descubren. El corazón que trama el mal está lleno de engaño. El corazón que procura la paz rebosa de alegría. Nada malo les sucederá a los justos, pero los perversos se llenarán de dificultades. El Señor detesta los labios mentirosos, pero se deleita en los que dicen la verdad. Los sabios no hacen alarde de sus conocimientos, pero los necios hacen pública su necedad. Trabaja duro y serás un líder. Sé un flojo y serás un esclavo. La preocupación agobia a la persona. Una palabra de aliento la anima. Los justos dan buenos consejos a sus amigos. Los perversos los llevan por mal camino. Los perezosos ni siquiera cocinan la presa que han atrapado, pero los diligentes aprovechan todo lo que encuentran. El camino de los justos conduce a la vida. Ese rumbo no lleva a la muerte.

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5: Hola, somos Lake Point Música y queremos contarte que nuestro nuevo sencillo Vida para mí ya está aquí en tu emisora favorita. 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Bueno, aquí va. En 3, 2, 1. ¡Bendiciones!

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0: Estas palabras son de Dios, dirigidas a nuestras vidas por el obispo José Rodríguez, de Casa de Dios USA, Nashville, Tennessee. Amados, ¿cuántas bendiciones se pueden escapar, dañar en nuestra vida por falta de carácter? Y cuando digo carácter, estoy hablando de firmeza, de dejarse enseñar, ayudar, orientar, corregir e instruir. ¿Te imaginas cuántas bendiciones se nos pueden perder en nuestras manos por una nefasta actitud? Hoy te invito a iniciar una nueva historia en tu vida. Déjate ayudar, déjate corregir. Salmo 23:4 dice, tu vara y tu callado me dan vida. Es decir, me evitan que yo crezca torcido y sufra mucho. ¿Cómo recibir corrección? Con humildad, con apertura, con gratitud, con obediencia. Es urgente, porque Dios responde. Los beneficios de la corrección del sabio, ¿qué es? ¿Cuáles son los beneficios de la corrección del sabio? Mejora la sabiduría, corrige errores, guía hacia la justicia, aumenta el conocimiento y fortalece la fe. ¿Para quién entonces es la corrección? La corrección es para el que la recibe como un regalo. Eso está en Proverbios capítulo 9, versículo 8 al 9. El que ama la corrección, ama la sabiduría. Proverbios 12:1. El que rechaza la corrección, se pierde. Proverbios 10:17. Que la sabiduría divina nos guíe y corrija para que crezcamos en fe y justicia. En el nombre de nuestro Señor Jesucristo, que así sea. Shalom para todos.
1: Estas fueron palabras de nuestro querido obispo José Rodríguez, de Casa de Dios USA, Nashville, Tennessee.

0: Alábalo en esta noche. Él es digno. Él es digno.
1: Hijos míos, si Dios nos ha amado así, nosotros también debemos amarnos los unos a los otros. Primera de Juan 4:11.

0: te libera completamente. Y por eso podemos cantarle en esta hora.
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Romanos 8, 26, en la Biblia, para los que son lectores de la palabra de Dios, gente que nos escucha hoy en su auto, en su casa, donde quiera estés, pero doble bendición para los que están en la iglesia esta noche, o los que honran esta casa. Dice la palabra de Dios, un texto muy lindo: además el Espíritu Santo nos ayuda en nuestra debilidad. Por ejemplo, nosotros no sabemos qué quiere Dios que le pidamos en oración, pero el Espíritu Santo ora por nosotros con gemidos que no pueden expresarse con palabras. Y el Padre, quien conoce cada corazón, sabe lo que el Espíritu dice, porque el Espíritu intercede por nosotros los creyentes, en armonía con la voluntad de Dios. Y sabemos que Dios hace todas las cosas, que todas las cosas cooperen para el bien de quienes lo aman y son llamados según el propósito que Él tiene para ellos. Pues Dios conoció a los suyos de antemano y los eligió para que llegaran a ser como su hijo, a fin de que su hijo fuera el hijo mayor de muchos hermanos. Después de haberlos elegido, Dios los llamó para que se acerquen a Él. Y una vez que los llamó, les puso en la relación correcta con Él, y luego de ponerlos en la relación correcta con Él, les dio su gloria. ¿Qué podemos decir acerca de cosas tan maravillosas como esta? Si Dios está a favor de nosotros, ¿quién puede ponerse en contra nuestro? Si Dios no se guardó ni a su propio Hijo, sino también lo entregó por todos nosotros, ¿no nos dará también todo lo demás? ¿Quién se atreve a acusarnos a nosotros, a quienes nos ha elegido para sí? Nadie, porque Dios nos puso en la relación correcta con Él. Entonces, ¿quién nos condenará? Nadie. Porque Cristo Jesús murió por nosotros y resucitó por nosotros y está sentado en el lugar de honor a la derecha de Dios e intercede por nosotros. ¿Acaso hay algo que pueda separarnos del amor de Dios, del amor de Cristo? ¿Será que Él no nos ama si tenemos problemas o aflicciones? Si somos perseguidos o pasamos hambre o estamos en la miseria o en peligro o en amenazas de muerte. Como dice la Escritura, por tu causa nos matan cada día, nos tratan como a ovejas en el matadero. Claro que no. A pesar de todas estas cosas, nuestra victoria es absoluta por medio de Cristo, quien nos amó. Y estoy convencido de que nada podrá separarnos del amor de Dios, ni la muerte, ni la vida, ni ángeles, ni demonios, ni nuestros temores de hoy, ni las preocupaciones del mañana, ni siquiera los poderes del infierno pueden separarnos del amor de Dios. Ningún poder en las alturas, ni en las profundidades, de hecho, nada en toda la creación podrá separarnos del amor de Dios que es revelado en Cristo Jesús, nuestro Señor. Impresionante la palabra de Dios. Un aplauso a la Biblia. Qué lindo. Tremendo. En todos los tiempos, muchachos y chicas, el hombre ha enfrentado problemas y dificultades. Y mucha gente cae en el momento de la lucha porque no tienen el recurso anímico, tampoco espiritual, para enfrentar la adversidad. Mírame, hay gente que debería estar esta noche acá y no está, fruto de las dificultades. Hay gente que me está escuchando por la radio y sabe muy bien que debiera estar acá hoy en la iglesia, pero hay muchas circunstancias que lo atan a su presente y postergan su porvenir. Mucha gente que un día sirvió a Dios con pasión, dificultades mataron su llamado y hoy están postergados. A pesar de eso, Dios te sigue amando. Yo te voy a decir algo: si vos estás enojado con Dios, Dios no está enojado con vos. La Biblia es un libro que nos habla de hombres y mujeres que se enfrentaron con dificultades gigantescas, pero que no se entregaron o no se desalentaron, sino que sacaron ventajas, y las dificultades en definitiva fueron transformadas en grandes oportunidades. Por eso mi tema hoy es que hay una oportunidad en medio de la dificultad. La Biblia cuenta un ejemplo por excelencia que usamos mucho cuando hablamos a jóvenes, es la historia de un muchacho llamado José. No es mi tema, pero solo mencionarlo. Fue vendido por sus hermanos como un esclavo. Le pasaron mil cosas, dice el libro de Génesis, pero no se entregó. Y lo que rescato de él es que salió de allí siendo el virrey de Egipto, de una crisis que a cualquiera mataría, pero de él sacó lo mejor, porque siempre estuvo sobre su vida el claro concepto que tenía un llamado de Dios sobre él y un propósito establecido sobre su vida. Moisés, el gran líder del Antiguo Testamento, pasó por miles de dificultades. Sin embargo, de cada una de ellas sacó provecho y pudo descubrir su potencial y una extraordinaria dimensión poderosa en Dios. Y lo notable de esto es que hizo temblar al imperio más poderoso de su tiempo, el imperio faraónico. La persecución dio lugar
a uno de los milagros más extraordinarios de la Biblia. El Mar Rojo se abrió. La falta de agua produjo que saliera agua desde una roca. La falta de pan y de carne en el pueblo, en su transitar por el desierto, generó que lloviera carne y pan del cielo. Tantas cosas, crisis en la Biblia, han sido siempre sinónimo de oportunidad. Pero cuando te va pasando el tiempo y la vida, vos te das cuenta, muchacho, que a veces las dificultades terminan siendo un gran aliado en tu vida. Porque las dificultades templan tu carácter, o vienen templando tu vida, van forjando tu personalidad y van moldeando tu carácter. Hay gente que promete acompañarte hasta todos los días, pero luego en medio de las presiones sucumben y le echan la culpa a mucha gente. Le echan la culpa a uno, le echan la culpa al otro, pero en realidad cada uno es artífice de su destino. Por alguna extraña razón que yo desconozco, las chicas de Panderos decidieron tomar 5 minutos de reunión para honrar a Verónica, que trabaja con nosotros desde muy jovencita. Es una mujer joven aún, pero es una mujer mamá. Y nos acompaña de hace años. Hace unos años atrás, yo era un muchacho novato y tuve la percepción que era lindo formar un grupo de danza de Panderos. Y así nacimos con una joven que recuerdo claramente su rostro, su expresión, que hoy no está con nosotros, y una muchacha más chica que acompañaba, que luego se casó con el distinguido caballero Sergio, y han tenido estos 3 hijos y han servido a Dios y han permanecido tras el tiempo. Han tenido luchas, presiones, me los han criticado en su liderazgo, han levantado palabras de juicio, de maldición, pero han resistido la prueba del tiempo. Muchos teóricos, había mucho, ya no están. Pero tú vienes cada sábado y hay gente que ministra la alabanza, la oración. Yo respeto mucho eso. Y los otros miran sentaditos a la silla. Bien, gracias. Perdón, pero es la verdad. Porque uno lo ha vivido eso. Y la gente trascendente es gente que puede hacer su mejor trabajo aun cuando no tiene ganas de hacerlo. La gente que trasciende y deja una marca en su generación es gente que puede sacar su mejor recurso en medio de la adversidad, de la lucha. La gente que va a generar un cambio, una transformación, son ese tipo de gente que no anda buscando excusas en los otros. Fue el pastor, fue el otro, fue el otro, fue el otro, que un día se confronta consigo mismo y dice, el problema lo tengo yo y lo tengo que solucionar. Es terrible cuando la gente no asume responsabilidades y es muy feo no darse cuenta que las dificultades, lo que generalmente producen en tu vida, que van forjando tu personalidad y tu carácter, nunca reniegas de ellas. Yo no digo que la anheles, no digo que ores cosas como, por ejemplo, Señor, que este día sea un día lleno de problemas. Señor, que toda la gente mala que no me quiere venga a visitarme hoy. Yo no digo que ores así. Pero digo que no te quejes de allí. Disfrútalo, pasa, aprende, porque van a forjar tu carácter, van a forjar tu vida. Te van a ir moldeando. Entonces yo, ¿por qué predica esto usted, pastor? Yo voy a terminar con otro enfoque, pero escuche. Yo quiero que usted recuerde 6 cosas que yo le voy a decir hoy, 6 tips, 6 cositas, porque yo no quiero ser un pastor de gente de mitad, de campeones de mitad de camino. Quiero que el tiempo pase y permanezcas inalterable, productivo, bendecido hasta las medias y la gente diga, ahí hay un hombre, una mujer de Dios, porque soportó, hoy que tenés 22, 23, 25, soportó el paso del tiempo, ahí está firme, Dios lo bendijo, el tipo se casó, fue prosperado, fue bendecido. Qué bonito haber permanecido atrás del tiempo y ver que la gracia va en aumento y que las puertas se abren y podemos bendecir a una generación mientras tengamos la fuerza para hacerlo. Por eso, primero vos tenés que recordar que cuando tenés dificultad, lo primero que tenés que considerar es que tenés vida. Diga conmigo, yo tengo vida. No te escuché nada. Si me hablas así, con la edad que tenés, cuando tengas 50, hermano, ¿ya compraste tu parcela para que te entierren? No. No, porque si me hablas así con 20 años, diga conmigo, tenemos vida. No te escuché ni medio. A la cuenta de 3. 1, 2, 3. Tenemos vida. Considera que si tenés dificultades es porque estás en vida. Por eso Eclesiastés capítulo 9 verso 4 dice, aún hay esperanza para todo aquel que está entre los vivos, porque mejor es león vivo que perro muerto. Fuerte, ¿no? Hay gente que dice, pastor, yo no tengo problemas con nadie. Ese tal vez sea tu problema, que no tienes problema con nadie. Porque vas para donde el viento va y hablas lo que la gente dice que debes hablar. Tal vez ese sea tu problema.
y te acomodas a las circunstancias. Eres como el camaleón, que cambia de colores según la ocasión. Porque siempre, quiero que me mires, siempre que avances en la vida, vas a tener gente mala que va a envidiar tu progreso. Gente que va a esperar que te vaya mal y que fracases. Pastor, pero qué fuerte lo que dice, pero es así. Y van a decir muchas cosas y te van a intentar desprestigiar y deshonrar. Pero nunca seas dependiente de lo que la gente dice de ti, a menos que esa gente merezca tu respeto y tu admiración. Entonces tú tienes un corazón enseñable y dices, ah, ok, yo voy a corregir, voy a cambiar. Pero siempre valora la opinión dependiendo de quién venga. Que digan, y si lo hacen mintiendo, que digan que la gracia de Dios estará sobre tu vida. Levánteme su mano, por favor. Yo quiero cancelar hoy la improductividad en tu vida y declarar que tenés vida, y que si hay presiones hoy es porque estás en vida. Si usted no quiere tener problemas, vaya, hágase un circuito por los cementerios de la ciudad. Y ahí verá que la gente que está allí enterrada no tiene ningún problema ya, porque no tiene vida. Haga un tour por esos lugares y verá. Honramos la memoria de tus afectos, de los míos. No, no estoy ridiculizando ni burlando nada. Solo estoy diciendo con claridad de que si usted quiere enfrentar la vida, tiene que estar dispuesto a enfrentar presiones. Y no vale esa cuestión de que dirán de mí, que a mí yo no soporto, que usted fue diseñado para trabajar y soportar presión. Levante su mano conmigo, quiero que lo reciba. Usted está diseñado por Dios para soportar presión, para poder predicar cuando no te queda un hilito de fuerza, para levantarte y dar tu mejor cariño, tu mejor afecto, tu mejor palabra, tu mejor trabajo. Cuando todo el mundo está con la pala y el sepulturero a tu lado, tú estás listo y preparado para sacar el mejor recurso de Dios en tu vida. Cuando todo el mundo dice que no va a aprobar esa materia, estás listo para sacar la mejor nota y demostrar y enrostrarle en la cara que has vencido porque Dios está contigo. De las dificultades sirven para extraer tu riqueza. ¿No te ha pasado que los momentos de presiones te han llevado a descubrir cosas que no sabías que tenías dentro tuyo, sí o no? ¿Sí o no? Dios mío, yo recuerdo, yo era un muchacho. No nos enamoramos, pero nos gustaba una chica. Ya Silvia no se va a enojar. Una chica ahí, yo de barrio Alta Córdoba y fui. Este señor tenía unos perros que hacía carrera de perros. Malo eran los perros. Y los tenía al frente. Y era de otra raza, eran gitanos. Y ellos no, nos tenían prohibido que nos acercáramos a las niñas. No voy a decir su nombre, porque no sé si se congrega acá todavía. Yo tendría unos 14, 15 años. Las chicas tendrían 13, 14 años, un poquito más chicas que nosotros. Digo nosotros porque éramos 2 o 3. Y queríamos ir a ver a las chicas, pero eran 3 hermanas. Y no teníamos éxito porque este señor nos permitía que la viéramos. Y un día salió con una cuchilla y dijo, si se acercan, y tenía rejas, y le pasaba la cuchilla en la reja, así, porque tenía que ser de la misma raza de ellos. Pero eran lindas las chicas. Y no había manera. Hasta que una tarde, por fin, veníamos pasando haciéndonos locos por la vereda, porque aparte era nuestro lugar, que ahí vivíamos y jugábamos a la vuelta en la playa, así que no teníamos por qué no pasar. Ante eso no había argumento. Pero él no quería que pasáramos por la vereda. Y nosotros pasamos por la vereda y se molestó. Y recuerdo que abrió la puerta y soltó a esos perros. Nosotros teníamos pánico. Nosotros veníamos ya como a unos 30 metros. Y yo nunca fui un brillante maratonista, ni corredor, ni en la escuela. Corría un poco, pero entre 40 saldría 25. O sea, no era el peor, pero lejos de ser el mejor. Pero ese día, hermano, yo recuerdo que si a mí me hubieran puesto en las Olimpiadas, yo creo que ganaba la medalla de oro. Yo creo que hice esos 500 metros, lo hice, no sé, 13, 14 segundos, yo creo que hice. Una cosa, y olvídese de zapatillas, nada de eso. Yo corrí y corrí y corrí, y el perro por detrás, hasta que al final lo cansé al perro y yo seguía corriendo lo mismo. Lo perdí a los amigos míos, después nos encontramos a la tarde. Yo lo único que escuché que decía, vuelvan, ya van a ver, vuelvan. Nunca más volvimos a verlas. No sé qué fue la vida de las chicas eso. Pero sí recuerdo que aquella dificultad extrajo ese atleta que uno tenía dentro suyo, ese velocista que llevaba ahí de 100 metros libre.
En la vida de la iglesia nos ha pasado, las dificultades han extraído lo mejor de nosotros. En medio de las presiones he visto a la gente más miserable yo, ¿eh? En medio de las presiones he visto a la gente que te habla mal, te malviste, te metiste en eso. Y vos sabías que era de Dios, pero te vino la presión. Pero está el otro, ¿viste? Que te dice, vamos a salir, Dios nos va a bendecir. Vas a ver, ¿verdad? Seguí adelante. Nos han pasado tantas cosas en la vida de la iglesia, habría que, se podría hacer tomos de libros. Recuerdo dos o tres episodios siempre que uno repite, hasta mejor hasta el hartazgo, porque han sido tan fuertes. ¿Por qué lo repite? Claro, pues cosas que te marcaron. Aquel congreso de los mosquitos fue fantástico. Se llenó el estadio de mosquitos en la cancha junior. Teníamos 20.000 personas y literalmente no se podía predicar de la cantidad de mosquitos, pero era en la ciudad de Córdoba, había un impacto. Yo recuerdo juntar dinero, ir a las góndolas y compramos todos los off que había y todos los repelentes. Y los ujieres le tiraban a la gente cuando entramos así. Shh, shh, shh. No te preguntaban, te llenaban de... Shh, shh, shh. Gastamos un presupuesto, ¿no? Vaciamos todas las góndolas y las 20.000 personas las fumigábamos así. Digo, uno pasó el tiempo y... Recuerdo en el año 89, prehistoria, 4 años más atrás, y el Jurassic Park, 6 años para el costado. Recuerdo que queríamos hacer un evento para jóvenes en la iglesia Betel, que está en la calle Alén, recién inaugurado el templo, en ese momento trasladado, pues estaba en otro lado y se habían puesto ahí, y era lindo porque era un cine, y entonces era grande para nosotros, para la época, era hermosísimo, y el pastor... La genialidad, la gentileza de facilitarnos el lugar sin ningún interés más que hiciéramos la reunión. Así que se nos ocurrió hacer una bandera gigantesca que ocupara todo el espacio de atrás y pusimos un lema sobre la bandera, levantémonos y esforcemos nuestras manos para bien. Nehemías 2.4, creo. Pintamos la bandera, todo eso. El tema fue que la pintamos de noche, el evento empezaba y estaba fresca y no la podíamos doblar y no se secaba. Y la habíamos pintado en otra iglesia que nos prestó su salón, sacamos la silla y era una mega bandera. Uno nos hicieron las letras y nosotros las pintamos y las rellenamos. Pintamos. Yo era pésimo pintor, pero bueno, pues colaboré un poco y pintamos sobre la bandera argentina las letras. Y eso fue la 1 de la mañana, 2 de la mañana, 3, y no se secaba la letra. Y no la podíamos doblar porque se pegaba. Íbamos a hacer un enchastre. Y éramos 5. Y yo, había uno que se llamaba Luis, y le dije... Y me dice, ni se te ocurra. Vámonos caminando, le digo, llevémosla. Ocupaba todo el ancho de la calle. Tenía como 20 metros de ancho, casi por 40 de largo, entre 5. Y nos fuimos caminando como 40 cuadras y la llevamos por la calle. Yo recuerdo un camionero en la calle Alén, en la Bulne, dobló así, y se paró a ver la bandera más 3 de la mañana. Y íbamos caminando 5 tipos con una bandera así. ¡Mangue loco! Decía el tipo, bajó el video, ¿qué andan haciendo, loco? Me decían, ya teníamos 20, 22 años. ¿Qué hacían? Andamos llevando la bandera para el Congreso. Yo imagino ese tipo cuando volvió a la casa y le contaba a la esposa, ¿vos sabés que había 5 tipos con una bandera en la calle, caminando a las 3 de la mañana? No hay nadie en la calle. Digo, se me ocurren algunas cosas, pero qué bonito porque uno extrae tu mayor riqueza. Levante su mano conmigo, voy a decirte algo. Tu problema de hoy, tu dificultad de hoy, te va a hacer comprender que llevas dentro tuyo un potencial extraordinario, que vas a hacer pedazo de tus dificultades. Que vas a sacar la mayor riqueza que está dentro tuyo. ¿Cuántos dicen amén? Supere el problema con... Mire, le he leído Romanos, le he leído Biblia, para que usted lea cuántos... 20 textos leí ahí. Para que usted entienda que nada lo podrá usted separar del amor de Dios. Las dificultades generan a usted la oportunidad de una etapa nueva. Diga conmigo, etapa nueva. Porque... Como dice la Biblia allí, ¿quién nos separará del amor de Dios? Nadie. Si usted mira las dificultades con optimismo, con una mentalidad de fe, no será más que una plataforma de lanzamiento a dimensiones superiores y experiencias fascinantes que posiblemente usted nunca soñó. Levante su mano conmigo. ¿Cuántos están ávidos de experiencias fascinantes? Oiga, si a esa edad que usted tiene no tiene ganas de decir, Dios mío, yo no te cambio la vida que vivo por nada del mundo. Algunas cosas me gustaría cambiar, pero digo, ¿no tiene usted ganas de...? ¿Por qué yo cuando me mira usted así con esa cara? Con el teléfono. No sé si me está leyendo la Biblia, está en el Twitter.
¿Cuántos tienen que anhelan experiencias, que Dios te bendiga, que te abra puerta? ¿Cuántos me dicen amén a eso? Creer que podés caminar caminos que en tu vida, en los cálculos más optimistas, pudiste caminar. Ahora, tengo una actitud de fe, de optimismo, créale a Dios por un milagro. Van a ser plataformas de lanzamiento a dimensiones superiores, créalo en el nombre de Jesús. Mi novio me dejó, se lo perdió, fuera, listo, ya está. No me quiere más, es su problema. Dios te está esperando lo mejor, viene para tu vida. Pero pastor, usted es muy frío, usted no cree en la realidad. No, lo que no creo es estar atado a la maldición de la nostalgia, de los recuerdos, de cambiar lo que no se puede cambiar. Oiga, reciba todo lo bueno que Dios tiene para ti. Es que en 1492 vinieron los españoles y nos robaron el oro. Hace 500 años y todavía estamos pidiendo que... Ya no le volvió más, ya se lo gastaron, ahí están ellos propios. Ya nos afanaron el oro, ya está, listo, se lo llevaron todo. Un seminario de sanidad interior. 500 años que no... Se terminó, hay historias que ya pasaron, digo conmigo, usted no puede darle vida a lo que ya ha muerto. Dígale a su vecino, no tiene razón darle vida a lo que ya murió. Levante su mano conmigo. No, porque allá, cuando yo era chiquito... Pastor, no, ridiculísimo. No, yo no ridiculizo todo lo que estoy diciendo, que podés capitalizar eso a una dimensión superior y a una plenitud de Dios nueva en tu vida, porque Dios quiere sorprenderte. Es probablemente que sea la etapa, esa crisis que has pasado te lleva a estar en este presente escuchando esta palabra, porque Dios te ha traído aquí para inspirarte, para desafiarte, para entrenarte para los mejores días que vendrán para tu vida. Recíbelo proféticamente. Yo no soy un pastor que predica necedades, mensajes huecos, que vengo en dulce, y no tengo tiempo para eso, hijo. Vengo a desafiarte, estamos entrenando una generación de cambio, de transformación, para que nada ni nadie pueda quebrar tu temple y el carácter que Dios quiere formar en tu vida, porque hay un propósito de Dios sobre ti, hay un destino de gloria sobre tu vida, y tú debes permanecer a través del tiempo, porque la Biblia dice que el justo permanece, es como un árbol plantado junto a las corrientes de agua, que da su fruto en su tiempo, su hoja no cae y todo lo que hace prosperará. Entonces tú permaneces allí y resistes el paso del tiempo, porque Dios está contigo, mientras Él te da vida, Dios te sostiene, y tú eres como un árbol grande, que la gente viene a anidar en tus ramas, porque tienes algo para dar. ¿Cuántos dicen amén? Cuando tú enfrentas problemas, puedes permanecer confiado en Dios. Diga conmigo, confiado en Dios. Diga, confiando en Dios. Míreme, usted nunca compare las dificultades con usted mismo. Usted compare las dificultades con Dios. Y usted se va a dar cuenta que por más grande que sea la dificultad, frente a Dios siempre será una miniatura, será una insignificancia. Sí, señor. A veces pasa en la vida cotidiana. Para un hijo, para un niño, está en pleno desarrollo, hay cosas que son un desafío. Desde alzar a lo mejor el autito que tiene para trasladarlo al otro cuarto o al patio, es un desafío, es pesado. Pero puede venir el padre, porque es de plástico y con un dedo parecer un superhéroe. Mi papá alza autos. Te lo lleva acá. Creo que es una imagen perfecta de nuestra relación con Dios. Por favor, entusiásmese un poquito, ponga una sonrisa. No te puedo ver así triste, depresivo, amargado. Quiero que sonríe, que Jesús le ama, vamos. Nunca usted compare las dificultades con usted mismo, compárelas con Dios. Usted va a se dar cuenta que ante Dios eso es una miniatura, una insignificancia. Créale a Dios por un milagro. Salude el milagro de los próximos días hoy. Salude su milagro. Créalo en el nombre de Jesús, que Dios te va a bendecir. Dios es más grande que toda circunstancia. Y si no hay una salida, nunca te preocupes. Dios la inventa, pero que va a funcionar, va a funcionar. Sea un hombre de fe, un hombre de confianza. Permanezca cuando otros se rindan. Ante las dificultades, desarrolle ánimo.

No siempre uno te predica de la plataforma del éxito, así que viene así sumergido en el... No, hay muchas cosas de la vida que pasan, ¿ves? Pero respóndele a la adversidad con ánimo, con fe. Levante su mano, reciba la fuerza del cielo. Vamos, juventud, usted puede cambiar la circunstancia. Podemos ganar a Córdoba para Cristo. Podemos cambiar la realidad que nos rodea. ¿Cuántos me dicen amén a eso? Y reciba la sabiduría, templanza, para que su carácter sea formado. Uno piensa, ¿no? ¿Cuánto le debe a esos momentos de adversidad, de lucha? Yo siempre le cuento a usted con un poquito, a veces trato de ponerle humor, aunque no soy cómico, por cierto, pero digo, ¿cuántas deudas uno tiene para personas malas que en su momento uno las juzgó y, ay, Señor, cómo no le pasa un tren y los pasa por encima varias veces? Porque gente que te maldijo mal y te hizo... Pero pasó el tiempo y te da ganas de darle un beso y un abrazo. Porque te diste cuenta que fueron tus mejores aliados, formaron tu carácter, te forjaron, tu liderazgo fue más próspero, aprendiste cosas, te dimensionaste cosas y te das cuenta que te va formando, ¿viste? Y después cuesta más que te volteen, porque primero una con un tincazo, pero después ya te tira una piedra y después ya al último hacerte una roca. Porque te das cuenta que Dios fue forjando, son los mejores aliados, son cosas que Dios trajo a tu vida y vienen en la formita de seres humanos para forjar tu vida, tu carácter. Abrázalos, bésalos, sos deudor de ellos, un día le va a tener que dar una ofrenda. Porque extrajeron lo mejor de ti. Pastor, deme unos consejos para superar la adversidad. Número uno, pídale a Dios su guía y su sabiduría para que usted encuentre la solución correcta. Háblele a su territorio, a todo lo creado. Lo creado responde. Diga conmigo, lo creado responde. Míreme. Cuando usted usa el nombre que es sobre todo nombre, ese nombre le honra a usted y todo se sujeta a ese nombre. Háblele a lo que parezca muerto. Háblele a las circunstancias que le rodean. Háblele a su vida, a su entorno. Declare la vida de Dios. Por supuesto, acompáñelo con un estilo de vida. Háblele a los que están muertos en pecado y todo y las circunstancias van a cambiar. Ore, declare la palabra, pídale a Dios sabiduría. Diga conmigo, oración sigue dando buenos resultados. Ore, levante su clamor, Señor, guíame, dame sabiduría, dame luz para conducirme. No sé. Pastor, yo quiero hablar con usted. Es correcto, usted, si es oveja, tiene derecho a tener pastor. Es correcto, está muy bien. Pero lo que estoy intentando decirte es que usted ore a Dios, guíe, que Dios le va a guiar, Dios le va a hablar. El Señor va a traerle convicción a su vida. Usted tendrá luz para conducirse en la vida. Oraciones sigue dando buenos resultados. Dios sigue escuchando oraciones. Si lo cree, dígame amén, por favor. Número dos, usted no se apresure a dar solución al problema. Tranquilícese, medite, reflexione, no tome decisiones bajo presión. Siempre las decisiones bajo presión son malas decisiones. Entonces la Biblia dice que venga el viento del norte, que en aquella región se llamaba Quilón, y el austro era el del sur, que venga el del norte, el del sur, y que soplen en mi huerto, que vamos a desprender los mejores aromas. Por favor, levante su mano conmigo. Mire, no lo deseo, pastor, pero si viene el del norte, el del sur, estoy listo para desprender mis mejores aromas. Voy a sacar mi mejor canción, mi mejor mensaje, mi mejor ofrenda, mi mejor actitud, mi mejor cariño, mi mejor afecto, mi mejor servicio, mi mejor canción. Acá estoy en el nombre del Señor. Que venga, que soplen, listos para sacar mi mejor aroma, listo para que la gente pueda oler que tengo frutos dignos, que mi aroma no es repugnante, que tengo la vida de Dios dentro mío. Que sople, que se mueva, que se mueva, que se mueva, que se mueva. Acá estoy listo para dar luz, para florecer, para irradiar la vida de Cristo. ¿Cuántos dicen amén a eso? Recíbalo. Que venga el del norte, que venga el sur. Estamos listos para desprender aromas. Bendito sea el Señor.

mensaje ha terminado. La Biblia dice que si confesares con tu boca que Jesús es el Señor y creyeres en tu corazón que Dios le levantó de los muertos, serás salvo. Te invitamos a que recibas a Jesús como tu Salvador personal, orando de la siguiente manera: Dios mío, soy un pecador y necesito tu perdón. Me arrepiento de todos mis pecados y recibo a Jesucristo como mi único y suficiente Salvador personal.

0: Yo creo que Jesús es Dios, que murió en la cruz por mis pecados y que resucitó al tercer día. Gracias Jesús por salvar mi alma hoy. En tu nombre he orado. Amén. 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
2: Hola mi gente, ¿cómo están? Dios les bendiga a cada uno de ustedes ahí que nos están escuchando por Radio Vida. Desde Ecuador, Guayaquil, Ecuador, les saluda su amigo y su pastor Josué Vera. Y aquí tengo algunas palabritas que nosotros decimos aquí. A ver qué tal les suena. Por ejemplo, tenemos lo que dicen choro. Choro le decimos a los que son ladrones, a la gente que roba. Tenemos guambra, se le dice a los niños. Tenemos, por ejemplo, cacho, se le dice a un chiste que alguien pueda hacer. Sorocho, se le dice a los malestar o enfermedad de la gente en la altura, que le da, le coge la altura, le decimos sorocho. Tenemos pipón, a la gente que tiene una barriga muy pronunciada. Hueca, un lugar donde venden ricas comidas, tal vez no lujoso, pero que son deliciosos. Todas estas palabras y mucho más encontramos aquí en Ecuador, que cada persona la puede decir y en otros países puede sonar diferente. Pero lo único que nos une, creo yo, a todas las naciones es el amor que hay en Cristo Jesús. Así que a cada uno de los que escuchan en Radio Vida, déjame decirte que no hay mejor lenguaje que ese lenguaje del amor. Aquel lenguaje que solamente Dios nos pudo enseñar a través de su palabra. Bendigo sus vidas y les vuelvo a decir que Dios les bendiga en gran manera. Bendiciones, saluditos de la rica y hermosa República del Ecuador.

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adoramos, Señor. Levantamos su nombre en alto. Levantamos nuestras manos y nuestro corazón a ti, Señor, Rey de todo el universo, que estás cerca de nosotros, Señor. Glorioso, Señor.

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8: Dice la Biblia, reflexiona en tu corazón, que el Señor es Dios, en los cielos y en la tierra. No hay otro. Esta es la reflexión para hoy.
9: Un automóvil muy pequeñito, prácticamente un mini auto, portaba este rótulo en el parachoques trasero. Cuando crezca, quiero ser un Homer. Ah, poder llegar a ser más grande de lo que somos. Un niño anhela ser grande y famoso, estrella del fútbol, millonario, artista, genio o magnate. También los adultos sueñan, inspirados por los logros de otros. La televisión nos muestra un mundo de abundancia, de dinero, fama, placer y comodidad. Para los millones en nuestro medio, que no conocen y solo ven tales cosas, eso resulta extremadamente atractivo. La idea que se presenta es que los más conocidos de la presente generación han llegado a la meta y han realizado su potencial. Su fin o propósito para la vida se ha logrado. La conclusión de quienes les admiran es también lograr algo similar, y ese personaje se convierte en el modelo de lo que quisieran ser. Pero no todo auto pequeñito puede convertirse en uno de gran tamaño y poder. Además, desafortunadamente, muchos de los famosos en su vida personal no son dignos de imitar. Llegar a ser como ellos puede traer placer, comodidad y aún fama, pero no garantiza verdadera felicidad y satisfacción. Tal vez tú has escogido un modelo y tu meta es llegar a ser como esa persona, pero te has preguntado, ¿cómo quién quiere Dios que yo sea? ¿Cuál es la meta que Dios quiere que yo alcance? Mientras el hombre considera fama, dinero y placer cosas dignas e importantes de alcanzar, el énfasis divino es totalmente diferente. Dice la Biblia, «Sed imitadores de Dios como hijos amados». El apóstol Pablo escribió, «Sed imitadores de mí, así como yo soy de Cristo». También Pedro nos dice, «Desead como niños recién nacidos la leche espiritual para que por ella crezcáis para salvación». Y como aquel que os llamó es santo, sed también vosotros santos en toda vuestra manera de vivir. Claramente Dios desea que seamos como los que fielmente le sirven a Él, que le imitemos a Él y a su Hijo Jesucristo. Intentar ser como cualquier otro, por muy rico y famoso, no significa nada delante de Dios.
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Palabra de vida. Efesios 2:5. Y aun estando nosotros muertos en pecados, nos dio vida juntamente con Cristo. Por gracia sois salvos. Palabra de vida.

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Hola, soy Josh Morales de Miel San Marcos. Hoy quiero leer y meditar contigo el proverbio del día. Proverbios capítulo 1. Estos son los proverbios de Salomón, hijo de David, rey de Israel. El propósito de los proverbios es enseñar sabiduría y disciplina y ayudar a las personas a comprender la inteligencia de los sabios. Su propósito es enseñarles a vivir una vida disciplinada y exitosa y ayudarles a hacer lo que es correcto, justo e imparcial. Estos proverbios darán inteligencia al ingenuo, conocimiento y discernimiento al joven. Que el sabio escuche estos proverbios y se haga aún más sabio. Que los que tienen entendimiento reciban dirección al estudiar el significado de estos proverbios y estas parábolas. Las palabras de los sabios y sus enigmas. El temor del Señor es la base del verdadero conocimiento, pero los necios desprecian la sabiduría y la disciplina. Hijo mío, presta atención cuando tu padre te corrige. No descuides la instrucción de tu madre. Lo que aprendas de ellos te coronará de gracia y será como un collar de honor alrededor de tu cuello. Hijo mío, si los pecadores quieren engatusarte, dales la espalda. Quizás te digan, ven con nosotros, escondámonos y matemos a alguien. Vamos a emboscar a los inocentes solo para divertirnos. Vamos a tragarlos vivos como lo hace la tumba. Vamos a tragarlos enteros como a quienes descienden a la fosa de la muerte. Piensa en todas las grandes cosas que conseguiremos. Llenaremos nuestras casas con todo lo robado. Ven, únete a nosotros. Entre todos compartiremos el botín. Hijo mío, no vayas con ellos. Mantente alejado de sus caminos. Ellos corren a cometer malas acciones. Van deprisa a matar. Si un pájaro ve que le tienden una trampa, sabe que tiene que alejarse. En cambio, esa gente se tiende una emboscada a sí misma. Pareciera que busca su propia muerte. Así terminan todos los que codician el dinero. Esa codicia les roba la vida. La sabiduría hace oír su voz en las calles. Clama en la plaza pública. La sabiduría clama a los que están reunidos frente a la entrada de la ciudad y a las multitudes por la calle principal. Simplones, ¿hasta cuándo insistirán en su ignorancia? Burlones, ¿hasta cuándo disfrutarán de sus burlas? Necios, ¿hasta cuándo odiarán el saber? Vengan y escuchen mi consejo. Les abriré mi corazón y los haré sabios. Los llamé muy a menudo, pero no quisieron venir. Les tendí la mano, pero no me hicieron caso. No prestaron atención a mi consejo y rechazaron la corrección que les ofrecí. Por eso me reiré cuando tengan problemas. Me burlaré de ustedes cuando les llegue la desgracia. Cuando la calamidad caiga sobre ustedes como una tormenta, cuando el desastre los envuelva como un ciclón y la angustia y la aflicción los abrumen. Entonces, cuando clamen por ayuda, no les responderé. Aunque me busquen con ansiedad, no me encontrarán, pues odiaron el conocimiento y decidieron no temer al Señor. Rechazaron mi consejo y no prestaron atención cuando los corregía. Por lo tanto, tendrán que comer el fruto amargo de vivir a su manera y se ahogarán con sus propias intrigas. Pues los simplones se apartan de mí hacia la muerte. Los necios son destruidos por su despreocupación. En cambio, todos los que me escuchan vivirán en paz, tranquilos y sin temor del mal.

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16: Nunca he entrado a la oficina de un jefe de gobierno y conversado con él. Si tú lo has hecho, eres uno entre pocos. Bien sabemos que el presidente, rey, primer ministro o cualquier otra designación que tenga es un personaje cuyo acceso por parte de la persona común y corriente es no solo limitado, es prácticamente imposible. Así ha sido, lo es y lo seguirá siendo. Si no le conoces personalmente, quizás puedas entrar a su despacho cuando logres algo extraordinario que te hace famoso en tu país o porque alguien que le conoce te consigue una audiencia. Hay también separación e imposibilidad de acceso de los hombres a Dios. La creencia popular de que Dios es tan bondadoso que cualquiera puede libremente venir a Él en cualquier momento es trágicamente errónea. las diferencias entre un jefe de gobierno y un ciudadano común y corriente son nada en comparación a las diferencias en carácter y posición que gigantescamente separan a Dios de los hombres. La más básica diferencia es que Dios es infinitamente santo. El hombre no solo no es santo, sino que es pecaminoso. Según la Biblia, la única manera de acercarse a Dios era sacrificando un animal. Este era el sustituto que pagaba con su vida por el pecado de la persona que ahora, con la justicia hecha por la ofensa a Dios, podía acercarse a él. Dios sigue siendo santo, y el hombre continúa ofendiéndole con su pecado. La barrera permanece, y Dios demanda la muerte de un sacrificio en sustitución tuya y mía para poder acercarnos a él. Pero no necesitamos sacrificar animales. Jesús, dice la Biblia, es el Cordero de Dios que quita el pecado del mundo. En la cruz se ofreció a sí mismo sin mancha a Dios. En él tenemos redención por su sangre, el perdón de pecados, y así somos aceptos ante él. Sí, el acceso a Dios, Padre, es limitado, pero no imposible. La única imposibilidad está en rehusar aceptar el sacrificio suplido por él y que insistas hacerlo a tu manera. Si hemos de entrar a la presencia de Dios, es de acuerdo a sus términos y no los nuestros.
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3: Hola, somos Lake Point Música y queremos contarte que nuestro nuevo sencillo, Vida para mí, ya está aquí en tu emisora favorita. Oramos que esta adoración sea de bendición para ti y tu iglesia y que puedas recordar el hermoso regalo que Jesús nos dio por medio de su sangre. ¿Están listos? Bueno, aquí va. En 3, 2, 1. ¡Bendiciones!

tus pensamientos al Señor, tu Dios. Levanta tu fe a lo alto. Pon debajo de tus pies las cosas físicas de este mundo y solo cree en aquel que, siendo santo, tomó tu lugar de pecador y se hizo hombre por ti. Él dijo: Yo soy la resurrección y la vida. Todo aquel que cree en mí, aunque muera, vivirá. Solo cree, toma tu cruz y síguelo. Su nombre, Jesús.

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1: Inclina tus pensamientos al Señor, tu Dios. Levanta tu fe a lo alto. Pon debajo de tus pies las cosas físicas de este mundo y solo cree en aquel que, siendo santo, tomó tu lugar de pecador y se hizo hombre por ti. Él dijo: Yo soy la resurrección y la vida. Todo aquel que cree en mí, aunque muera, vivirá. Solo cree, toma tu cruz y síguelo. Su nombre, Jesús.

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10: Nos encontramos en la mitad de una serie acerca de la Pascua. Aunque esta es una celebración llena de júbilo para los judíos, tomamos sus indicaciones dietéticas de forma muy seria. En Éxodo capítulo 12 leemos: durante 7 días comerán pan sin levadura, de modo que deben retirar de sus casas la levadura el primer día. Todo el que coma algo con levadura desde el día primero hasta el séptimo será eliminado de Israel. Esas instrucciones son específicas y serias. Usted podrá recordar que los israelitas estaban en tal apuro para marcharse de Egipto que no tuvieron tiempo de hornear pan. El resultado fue la matzá, una mezcla de agua y trigo parecida a una galleta, sin levadura y el único producto hecho de granos permitido durante la Pascua. De hecho, la Pascua es generalmente conocida como el Festival del Pan sin Levadura. Dado que los judíos no podemos siquiera poseer levadura durante este tiempo, limpiamos la casa antes de que la Pascua comience y botamos cualquier producto con levadura. Todos los alimentos deben también obtener la aprobación rabínica. Estas prácticas pueden parecer estrictas, pero para nosotros los judíos, el cumplimiento de los mandamientos de Dios fluye naturalmente de nuestro amor por Dios y de nuestra fuerte conexión con la historia judía. La obediencia a Dios siempre ha sido una forma de demostrar nuestro amor por Él.
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0: Bien, buenos días, bendiciones a todos, hermanos y amigos. Esta mañana de jueves aquí en la ciudad de Nashville, estamos muy contentos de poder acompañarles a todos y llevarles como todas las mañanas este maravilloso programa Saca Tiempo para Creer y Crecer en el Señor. Es una bendición muy, muy, muy grande realmente la que Dios ha hecho con nosotros de poder estar aquí, llegar a este lugar y poder compartir la palabra del Señor, la palabra del Todopoderoso con toda nuestra audiencia de Radio Vida. ¡Qué honor! Así que en esta mañana estamos muy contentos de poder acompañarle a ustedes y nos acompañan este día, como siempre, Juanita. Juanita, buenos días.
1: Hola,
0: y nuestra doctora
1: Freddy,
0: Karina
1: días.
0: También.
1: Buenos días.
0: Buenos días
1: a todos. Buenos días, Freddy, hermana Juanita, a todos los que se están conectando también. Recuerde compartir. Para nosotros es un gozo compartir este día con todos ustedes que sabemos que están ahí escuchándonos y pues dándole gracias a Dios porque nos da una nueva oportunidad de vida, una nueva oportunidad para agradecerle, para decirle gracias papá porque nos regalas este nuevo día.
0: Amén, así es, siempre agradecido con Dios por todas las bendiciones que Él nos da cada día. Hoy nos levantamos, es una bendición de Dios poder levantarnos, caminar, respirar. Hermano, no estamos en un hospital, eso es, estamos en una cárcel. Sí, sí, sí, créame que cuando uno pierde la salud, Dios mío, podrás tener de todo, pero perdiste la salud, no puedes disfrutar nada.
2: Nada.
0: No puedes disfrutar la familia, no puedes disfrutar las bendiciones de Dios. Así que la salud para mí es de las bendiciones más grandes que tenemos todos.
2: Amén.
0: Cuando no la tenemos, ahí nos damos cuenta.
1: Así que si usted está por ahí triste, abatido, pero tiene salud, agradezca igual, porque la vida es maravillosa. Y si se encuentra también quebrantado de salud, también agradezca porque tenemos vida, aunque yo sé que hay personas que de pronto se están conectando y tienen alguna enfermedad o se encuentran en alguna situación difícil. Estamos aquí para ayudarles en oración, para pedirle al Señor por ese milagro, porque hemos visto los milagros, hemos sido testigos de que nuestro Dios es sanador, es poderoso, nos ayuda cada día y nos alienta. Y hoy te está diciendo por medio de nosotros, levántate, no te preocupes, el Señor está contigo y te quiere sanar y ayudar.
0: Así es. Juanita, vamos a orar, Juanita, para
2: Amén.
0: Empezar el programa.
2: Gloria a Dios. Así es, vamos a orar, vamos a ponernos a orar juntas, unánimes, en un mismo sentir, un mismo propósito en esta Amén. Mañana. Dice la palabra de Dios en Salmo 70, oh Dios, acude a librarme, apresúrate, oh Dios, a socorrerme. Se han avergonzado y confundido los que buscan mi vida, se han vuelto atrás y avergonzados los que mi mal desean. Gócense y alégrense en ti todos los que te buscan y digan siempre los que te aman, tu salvación, engrandecido sea Dios. Amantísimo Dios, te damos gracias en esta hermosa mañana, Señor. Gracias porque nos permites el milagro de la vida. Gracias, Señor, porque estamos en el primer jueves del mes de julio. Te damos gracias desde aquí, desde la cabina de Radio Vida, desde la 11:30, la 12:10 y la 9:10 a.m. Bendecimos a cada uno de los que ya se encuentran conectados, de los que van de regreso a casa, los que van de camino a su trabajo, Señor. Sé tú con ellos, guardándolos, protegiéndolos. Que tu reino sea establecido en Nashville, Tennessee. Yo declaro, bendito Dios de Israel, que ninguna arma forjada en contra de tus hijos prosperará, sino que caerán 1,000 y 10,000, mas a su diestra no llegará. En esta mañana, Señor, vamos gozosos a trabajar, vamos gozosos a hacer nuestras diligencias, porque te ponemos a ti primeramente, Señor, para que tú nos guíes a toda verdad. Que la persona del Espíritu Santo nos guarde, nos Amén. Protege, nos lleva a todo lugar donde nosotros tengamos que ir en este día y se glorifica, Señor, a través de nosotros. Ahí en nuestros trabajos, en donde no hay paz, en donde no hay seguridad, Señor, nosotros llegamos como tus siervos y establecemos tu reino. Gracias, Señor, por todas las personas que trabajan en el gobierno. Sean bendecidas, sean guardadas, que tu sabiduría divina sea en ellos, para que puedan, Señor, ayudar, Señor, a tu pueblo, que se pueda glorificar, Señor, en cada uno de mis hermanos. Yo te doy gracias por nuestros apóstoles, José y Vilma Rodríguez, y te pido, bendito Dios de Israel, que los llenes de vigor, de fuerzas, de salud, Señor, de favor, que les des tranquilidad, que les des paz, Señor, que le des esa seguridad de que todo va a estar bien. Yo te doy gracias, Señor, por mi hermano Freddy, por mi hermana Karina, mi persona, y te pido que en este tiempo, de saca tiempo para creer y crecer, tu nombre sea glorificado, que la palabra que se va a exponer en este día sea porque a ti te ha placido, y nos ayude, Señor, a crecer en fe, nos ayude a ser firme, nos ayude a seguirte buscando, porque cuando nosotros, Señor, escudriñamos la palabra, establecemos tu reino. Gracias, Señor. Gracias, si alguna persona se encuentra en una cárcel, yo te pido, mi Dios amado, que ahí donde se encuentre sea transformado, que él pueda, Señor, reconocerte como su salvador personal, y que cuando él salga de ese lugar, Señor, pueda buscar un lugar donde congregarse, donde glorificar tu nombre, Padre. Te doy gracias, mi Dios amado, por todo este tiempo, Señor, que hemos vivido y estamos viviendo. Sabemos que tú tienes el control de todas las cosas y estamos confiando en ti, en que cada día será mejor, en que tus misericordias son nuevas cada mañana, y nosotros estamos a la expectativa de un milagro, de algo glorioso, porque confiamos en un Dios vivo y poderoso. Te doy gracias en este día por este tiempo y te pido, mi Dios amado, que tú te manifiestes y te glorifiques a través de estas ondas sonoras, en el nombre poderoso de Jesús.
0: Amén. Gracias,
2: amén.
0: Gloria a Dios, así oramos en esta mañana, y bueno, estamos muy contentos, hermanos, de saber que estamos llegando a muchas personas el día de hoy también, que van a estar pues ahí con nosotros compartiendo la transmisión. Yo ya compartí la transmisión también esta mañana para todos mis hermanos, todos los contactos que tengo por ahí, estoy como en 10,000 grupos de WhatsApp. Sí, bueno, no estoy, me tienen como en 10,000 grupos. Sí. Pero ahí estamos ya compartiendo, y pues de bendición vamos a hacer el día de hoy, doctora Karina.
1: Amén, así es, claro que sí. Así que si usted tiene alguna petición de oración, algo por el que quiera que nosotros oremos, puede enviarnos un mensaje también. Puede llamarnos por WhatsApp al número de acá de la radio. Básicamente, nunca recibimos una llamada, así que queremos recibir al menos una.
0: Normalmente la gente manda de los WhatsApp, es el número de... Sí, la gente le gusta mucho mandar mensajes allí. El 615-285-3811.
1: Así que no duden, aquí estamos dispuestos para hacer la oración. También en nuestra página del Facebook, ahí puede... también hacer algún comentario, una petición de oración. Bueno, yo particularmente sigo pidiendo la oración por mi país, por Venezuela, por todas las familias que han sido afectadas.
2: Sí, así es.
1: Tanto psicológica como emocionalmente, hay muchas personas, niños que han perdido a su familia. Es una situación bien difícil, pero yo sé que el Señor está obrando en mi país. Pero siempre es muy importante la oración.
2: Sí, vamos a hacer una oración especial por el país de Venezuela, creyendo y declarando, mi Dios amado, en esta mañana,
1: sí, Señor,
2: que tú tomas el control absoluto del país de Venezuela, Señor.
1: Señor.
2: Te damos gracias, Señor, porque aún han encontrado vida, Señor.
1: Sí, Señor.
2: Declaramos vida, Padre. Señor. Ahí en donde están los escombros,
1: Señor,
2: aún declaramos vida, vida en abundancia, Señor. Y te glorificas y te manifiestas, Señor, en lo que está sucediendo.
1: Gracias,
2: sabemos, Señor, que es una situación difícil, pero también sabemos, Señor, que va a venir un avivamiento en Venezuela como nunca nadie lo han visto. Será un tiempo en donde habrá vidas transformadas. Tú vas a suplir todo lo que necesiten, Padre. Tú vas a darles todo lo necesario. Ellos no van a padecer porque tú eres un Dios de amor, un Dios de misericordia. Yo bendigo a todos mis hermanos, Señor, que se encuentran allá en Venezuela, Señor, y que se están dando la mano unos a otros, esa unidad. A ti te gusta, Señor, que todos se trabajen unidos, que la unión hace la fuerza, y te pido, bendito Dios, que tú, Señor, te los conduzcas, Señor, en donde hay aliento de vida, en donde tú, Señor, vas a glorificarte, Señor, y aún, Señor, van a salvar vidas. Yo declaro, Padre, que este país va a ser bendecido de una manera sobrenatural, porque tú, mi Dios, vas a tomar el control absoluto. Lo creo, lo declaro y lo decreto, mi Dios amado, en el nombre poderoso de Jesús. Amén.
1: Amén, amén.
2: Gracias, Señor Jesús.
1: Estamos Gloria viendo ese renacer de nuestro sí. país, esa reconstrucción. Yo sé que Dios tiene ese control y hay muchas, muchas personas a nivel mundial se han unido. Venezuela nuevamente es parte de las noticias, pero sé que Dios nos pone en el mapa también con ese propósito de mostrar su misericordia sobre el país.
0: Claro que sí, siempre orando por Venezuela en todo momento y gracias a Dios también por la ayuda también de muchos países sí. que han enviado su ayuda a socorrer a todas estas personas que lo necesitan, ¿verdad? Así que realmente muy agradecidos con el Señor por todo ese toda esa gente que ha hecho de corazón esta labor. Bueno, el día de hoy estamos a jueves, hoy ya, hermanos, día de hacer nuestro estudio, Dios en casa, los hogares, preparándose para el día de hoy hacer nuestro estudio y compartir la palabra de Dios en familia.
1: Así es, nos corresponde la semana 27, un estudio uh-huh. maravilloso. Recuerde que nuestra iglesia, Casa de Dios, este estudio lo hacemos no solamente para nosotros. Si usted también quiere hacer este estudio en su casa, solamente nos puede escribir también al teléfono de la radio 285-3811 con el 615, ¿verdad? Y puede pedirlo, nosotros se lo enviamos y así usted también se involucra, lo hace en su casa y es algo maravilloso.
0: Uh-huh. Así es, así que hacer nuestro estudio Dios en casa el día de hoy. Y bueno, también vamos con información de nuestro encuentro de jóvenes que ya viene, Chosen. Eso es, escogidos, elegidos. Ese es el tema que han escogido nuestros jóvenes para este encuentro que tenemos, Juanita.
2: Sí, es un tiempo en donde nosotros no debemos dudar de enviar a nuestros jóvenes. Mi hija ya está presta, ella ya es del día 15 de julio al 18. Así que no dude en enviar a sus hijos, en apoyarlos. Así es vital para cada uno de ellos. Así usted no se va a preocupar en dónde están sus jóvenes. Yo sé que los jóvenes, Freddy, todos pueden ir a vacacionar a muchos lugares uh-huh. y con la familia y todo, pero este es un tiempo en donde van a tener un encuentro con el Señor. Van a pasar un buen tiempo, pero lo más valioso es lo que ellos van a recibir de parte de Dios en su encuentro. Ese tiempo en que el Señor trata con cada uno especialmente. Así que yo invito a todas las mamás, a todos los padres que no duden en apoyar a sus jóvenes. Es un tiempo de calidad. No solamente es ir a divertirse, sino que yo sé que ellos van a regresar siendo mejores jovencitas, mejores jóvenes, mejores hijos, mejores hermanos, mejores compañeros. En donde quiera que ellos se dirijan, van a tener el temor de nuestro Señor.
1: Si quiere tener más información, puede entrar a nuestra página de Casa de Dios y ahí va a haber un código QR para que la inscripción sea de forma muy sencilla y automatizada. Recuerde que este campamento de jóvenes, ¿verdad? Este título dice escogidos, así que es una marca, ¿verdad?, espiritual que llevan nuestros hijos de ser escogidos para servir al reino de Dios. Juegan, se divierten y aparte llevan ese mensaje de la palabra del Señor. Va a ser en nuestro campamento Monte Sión, un campamento hermoso que está dispuesto, tiene cabañas, un bosque, un área verde, una alberca. Y realmente es un lugar maravilloso que también les ofrecemos a todas aquellas iglesias o organizaciones religiosas, ¿verdad? Específicamente, porque queremos que ese lugar se lo hemos dedicado a Dios para servirle. Entonces, si usted quiere realizar una boda, 15 años o cualquier evento, sobre todo para las iglesias, está dispuesto. Si quiere más información, también puede llamarnos y pues ahí le vamos a dar las tarifas de nuestro campamento Monte Sión.
0: Claro que sí, así que gracias por ese anuncio, esa propaganda muy buena, contratada. Bueno, esta mañana vamos con algunos saludos para nuestros hermanos. Fanny Rosario ya está conectada con nosotros desde Nueva York. Manda saludos a todos los hermanos que están escuchando Radio Vida. Allá es una hora más adelante, creo. Sí, una hora más adelante. ¿Qué horas van a ser allá? Van a ser las Las 8 de la mañana van a ser allá con ellos. Dice, buenos días, apóstoles, doctora Karina, Juanita, Freddy. Jehová dice, no les sobrevendrá mal, ni plaga tocará sus moradas.
2: Amén.
0: Desde el Bronx, Nueva York, manda saludos para todos.
2: Bendiciones.
0: Y nos invita a predicar el Evangelio compartiendo nuestro programa el día de hoy. Yo ya lo hice, gracias por siempre dejarnos ese recordatorio tan importante. Saludos a Arcadio Méndez también, está conectado ese día, dice amén, saludos a todos a través de Radio Vida.
2: Amén, hermano. Dios
0: te bendiga, hermano Arcadio. Él está conectado desde Honduras, también nos saluda nuestra hermana Mayra Castillo, manda saludos desde la República de Honduras. Así que comparta,
2: hermana Mayra.
0: Comparta su transmisión, por favor. Dice, bendiciones, amados, en el nombre de Jesús. Aquí unido siempre con en oración, dice ella. En oración allí en cabina de Radio Vida. Abrazos a cada oyente de Radio Vida.
2: Amén.
0: Saludos a ella. Pastor Andrés Hernández en Pensilvania. Él dice, saludos, mis hermanos en Radio Vida. Doctora Karina, Freddy, Juanita. Dice, amén. Qué gusto estar conectados con ustedes desde Casa de Dios en el estado de Pensilvania.
1: Gracias, Pastor Andrés, bendiciones.
0: Y ahí siguen mandando saludos a los hermanos en esta mañana. Gracias, Zairo Ramos dice, buenos días, me da gusto que la pastora Juanita ya esté sana. ¿Estabas enferma, Juanita?
2: Sí,
0: estabas. Ya estás.
2: Gracias al Señor, estoy aquí.
1: Amén, gozosa. Así es.
2: Venezuela, Guatemala y México.
0: Amén. ¡Eso! Tenemos una llamada por acá. Vamos a responder la llamada. Radio Vida, buenos días.
3: Hola, buenos días.
2: Buenos días, buenos apóstol. Días, bendiciones.
3: Buenos días a todos ahí. Amén. En cabina. Bendito sea el nombre del Señor.
2: Gracias,
3: Jesús.
2: Señor.
3: Ver sus presencias en las cabinas de Radio Vida es algo maravilloso. Gloria a Dios. Hoy estamos entrando el segundo día del mes de julio.
2: Así es.
3: Gracias a Dios. Gracias, Juanita, Karina, gracias, Freddy. Ya cruzamos 6 meses del año 2026.
2: Así es.
3: Qué maravilloso es Dios. Y entramos al segundo semestre del año 2026. Estamos pisando un semestre nuevo.
2: Amén.
3: Estamos pisando un mes nuevo. Amén. Y sabes, todo eso viene con nuevas bendiciones.
2: Amén.
3: De parte de Dios.
2: Señor.
3: Y con la fortaleza, la fe, la seguridad y el gozo del Señor. Yo me gozo tanto verlas a ustedes que son tan ocupadas, Dios mío. Una es manager de un asunto y tiene una cantidad de empleados, como Juanita. Y la otra es una abogada trabajando con una cantidad de gente y defendiendo personas con situaciones de inmigración. Dios mío. Y el otro es el director de Montes.
2: Sí, ¿no? Gloria,
3: o sea,
2: a Dios.
3: Todos los tres que están allí están súper ocupadísimos. Yo estaba viendo, decía, los tres que están ahí no son personas vagas, no son personas que no tienen nada que hacer, son personas súper ocupadas. ¿Sabes lo ocupado que es Freddy? Lo ocupado que es la doctora Karina. Lo ocupado que es la doctora Juanita. ¡Qué ocupados son, Dios mío! Yo dije, ¡santo Dios! Y ahí están, sirviéndole al Señor.
2: Gloria,
3: y yo hago esto porque es bueno que reconozcamos a los que sirven en el Señor.
2: Gracias,
3: y le agradezcamos.
2: Gracias.
3: Gracias.
2: Gracias,
3: gracias, gracias públicamente, Karina. Gracias públicamente, Juanita.
2: Gracias, apóstol.
3: De donde manejan estas personas, mano, los tres viven lejos.
2: Sí.
3: Y se encuentran con un tráfico tremendo, Dios mío, gracias al Señor, para poder llegar hasta las cabinas de Radio Vida. Eso es un milagro, ya en acción, en plena acción, que Dios nos reúne de esa manera. Y digo, Señor, gracias, gracias, gracias. Danos salud, danos fuerza,
2: sí,
3: danos vida,
2: gracias,
3: para servirte con un corazón
2: amén.
3: Agradecido,
2: sí,
3: y esforzado,
2: gracias,
3: en nombre de Jesús.
2: Sí, Señor.
3: Me acuerdo de Nehemías 5:19. Señor, no te olvides lo que hago por ti, y bendíceme. Esa palabra de Dios. No te olvides, Señor, de lo que hago por ti, y bendíceme. Y gracias por ponerme ese deseo de querer hacer. Gracias, no solamente de saber, sino de hacer. Gracias, Dios. tomo estos segundos, estos minutos para agradecerle a Dios y a ustedes, a Juanita, a la doctora Karina, gracias, Freddy, señor. Gracias, muchachos, todos los tres son profesionales, preparados, equipados, Dios mío, ocupados, gracias, señor, y ahí están al frente, gracias, de la radio, Dios. Gracias, señor, por este momento tan maravilloso, amén. En el nombre de Jesús, amén,
2: amén.
3: Bien, nosotros también estamos, estamos bendiciendo a Venezuela. Amén. Estamos poniendo Venezuela delante de la presencia, sí, del, amén, Señor, en el nombre, sí, de Jesús. Gracias. Como dijo Karina ahorita, bueno, todo el mundo supo de Venezuela. Sí, Karina, no fuimos al mundial, pero aparecimos mundialmente.
2: Gloria a Dios.
3: Lamentablemente con una situación bien tensa, una situación de aprendizaje, una situación de crecimiento, porque de todas estas Jehová nos va a guardar.
2: Amén.
3: De todas estas. ¿Te acuerdas, Karina Crespo, bolivariana, que hubo un hombre que dijo, si la naturaleza se opone,
1: sí,
3: lucharemos contra, sí, ella,
1: señor,
3: y haremos que no obedezca? ¿Te acuerdas?
1: Sí, me acuerdo. Justamente, ¿sí?, en el 99. Y luego vino esa vaguada tan inmensa, es que no se puede,
3: ¿acuerdas?,
1: retar a Dios.
3: Ajá. Wow. O sea, el poder que Dios puso en un hombre, sí, para poder detener la situación. Entonces, sí, cuando yo oí el terremoto del 7.2 y el 7.5, wow, y después del 5, yo no sé qué, y después casi 400, sí, temblores, digo, Señor, ya es tiempo que esto se detenga. Sí. Ya es tiempo que se, sí, ya es, padre, la sacudida que nos diste, wow, empezando por mí como venezolano, sí, que me acuerde que tengo una tierra venezolana, sí, Señor, ya es tiempo que vengan cambios poderosísimos, que, sí, si no creíamos, empecemos a creer,
2: amén,
3: que si no veíamos, empecemos a ver, amén, que la misma, gracias, tierra, señor, está reclamando, uh-huh, que busquemos la presencia de Dios, que, amén, nos santifiquemos, sí, que busquemos, sí, de Dios. Bendigo todos los hogares, las familias,
2: amén,
3: le enviamos espíritu,
2: Dios,
3: de consuelo,
2: sí,
3: de fortaleza,
2: sí,
3: a
2: amado,
3: todo lo que han estado, gracias, atravesando,
2: señor,
3: estas situaciones,
2: señor,
3: tan,
2: padre,
3: tensas y tan,
2: ellos,
3: difíciles, en el nombre,
2: sí,
3: de,
2: padre,
3: Jesús.
2: De,
3: ahora,
2: consuelo,
3: mi llamada consiste en algo tan poderoso, y es, estamos en la misión Venezuela, misión Venezuela. Y en la misión Venezuela hemos analizado y pensado, aparte de eso, los reportes que he obtenido, es que a veces muchas de las, de los apoyos de las, que enviamos, ni siquiera llegan. Aparte de eso, usted ha visto, no sé si ha visto hasta por la televisión, la cantidad de ropas tiradas en la,
2: sí,
3: calle, por cantidad. Y empezamos a recoger ropa, víveres, zapatos y todo eso, y con un buen corazón y una buena intención. Y después para enviar una caja de esta cuesta como 300, 500, 80, mínimo $100. ¿Por qué no agarramos esos $100 más bien y nos unimos y hacemos una obra que,
2: sí,
3: permanezca?
2: Amén.
3: Esa es la intención que nosotros ha puesto Dios en nuestro corazón. Y bendigo, bendigo, felicito a todos aquellos que han hecho la intención de mandar una caja de agua, una,
2: sí,
3: caja de medicina. Los bendigo,
2: gracias,
3: con,
2: señor,
3: todo corazón. Y oro que eso realmente llegue. Y oro que eso realmente sea atendido, sinceramente, con todo mi corazón, mi viejito, pero yo soy venezolano, yo soy latino, yo conozco las cantidades de situaciones que se presentan para poder ser, uh-huh, llegada a una ayuda como esa a nuestro país.
2: Sí.
3: Yo pastoreé años en Venezuela y sé lo que sea, significaba para que nos llegara una computadora. Dios mío, cuánto pasó para que pudiera llegar una computadora esa de mesa. Cuánto sufrimos nosotros, casi 9 meses para que nos llegara una computadora que me enviaron. Es más, cuando ya llegó, ya estaba obsoleta. Ya había nuevos programas, ¿ya?
2: Uh-huh.
3: Entonces, y no es porque no haya buena intención, hay buena intención, hay buen deseo. Pero oremos, Señor, danos la sabiduría, la inteligencia. Y antes de hacer eso, esos 20, 100, $50 que utiliza para gastar una caja de agua o pagar una caja, vamos a unirnos todito y hagamos una misión sólida,
2: amén,
3: y estable. ¿Cómo cuál? La de fundar un orfanato.
2: Amén.
3: La de recoger nuestros niños.
2: Sí,
3: tenemos casi,
2: sí,
3: 300 niños sin papá y sin mamá que quedaron huérfanos. Sí. Y yo tengo la inmensa bendición de tener mi querida abogada que está ahí en la radio ahorita. Uh-huh. Ella es la ella no va a dar $1,000,000, y estoy seguro que si los tuviera los diera. Amén. Porque ella ama su país, pero va a ser la que va a enfrentar toda la documentación de esa fundación. ¿Verdad? Así que sí, ya, amén. Karinita.
1: Claro que sí, claro. Amén. Que sí.
2: Gracias, Señor.
3: Sí, pues, siempre hacer. Está pendiente de todas esas cosas. Ya sí, tenemos gente que se está armando allá, gracias. Amén. A Dios, como la quien va a ser el director de ese orfanato, una wow. Una persona pedagoga. Amén. Una mujer preparada en licenciatura de educación para niños. Qué maravilloso.
2: Gloria
3: ya
2: a
3: tenemos
2: Dios.
3: Quien va a ser el administrador de allá en ese orfanato. Ya estamos buscando el terreno inmenso donde vamos a tener, Juanito, un orfanato donde tú vas a poder visitarlo,
2: sí,
3: Juanito,
2: amén.
3: También,
2: amén,
3: Freddy.
2: Mire, ya,
3: es más, ayer me dijo, ayer, una empresa de nuestra ciudad, de una de las empresarias de nuestra iglesia, una mujer empresaria de nuestra iglesia, y dijo, yo me encargo de todos los aires acondicionados.
2: Gloria a Dios.
3: Yo le dije, sí, usted no se preocupe, usted prepare la estructura, estaba Vilma y yo, y Vilma se encarga del diseño de los salones, porque queremos colocar, Vilma ya le dio el nombre, ¿sabe cómo lo llamó, Karina? La Campiña.
1: Ay, qué lindo.
3: ¿Por qué? Porque también en ese terreno vamos a tener como una granja. Van a cultivar aguacate, tomate, plátano, papa. Se le va a enseñar a sembrar. ¡Qué maravilloso todo lo que! El sueño está grandísimo. ¿Sabes lo siguiente? Por esta situación nace un orfanato cristiano, un orfanato de Dios. Pero ¿quiénes son los que lo vamos a levantar? Todos con su granito de harina. Apoye esta misión Venezuela, amén, donde tomamos niños huérfanos que quedaron de esta situación sin papá y sin mamá, para que tengan un hogar donde dormir, donde comer, donde bañarse, quien los atienda, quien los lleve a la escuela, gloria a Dios, quien nos ayude a aprender nuevos hábitos, quien ayude a buscar de Dios ante todas las cosas, que ores con ellos en la mañana, que ores con ellos en la noche, que hagan sus estudios hogar, que hagan sus estudios el domingo en la iglesia, adore y glorifiquen al Señor, que
1: amén.
3: Puedan hacer deporte, que puedan estudiar música. Ah, ya tengo un director de música que dijo, yo me propongo enseñarles música a esos niños allá a donde vamos a hacer el orfanato. ¡Qué bendición!
1: Qué
3: mire,
1: gracia,
3: el corazón está siendo tocado por el Espíritu Santo.
1: Y es algo yo los
3: enciendo a todos con esa alegría. Sí, Señor, está pasando una situación muy fuertísima en Venezuela, pero nacen instituciones maravillosas para bendecir al pueblo.
1: Wow,
3: o sea, el gozo tan grande que podamos ir los velos cultivando, tener una pollera donde puedan tener bastante pollito y ver cómo nacen los pollos y tener donde hacer tantas cosas.
1: No hoy
3: nace
1: nada.
3: Una visión inmensa puesta por
1: gloria
3: parte de
1: Dios.
3: ¿Saben? Eso es lo que hace Dios. Eso es lo que es el libro de Daniel. El libro de Daniel simplemente es una prueba grandemente de que una persona con la bendición de Dios, donde quiera que esté, Daniel fue cautivo, fue llevado a Babilonia y allí Dios los reinó. Tuvo en tres reinos poderosísimamente. Pero ¿sabes con qué reinó? No con las leyes de este mundo, sino con las leyes del cielo en la tierra. Oiga, reinó con las leyes del cielo

0: disfrutar para ese orfanato. Yo quiero ser parte de esa bendición de esos niños que un día van a crecer, porque le ponemos un sándwich, sí, verdad, le ponemos un vasito de agua y lo están haciendo. Hay bastante ayuda sobre eso, pero luego, ¿qué? ¿Dónde quedan esos niños en la calle?
1: ¿Dónde van a quedar?
0: ¿Quién se encarga de ellos? Los peligros de violaciones, de ultrajos, Dios mío, donde se exponen esos niños. Padre querido, necesitamos buscar estabilidad, calor humano, paternidad, maternidad, cobertura, protección. Y eso es lo que vamos a hacer. Nuestra gran misión se llama Misión Venezuela, levantando un orfanato se llama. Un orfanato donde construimos vidas para Dios. Vidas para crecer. Amén. Yo sé que ustedes tres se van a sentir felices el día que vayan a Venezuela. Amén. Y vean claro ese orfanato lindo. Niños recibiendo clases, bañaditos, arregladitos, peinaditos, aprendiendo música, llevándolos a la escuela, trayendo a la escuela, cultivando, sembrando, aprendiendo cultura. Eso es glorioso, mano.
1: Gloria a Dios. Ya estamos viendo esa visión más allá de esa circunstancia difícil, porque sí, mucha gente va a colaborar, una cosa hoy, pero esto va a ser algo para el futuro, para permanecer durante el tiempo.
0: Sí, así es. Así es.
1: Yo sé, apóstol, que usted ya tiene más de 2 años con este sueño. Es solamente.
0: Sí, ¿verdad que sí?
1: Sí, yo me acuerdo. Y este va
0: mi abogada linda, dígalo.
1: Es el cumplimiento, que este es el momento preciso para hacerlo.
0: Sí, sí. Entonces, señor.
1: Estoy súper feliz con esto.
0: Te digo, cariñita, tenemos a punto un alcalde de entregarnos un terreno grande.
1: Amén, así va a ser.
0: Estoy entregando y liberando ese terreno en el nombre de Jesús.
1: Así va a ser.
0: Tengo una hermana mía que está moviéndose por todo ese pueblo ahorita. Gloria, y tú te imaginas qué están haciendo. Tan encendido. Gloria, o sea, en medio de una situación de bastante tristeza, de bastante dolor, hay que pongámonos en acción y veremos que el dolor se nos va a ir más rápido.
1: Claro que sí.
0: Porque hay propósitos, hay planes, hay que deseo. La Biblia dice, lloren con los que lloran, ¿verdad que sí? Y lloramos con nuestros hermanos. Yo pasé 3 días llorando por mi preciosa tierra y todavía lloro. Porque duele como ser humano y quiero mis hermanos. Pero no nos quedemos ahí. Marchemos en el nombre de Jesús.
1: Amén.
0: ¿Qué tal si Daniel se hubiera quedado? Ay, soy un deportado, o soy un exilado, o soy un esclavo, o ¿qué tal si Daniel se hubiera quedado ahí? Dios no lo hubiera usado. Sacudemos esa situación, levantemos la cara, lavémonos la cara y enfrentemos toda situación, porque Dios está con nosotros.
1: Amén. Y lo pone en buenas manos, porque si vemos acá nuestra iglesia, Casa de Dios, se ha logrado así, con fe, creyendo, la iglesia, el campamento, y ahora sé que así como hemos construido iglesias en diferentes partes del mundo, también vamos a tener este orfanato, porque es el sueño de Dios.
0: Así es.
1: Y en solamente somos los ejecutores.
0: Sí, así es, así es. Y doctora Karina, Juanita y Freddy, es algo que estamos haciendo completamente bien ordenadito con la dirección de Dios.
1: Sí, así es.
0: Tenemos abogados metidos en el medio, administradores metidos en el medio, tenemos psicólogo y pedagogo niño metido en el medio, que van a funcionar con esta gran visión, administradores. Uno que enseña cómo se llama eso de sembrar, cómo se llama esa persona que siembra y cultiva. Y el otro, avicultores, algo así.
1: Agrónomos
0: que metido en el ambiente, decía, yo puedo ir, estar con ellos un mes con ellos ayudándolo a cultivar. En la iglesia tenemos un agrónomo graduado y todo, guatemalteco, ciudadano y todo, que puede ir y venir. O sea, todos sus instrumentos están uniendo y decir, qué bello es poder servir a Dios con lo que Él nos ha dado, ¿verdad que sí?
1: Así es.
0: Amén. Gracias y bendiciones.
2: Gracias, paso los micrófonos
0: por allá, por favor.
1: Gracias.
2: Amén.
0: Continúen apoyando Misión Venezuela.

0: Continúa apoyando a Misión Venezuela. Todo lo que tu aporte lo debes enviar. Ahí tienes el QR, ¿verdad, Freddy? O Celer, o tarjeta de crédito, o tarjeta de débito. Ayer varias personas estuvieron llegando. ¿Dónde puedo condonar mi aporte a Venezuela? ¿Dónde está mi aporte a Venezuela? Yo metí varios sobres en el cofrecito donde corresponde ponerlo allí. Usted va en la puerta de la iglesia, de la administración. Ahí hay una caja donde levanta la tapita y puede tirar su apoyo a Venezuela. Tiene que escribirlo, ¿verdad? Para que se sepa que eso va con esa misión, a Misión Venezuela. O si no, por CELE, o por QR, o por tarjeta de crédito. Pero sigamos apoyando. Y como dijo ahorita Karina, una cosa es darle un plato de comida ahorita, pero luego, ¿qué? Es mejor mantener.
1: Sí, amén. Porque,
0: o sea, algo que sea permanente. Gracias a Dios. Bendiciones.
1: Paso amén. Bendiciones. Y ya escuchamos a nuestro póstol. No seamos indiferentes. ¿Qué pasaría que nosotros estuviéramos sufriendo en ese momento pasando esto? Y nos gustaría que alguien nos ayudara.
2: Así Karina. Es.
1: Y realmente son muchos niños los que ¿sí? se oyen que quedaron huérfanos, lastimosamente. Pero mire el Señor, siempre en una circunstancia tan delicada, siempre se aprovecha para una gran bendición.
2: Amén, así es. De esto hay un propósito divino. En una noticia escuchaba que había más de 700 niños que habían quedado sin sus papás y que bueno, pues algunos no sabrían el paradero y ya están como poniendo por las noticias para que en ese refugio que hay los puedan ubicar, pero lamentablemente pues hay muchos, sabemos, no van a poder volver con sus padres, ¿verdad? Pero esto es un sueño para el futuro, porque nuestra iglesia es provida.
1: Amén.
2: Y los niños, sembrar el niño es una generación, porque cada niño representa una generación. Así que yo sé que es un sueño de Dios que lo ha transferido a la mente de nuestro apóstol y de todas las personas que están alrededor, es sembrar en vida para un futuro. Así que sí, es una hermosísima causa que viene del corazón de Dios y está en buenas manos, porque gracias a Dios tenemos una reputación para decir que esta iglesia, Casa de Dios, es una gran administradora de los recursos financieros que llegan a su mano. Así que si alguno quiere unirse, no es una causa temporal, es una causa permanente.
1: Amén.
3: Donde causa permanente.
2: Vamos a tener esa semilla ahí que sé que yo me imagino en algún momento podremos nosotros ver los videos de los niños, los
3: testimonios. Lo vamos a ver.
1: Sí, amén.
2: Todo eso ya en mi mente lo puedo visionar. Ese campo maravilloso,
1: alegría, sí.
2: Niños restaurados allí, o sea, es algo sinceramente que sé que
1: glorioso.
2: Es el sueño de Dios. Gracias. Le voy a dar a Dios y voy a orar por este propósito.
1: Amén. Gloria
2: Señor
1: a Dios.
2: Jesús, en esta hora te doy muchas gracias.
1: Bendito Dios.
2: Porque sé que hemos sido obedientes creyendo que este plan es tuyo, Dios.
3: Gracias.
2: De tener
3: sí,
2: este orfanato gracias, en Venezuela, Jesús. Señor, para restaurar a todos esos niños que han quedado de esta situación, Padre. Sabemos que vas a poner todos los recursos necesarios, Señor.
1: Aleluya.
2: Vas a poner las personas idóneas, correctas, Señor. También vas a poner esa ilusión en otras personas de poner su tiempo,
3: sí,
2: poner
3: gracias,
2: sus manos, Señor. Poner su vida, Señor. Declaramos que este terreno ya es nuestro, Señor. Y este orfanato, Señor, está, Señor,
3: sí,
2: ya
3: gracias.
2: En tus sueños, Padre, construyéndose, Padre, con esta visión maravillosa de que estos niños sean restaurados, sean animados, Señor, y puedan ser un testimonio de restauración para tu gloria, Señor, porque tú eres el que das todo, Padre. Así que te doy muchas gracias, Padre. Pon en el corazón de las personas el dar, Señor, el dar
1: sí,
2: para
1: padre,
2: que este
1: sí,
2: sueño
1: señor.
2: Se pueda concretar, Señor. En el nombre de Jesús, amén.
3: Amén. Amén, gloria a Dios, así es. Bueno, para todos los que están conectándose ahorita mismo, hermanos, estamos hablando acerca de Misión Venezuela. Misión Venezuela.
1: Amén.
3: Entonces, esta situación tan lamentable, ¿verdad? Esta situación que ha sucedido en Venezuela, estos dos terremotos tan fuertes y este montón de réplicas que han tenido también en este país. Por todos los daños, no solo estructurales, que eso se puede volver a hacer, sino las personas, las pérdidas de vida, personas que pues ya murieron, niños que quedaron huérfanos, ha nacido en realmente en el corazón de Dios y a través de Casa de Dios, Misión Venezuela.
1: Gloria.
3: Esto es ayudar a estos niños a que tengan un mejor futuro. Así muchos es. Niños van a quedar y han quedado ya sin familia completamente. Uh-huh. Perdieron sus hogares, todo. No tienen dónde llegar y es como decía doctora Karina y Apóstol, o sea, se le puede dar un pan, algo que va a ser algo momentito, ahora mismo, pero queremos nosotros hacer algo permanente.
1: Así,
3: una visión también. Permanente, un proyecto de vida realmente que va a poner en los muchachos no solamente la educación que necesitan, sino también un hogar, un techo. Y se está planeando ya todo, se está estructurando prácticamente, doctora Karina, uh-huh. esta casa donde los niños pueden llegar, van a poder comer, uh-huh. van a poder estudiar, van a saber que tienen una camita donde llegar a dormir.
1: Sí,
3: ya uh-huh. su directora va a ser una pastora, gracias al Señor,
1: gracias,
3: por eso.
1: Jesús.
3: Y así Dios está poniendo personas, va a ir uniendo personas, sumando personas a este lugar, que va a ser como un lugar donde estos muchachos, yo ya quiero ver las fotografías, como decía la doctora Karina, quiero verlas. Sí. Porque
1: las fotos,
3: sí,
1: o los videos, sí, donde estén glorificando a Dios, porque eso va a ser
3: glorificando
1: importante.
3: A Dios.
1: De que no va a ser cualquier orfanato, la presencia de Dios va a estar ahí.
3: Va a estar ahí con estos niños.
1: Tú sabes, ver esos niños que sufrieron tanto y en un futuro verlos transformados, sirviéndole a Dios.
2: Gloria a Dios.
1: Y mira el nombre que dice nuestro apóstol que ya le tienen. La Campiña.
3: La Campiña Venezuela, esta emisión.
1: La gloria a Dios.
3: Venezuela. Y es lo que nosotros queremos, que esto no solamente nosotros nos emocionemos, ¿verdad? Sino que actuemos. Siempre estamos para brindarle la mano a alguien más. Así que ya las personas siempre están diciendo, hermano, yo quiero aportar, yo quiero ayudar.
1: Sí,
3: esto no solamente decir, ay, pobrecitos, y ya, no. Tenemos que hacer algo. Hagamos algo. Movilizámonos y vamos a apoyar esta visión que, hermano, usted va después ver los frutos, usted va a poder verlo usted, porque lo vamos a publicar, lo que Dios va a hacer en la Campiña, en la Misión Venezuela, para todos estos niñitos, y lo vamos a lograr. Van a salir de aquí de la iglesia misioneros para allá, van a ir Juanita, la Karina, a ver a todos estos niños, porque tenemos que hacerlo. Entonces, eso es lo que queremos, que usted esté con nosotros en esta visión. Únase con nosotros, ¿cómo? Aportando también, ayudando, no solamente en oración, sino también en acción, doctora Karina.
1: Así es.
3: Oración y acción.
2: El QR es súper sencillo. Usted se puede meter a la página de la iglesia, copia el código QR, se va y puede utilizar su tarjeta de crédito, de débito,
3: exacto,
2: ¿verdad? Y en el donde dice escriba como el propósito, ahí usted va a colocar Misión Venezuela. Y ese dinero va a ser destinado para esa misión.
3: Exactamente. Amén. Tiene que poner ahí en el sobre exactamente cuando venga aquí a la iglesia y lo deposite en el lugar correcto, que diga Misión Venezuela. Bien claro, porque esto va directamente para estos jovencitos y para esta misión que se llama La Campiña allá en Venezuela.
1: Gloria
3: ya
1: a Dios.
3: Dios va a poner a las personas correctas, lo está haciendo. Ya tenemos personas que han donado el aire acondicionado. Imagínese usted, qué bendición.
1: Sí.
3: Y así mismo vamos a estar escuchando testimonios de lo que Dios va a hacer, porque esto es de Dios.
1: Amén.
3: Y mire, dice por acá nuestra hermana Fanny, Apóstol, yo le llamo porque quiero aportar, dice.
1: Gloria,
3: ya nos está escribiendo.
1: Fanny.
3: Y es lo que queremos, hermana Fanny, gracias. Ese aporte que usted va a dar para los niños,
1: Señor,
3: de Venezuela, para esta Misión Venezuela, es algo que va a empezar a cambiar la vida de no solamente un niño, varios niños.
1: Así
3: con ese
1: es.
3: Aporte, y va a ser algo glorioso. Así que todos vamos a unirnos. Yo también lo voy a hacer,
1: porque
3: quiero hacerlo realmente. No solamente
1: amén,
3: es orar, sino también quiero actuar en esto,
1: amén,
3: porque
1: así
3: yo también
1: es.
3: Quiero recibir mi bendición.
1: Amén.
3: Esta es una oportunidad para poder recibir bendición de parte
1: amén.
3: De Dios. y lo vamos a hacer.
1: Lo vamos a lograr.
3: Atrás de la doctora Karina está el QR, ahí está, pero vamos a estarlo publicando en las redes sociales, aquí en Radio Vida y en Casa de Dios. Ahí está, mira, atrás de ella está el QR. Ahí usted o puede enviar por Zelle también a Casa de Dios, a lo que es la cantidad de aporte que usted quiere dar. Ahí está la información. Todo va directamente a la iglesia.
1: Amén.
3: No se le puede dar ninguna ofrenda que es de Venezuela o algo a algún hermano de la iglesia. No,
1: no.
3: Délo directamente, por favor, a la administración de la iglesia.
1: Gloria a Dios.
3: Porque ellos están ya coordinando todo. Ellos están encargados, son los únicos encargados de esta acción.
1: Gloria a Dios.
2: Muchas gracias.
3: ¡Gloria a Dios!
2: ¡Bravo! ¡Gracias, Dios!
3: Qué bonito lo que está sucediendo. Algo bueno sí. Dios está sacando de toda esta situación.
1: Sí, así es. Es de lo más glorioso que cuando Dios toma el control, Freddy, uh-huh. todo va fluyendo. Ay,
3: claro.
1: Se va a cumplir el propósito por el cual el Señor está con nosotros.
3: Va a ser algo duradero. Ahí van a salir muchos jovencitos, hombres de bien, mujeres de bien de ese lugar. Y va a ser algo hermoso lo que va a suceder allí en Misión Venezuela.
1: Amén.
3: Daisy Díaz dice amén. Gloria a Dios por todo lo que se está compartiendo. Gracias. Jael Amezcua dice Dios es bueno. Su palabra dice que Él es el padre de los huérfanos y defensor de viudas.
1: Wow.
3: Salmo 68:5. Él hace habitar en familia a los desamparados. Y así sucederá en el nombre de Jesús.
1: Amén.
3: En este orfanato allá en Venezuela. Gracias, hermana Jael. Así va a ser. Va a ser algo glorioso esto.
1: Sí, amén.
3: Testimonio grande.
2: Así es.
3: Bueno, en esta mañana vamos a continuar aquí en Radio Vida. Hoy aquí estamos compartiendo esta información, ¿verdad? Pero también queremos recordarles a todos de que ayer tuvimos nuestro servicio en la iglesia, servicio de familia.
1: Gracias.
3: Tuvimos nuestro primer servicio a las 10 de la mañana, de 10 a 11. Y luego en la noche, servicio ya familiar. De 7 a 8 y media de la noche, todos los miércoles, así que les invitamos a todos a que nos acompañen.
2: Así es, nuestra iglesia tiene diversas actividades, comenzando desde los días lunes por el Colegio Bíblico, ahorita están de vacaciones, como todas las instituciones educativas, pero recuerde que nuestra iglesia también tiene la Universidad Rema, una universidad donde usted puede realizar su estudio teológico y graduarse con un título universitario. Y los días miércoles tenemos nuestros dos servicios, de 10 de la mañana a 11, y luego a las 7 de la noche volvemos a nuestro servicio familiar. Los jueves tenemos nuestro estudio bíblico en el hogar, generalmente. Lo puede hacer cualquier otro día, pero nosotros escogemos los jueves como un día que no tenemos actividades dentro de la iglesia. Los viernes tenemos nuestro servicio de damas, de caballeros, de jóvenes, ¿verdad? Servicios bien específicos donde cualquier dama que quiera venir a compartir con nosotros está completamente invitada. Caballeros y jóvenes tienen sus servicios especiales en los que hablan las cosas de Dios que le interesan a nosotras las mujeres, a los hombres y a los jóvenes, ¿verdad?
3: Amén. Así
2: y los
3: amén.
2: Domingos les invitamos a nuestros servicios, nuestros cuatro servicios. Y aparte también tenemos a las 10 de la mañana el discipulado, así que si usted se encuentra por esta área en Tennessee y no tiene un lugar donde asistir, nosotros les invitamos a nuestra iglesia 3030 Dickerson Pike, acá en Nashville, Tennessee, y pues también puede venirnos a visitar. Y aquí va a conocer al apóstol, a nosotros, aquí los esperamos, de verdad somos una familia en la fe maravillosa, una iglesia con muchísimas actividades. Si se dan cuenta, cada programa nosotros estamos anunciando una actividad. Ahorita tenemos la actividad del encuentro de jóvenes escogidos, que va a ser del 15 al 18 de julio. También tenemos esta Misión Venezuela, y pare de contar, porque nosotros no paramos en las actividades para servir a Dios e involucrar a la familia.
1: Así es, así que no dude, si usted no tiene aún una casa, nosotros la esperamos aquí en 3030 Dickerson Park.
3: Bien, dice nuestra hermana Fanny Rosario. Pastora Karina, ¿cómo está su familia en Venezuela? Pregunta ella.
2: Ay, hermana Fanny, muchas gracias por su pregunta. Bueno, mi familia vive a 2 horas del epicentro de donde ocurrieron los terremotos, pero en la ciudad donde viven, que es Valencia, se sintió fuerte, pero realmente no hubieron derrumbes de estructuras, sino solamente como pequeños daños estructurales. Así que, para la gloria de Dios, mi familia y mis amigos en Venezuela están bien.
1: Gracias al Señor. Gloria a Dios.
3: Bueno, también dice, entre redes, sigamos apoyando Misión Venezuela, dice.
1: Amén.
3: Tu aporte será de gran ayuda para construir un orfanato para todos los niños que fueron afectados por el terremoto en Venezuela. Ayudar a crecer, ayudar es avanzar. Así que gracias, entre redes.
1: Gracias, Señor.
3: Y así es, estamos ya trabajando con las manos ya comprometidas en esta situación de Misión Venezuela. Laureano González también dice, saludos y bendiciones, dice a todos, pastora Juanita, doctora Karina y a mi persona, muchas gracias, Laureano.
1: Gracias, Dios te bendiga. Gracias, hermano Laureano, bendiciones.
3: Casa de Dios Mahanaim también en Pensilvania dice, Dios bendiga a cada uno en Radio Vida.
1: Gracias, gracias. Bendiciones. Gracias.
3: Y así, bueno, seguimos. Coralia Calderón también manda saludos y bendiciones, mis hermanos, a todos. Amén. Manda saludos a nuestro hermano, a nuestra hermana Jael Amezcua, a nuestro apóstol, Shalom, dice. Dios buenos días bendice, a todos.
1: Hermana Jael, bendiciones.
3: Ah, bueno, y ahí están todos los saludos de nuestros hermanos que están conectados con nosotros. Recuerde que vamos a tener un tiempo de oración por las diferentes peticiones.
2: Amén.
3: ¿Qué debe hacer usted? Escríbanos allí, por favor, en nuestro... aquí en este espacio que tenemos de comentarios, sus peticiones de oración, o también puede mandarnos al WhatsApp al 615-285-3811, lo que es su petición de oración.
1: Gloria.
3: Vamos
1: en
3: este momento a escuchar una antorcha encendida aquí en Radio Vida, esta antorcha que nos llega desde la República de Honduras.
1: Gloria a Dios. Antorcha
4: encendida de Nación Honduras, Mayra Castillo, a través de Radio Vida. Su hermosa palabra la encontramos en el libro de Daniel, capítulo 10, versículo 11. Y me dijo, Daniel, varón muy amado, está atento a las palabras que te hablaré y ponte en pie, porque a ti he sido enviado ahora. Gloria a Dios. Gracias por tu hermosa palabra, donde tú nos dices que nos pongamos en pie diariamente para estar atento a las palabras que tú nos hablas. En el nombre poderoso de Jesús, nos unimos juntamente con toda la audiencia de Radio Vida y los siervos, siervas que están allí en cabina de Radio Vida, orando, atando y reprendiendo todo estorbo que esté en contra de tu obra. Venimos delante de tu presencia, hoy más que nunca, presentándole a cada nación, orando también, oh, por cada persona, Señor, que ha sufrido en carne propia y aún vive allí en Venezuela. La sangre de Cristo tiene poder para deshacer toda situación que hay en sus seres y en todo nuestro ser. Levanta la nación de Venezuela, levántala ahora, papá, porque tu venida está cerca. Tú hablas, Señor, tú hablas a cada nación, pero el mundo se hace oídos sordos, pero venimos atando toda sordera, todo espíritu débil en las personas, toda tibieza espiritual, venimos atándola por el poder de tu palabra y que nos levantemos en pie para dar esta palabra de buenas nuevas, de salvación y vida eterna. Gracias, Padre, gracias, Hijo, gracias, Espíritu Santo, porque tú nos hablas, que estemos atentos a las palabras que tú hablas a cada momento, en el nombre poderoso de Jesús, que no despreciemos la palabra que viene completa a diario, a tiempo y fuera de tiempo, en el nombre de Jesús de Nazaret. Oró Antorcha Encendida de Nación Honduras, Mayra Castillo, a través de Radio Vida. Amén, Jesús.
3: Ahí está la antorcha encendida desde la República de Honduras, así que gracias a nuestra hermana Mayra Castillo por bendecirnos siempre con estas antorchas de oración, de clamor, donde quiera que se encuentre. Y todos los hermanos ancianos de oración que siempre están enviando estas antorchas que nos bendicen cada momento.
1: Amén.
3: Bueno, continuamos aquí en Radio Vida. Vamos a estar compartiendo la palabra de Dios en unos momentos más aquí a través de la 11:30, 12:10, 9:10. Y también dándole gracias a Dios por los Estados Unidos, porque este sábado es la independencia de esta bella nación, Estados Unidos, 4 de julio, celebrando 250 años.
2: Amén. ¿Qué les parece? Wow. Vamos a orar por eso. Amén. Vamos a orar por esta
1: Hemos
2: nación.
1: Sido demasiado bendecidos y a veces no nos detenemos a orar por esta nación que nos ha cogido.
2: Amén. Así es.
1: Y debemos ser agradecidos porque la verdad estamos en un lugar de privilegio.
2: Claro que sí, no sabemos por qué Dios nos tiene aquí, pero aquí nos tiene con ese plan, ese propósito divino, así que tenemos que bendecir esta nación, Señor. Te damos muchas gracias por esta nación de Estados Unidos, Señor, porque estamos aquí, Padre, estamos bendecidos, estamos cumpliendo ese plan y ese propósito. Yo te pido, Señor, una bendición grande para este país, para el presidente, para todos los organismos, para todos los gobernadores, para todos aquellos que hacen parte del gobierno, Señor. Te pido que les des tu sabiduría para dirigir esta nación tan grande, Señor, y tan poderosa, Padre. Mira su ejército, sus fuerzas armadas, todos los oficiales que hacen parte de la seguridad también, el sistema migratorio. Padre, yo te la entrego en tus manos, Señor, y te pido, Padre, que ese despertar de tu espíritu venga sobre el corazón de todos aquellos que hacemos vida en este país, Señor. Protege a esta nación, cuida a esta nación, Señor, y sobre todas las cosas que se establezca su reino, Padre, y tu voluntad, como se hace en el cielo, Señor, sea aquí en la tierra, en Estados Unidos, Señor, en esta tierra que fluye leche y miel, Señor. Te la entregamos en tus manos, Padre, en el nombre de Jesús. Amén.
3: Amén. Gloria a Dios. Gracias. Así que Dios bendiga a los Estados Unidos, hermanos, y también a aquellos estados que, bueno, han estado en ayuno, los que estuvimos en ayuno de oración, porque cada estado ha tenido un día especial. Ya Tennessee ya pasó el día de oración y ayuno, fue glorioso. Y yo sé que hay otros estados que aún continúan en esto. Dice nuestro apóstol, envía por acá una oración maravillosa para todos. Dice: en el nombre de mi Señor Jesucristo, oro por ti y por mí. Oro por tu familia y por mi familia. Oro por tu iglesia y por mi iglesia. Oro que no haya nada que bloquee nuestro deseo de orar y leer la Biblia. Oro que nada bloquee nuestro deseo de congregarnos continuamente. Dice: oro que nadie bloquee nuestro deseo de involucrarnos en la iglesia y servirle a Dios con agradecimiento. Oro contigo, mi hermano, en el nombre de nuestro Señor Jesucristo, y destruyo, como dice Jeremías 1:1 al 10. Dice: destruyo todo lo que nos bloquea para vivir y recibir la salud. ¿Alguien puede buscar Jeremías 1 del 1 al 10, por favor, hermanas?
2: Claro.
3: Destruyo todo lo que nos bloquee para vivir y recibir la salud, la paz, la abundancia que papá Dios todos los días nos da. Así es, hermanos. Dice: hoy recibimos la revelación de Daniel y obedecemos a nuestro Señor Jesucristo, que nos manda a leer y a entender el libro de Daniel. Mateo 24:15. ¿Qué es lo que dice, hermanas?
1: Todo del 1 al 10, ¿verdad?
3: Sí.
1: Las palabras de Jeremías, hijo de Hilcías, de los sacerdotes que estuvieran en Anob, en tierra de Benjamín, palabra de Jehová que le vino en los días de Josías, hijo de Amón, rey de Judá, en el año 13 de su reinado. Le vino también en días de Joacín, hijo de Josías, rey de Judá, hasta el fin del año 11 de Sedequías, hijo de Josías, rey de Judá, hasta la cautividad de Jerusalén, en el mes 5.
3: Bueno, ahí está.
2: No, ella va a seguir. Todavía falta. Sí. Vino pues palabra de Jehová a mí diciendo: antes que te formases en el vientre te conocí, y antes que nacieses te santifiqué, te di por profeta a las naciones. Y yo dije: ah, Señor Jehová, he aquí, no se hablará porque soy niño. Y me dijo Jehová: no digas soy niño, porque a todo lo que te envié irás tú y dirás todo lo que te mande. No temas delante de ellos, porque contigo estoy para librarte, dice Jehová. Y extendió Amén. Jehová su mano y tocó mi boca y me dijo, Jehová, he aquí, he puesto mis palabras en tu boca, y ya solo falta un versículo. Mira, que te he puesto en este día sobre naciones y sobre reinos para arrancar y para destruir, para arruinar y para derribar, para edificar y para plantar. Sí, esta es la palabra que nos da nuestro apóstol, que el Señor nos ha puesto a nosotros. Amén. Para edificar, para plantar, para Amén. Construir, y que nos ha dado las fuerzas para hacerlo. Amén.
1: Gloria a Dios.
3: Gloria a Dios. Gracias a nuestro apóstol por ese mensaje que nos envía la palabra de Dios en esta mañana. Y bueno, hermanos, en este día también queremos recordarles a todos que las temperaturas, todos sabemos que aquí en Nashville, aquí en Tennessee, que está, Dios mío, súper caliente, ¿verdad? Así que hay que tomar mucha agua el día de hoy, por favor. Sí, han estado estas advertencias, muchachas, hermanas, de que hay que hidratarse muy bien. Sí, trate, señor, de no estar mucho tiempo bajo el sol. No. Hoy la temperatura, bueno, hoy va a estar en 93 la máxima, pero se va a estar sintiendo casi a 103 grados. Imagínese usted. Y ayer también se sentía muy caluroso. Ayer estábamos en 97. Mm-hmm. Bueno, yo estuve en Montesión ayer, por allá al sur. Fuerte. Estábamos a 97, pero se sentía a 111 grados la temperatura. Caliente.
2: Súper caliente, así que como dice nuestro pastor Freddy, ¿verdad? Tome esas previsiones, uh-huh. Tome mucha agua, manténgase bajo la sombra. Sí. No es un momento de estar caminando expuestos al sol, así que tome estas recomendaciones que le damos el día de hoy y cuídese.
3: Y también es importante, otra de las recomendaciones que dan por estas temperaturas, porque va a ser esta semana y la otra posiblemente algunos días, que está súper alta la temperatura. Por favor, no deje a nadie dentro del automóvil por ningún momento. Uh-huh. Que usted diga, voy rapidito a comprar algo a la tienda, dejo al niño en el carro, dejo las mascotas en el carro. No, llévesela con usted, por favor. Uh-huh. Porque sí, basta que 5 minutos para una situación difícil. Trate de, por favor, sí, de llevárselo, porque la temperatura sube, pero en cuestión de minutos, más aún dentro de un automóvil. Imagínese usted.
2: Así es.
3: Wow. Tremendo. Así que, bueno, esas son las recomendaciones que dan las autoridades para prevenir cualquier incidente en este tiempo de temporada alta. Amén. De calor. Sí. Bueno, esta mañana también queremos recordarles a todos nuestros jóvenes, sigan las inscripciones para su encuentro con Dios. ¿Cuántos días quedan, Juanita? Cuenta, por favor.
1: Pues todavía nos quedan
2: para la próxima semana, ¿verdad?
3: Échale lápiz, apenas, hermana.
1: Estamos a dos. Exacto. Nos faltan 13 días.
3: 13 días.
1: ¡Qué bárbaro! Ahí está, 13. Y se van los escogidos.
2: Sí. Eso, del 15 al 18 de julio. Uh-huh. Yo sé que le van a pasar súper, súper bien en este campamento. Escogidos lleva el título.
1: Amén.
3: Así es, campamento, este encuentro de jóvenes. Esto va a ser en Montesión. Miren que han ido los niños, han ido los adolescentes, digámoslo así, los jóvenes de Huellas en Arena, han ido a nuestro campamento allá en Montesión. Y los muchachos se la han pasado súper bien. Se han divertido porque se han divertido. Uh-huh. Pero la palabra de Dios se ha puesto muy especial, que los muchachos puedan ir y puedan recibir las enseñanzas. Ajá. Muchos hermanos que se preparan con temas muy especiales para las edades. Porque no solamente tirar piedra para arriba, no. Hay especial, hay una visión, hay una meta, ¿verdad? Y los muchachos ahora son ya jóvenes. Ajá. Y los jóvenes van a recibir palabra de Dios. Palabras que consoliden su vida en Cristo Jesús. Yo recuerdo los campamentos cuando yo empezaba en la iglesia. Nos íbamos, realmente, Juanita, los campamentos empezaban cuando uno se subía al autobús.
1: Sí.
3: Es más, ni recuerdo, sí, ahora se viene tan.
1: En el autobús.
3: Cuando sí, nos reuníamos ya en la iglesia, sí, todos los muchachos, en la iglesia en Trinity, sí, Lane. Uh-huh. Nos reuníamos en Trinity Lane, los jóvenes ahí, recuerdo, es muy bonito.
1: Prendidos.
3: Todos los chavos y todos, sí. Y teníamos, nos la pasábamos bien, teníamos... Uh-huh. encuentro realmente con Dios, porque las noches de adoración eran poderosas, Qué poderosas, bueno. Realmente.
1: Sí, amén.
3: Adorábamos a Dios en esos tiempos, todavía lo seguimos haciendo obviamente, pero en ese tiempo escuchábamos la palabra de Dios, y hermano, eso ayuda mucho a los jóvenes. Quizás los padres pensarán, este muchacho solo quiere ir a pasársela bien. No, déjeme decirle que eso le va a ayudar mucho en su vida espiritual.
2: Amén. Crea un cimiento sobre ellos, ¿verdad? Un despertar del espíritu, y van conociendo más esa intimidad con Dios, porque se trata de un encuentro personal con Dios.
1: Amén. Y
2: como dice nuestro pastor, está hecho, diseñado para cada edad. En este momento le corresponde a los jóvenes.
1: ¿De qué edades? Desde los 14, Freddy.
3: Desde los 15 ya para arriba, ¿no?
1: De 15 en adelante.
3: 15 para arriba, jóvenes. Y bueno, se va a hacer un encuentro maravilloso en su campamento en Monte Sion. Sí, así que si desea más información acerca del encuentro de jóvenes, llame a la iglesia directamente, 615-262-2511. 615-262-2511.
1: Oramos por este campamento.
3: Amén.
1: Bueno, este encuentro glorioso.
2: Amén,
1: que el Señor tiene ya para estos jóvenes, ese tiempo, Señor, donde tú has escogido a los jóvenes para tener un tiempo personal con ellos,
2: gracias,
1: en donde su mente y su corazón van a estar contigo, donde ellos te van a adorar,
3: amén,
1: en donde ellos van a conocer palabra de vida,
3: amén,
1: van a ser sembrados en tu reino, porque sabemos, Señor, que nuestra mente es el trono tuyo,
2: nuestra
1: mente es el trono del Señor, mi corazón es el trono del Señor. Yo te entrego, Señor, a cada joven, Señor, que tú ya tienes preparado para este tiempo glorioso de encuentro, Señor, este 15 hasta el 18 de julio, Señor, que los padres sabios, Señor, tomen esa decisión de apoyar a sus hijos. Es un momento en donde ellos, Señor, van a ser enriquecidos en tu palabra, en donde tú, mi Dios amado, vas a tener un tiempo específico y un tiempo por cada uno de esos jóvenes que van a llegar, con cada maestro que se ha preparado, Señor, para dar un taller, por cada joven o cada jovencita que también vaya a dar un taller. Tú, Señor, ya tienes preparado este tiempo para bendecirlos, para darles armas, esa armadura tuya, Señor, para que su vida sea una vida de propósito, de bendición y de alcance. Yo lo decreto y lo declaro en el nombre de Jesús. Amén.
2: Amén.
3: Amén. Gloria a Dios.
1: Señor.
3: Vamos a escuchar una antorcha encendida que nos llega desde el estado de Pensilvania.
5: Soy la antorcha encendida del estado de Pensilvania, Pastor Andrés Hernández, orando a través de la red Radio Vida. Estamos leyendo el libro de Daniel, y en el capítulo 2, verso 27 y parte del 28 nos dice: Daniel respondió delante del rey diciendo: el misterio que el rey demanda, ni sabios, ni astrólogos, ni magos, ni adivinos lo pueden revelar al rey. Pero hay un Dios en los cielos, el cual revela los misterios. Padre nuestro que estás en los cielos, gracias por revelar los misterios más secretos, las cosas más escondidas, que nadie puede hacerlo. Solamente tú, mi Dios, a través de tus siervos. Es por eso que estoy orando en este día por todos tus siervos, Señor, para que venga ese espíritu de revelación sobre nuestras vidas, revelación de los misterios del reino, en el nombre poderoso de Jesús. Seguimos orando, Señor, por la nación de Venezuela. Por favor, ten misericordia de Venezuela, Padre. Y donde se encuentre un venezolano, trae espíritu de unidad, Señor, para que unido, Señor, se pueda trabajar pensando, Señor, en un futuro y en una esperanza que tú tienes para tu pueblo allí en Venezuela. Oramos, Padre, por los enlutados. Oramos, Señor, por aquellas personas que han perdido un ser amado. Fortalece, consuela, en el nombre de Jesús. También estamos orando, Señor, en este día por el encuentro de jóvenes en Monte Sión. Jovencito, tú que tienes 14 años en adelante, para ti es esta convocatoria. También para los padres de estos jóvenes, envíalos a su encuentro. Y es tiempo ya de inscribirte. Hazlo ahora mismo en el nombre de Jesús. Oró la antorcha encendida del estado de Pensilvania, Pastor Andrés Hernández, a través de la red Radio Vida.
3: Bien, gracias a Pastor Andrés por esta maravillosa antorcha encendida desde el estado de Pensilvania. Orando por la situación de Venezuela, ¿verdad? Poniéndola en las manos de Dios. Y sabemos que Dios se va a glorificar en esta situación. Dios fortalece a estas personas que perdieron un ser amado en esta situación de terremotos en Venezuela.
2: Así es, y estamos nosotros creyendo por esta misión que estamos convocando a todas las personas que se deseen unir en este proyecto de Dios, en este plan de Dios de construir un orfanato en Venezuela. Por eso tenemos esta misión Venezuela con el código QR. Hay dos formas de donar. La primera es a través del código QR para utilizar las tarjetas de débito o de crédito. Usted se mete allí, ahí va a tener toda la información financiera, pero también hay una parte donde usted debe dejar una nota que diga que ese aporte va a Misión Venezuela. Pero si lo quiere hacer de la segunda forma, que es en efectivo, trayendo su donativo aquí a la iglesia Casa de Dios en la 3030 Dickerson Pike, usted debe ingresar a las instalaciones de la iglesia, a la oficina administrativa, o venir a alguno de los servicios, ¿verdad?, donde van a estar la arca dispuesta, el lugar específico para que usted deje su donativo en efectivo. Para eso nosotros le vamos a suministrar un sobre en el cual en la nota de ese sobre debe colocar que específicamente esa donación va a ir a la Misión Venezuela. Nosotros tenemos una reputación moral dentro de nuestro estado y a nivel mundial de haber construido diferentes iglesias. Amén. En diferentes países, así como nuestra iglesia, la estructura de nuestra iglesia. Así que usted, si tiene la intención de donar algo que sea consistente, que no solo es para dar un pan o para suplir alguna necesidad, sino que también va a ser algo consistente en el futuro para donar para niños, que sabemos que va a ser no solamente temporal, sino que niños que se van a sostener en el tiempo con un abrigo, un techo, una comida diaria y personal capacitado para esta visión de Dios que se establece en Venezuela en medio de esta circunstancia difícil. Y sabemos que es una circunstancia de luto que afecta, pero que tenemos esta esperanza de poder restaurar y animar a muchos niños que va a representar generaciones transformadas por medio de este sueño que hoy se llama Misión Venezuela y el lugar se va a llamar La Campiña. Gloria a Dios por este proyecto, sí, maravilloso. Amén. Usted puede llamar también a la iglesia 615-262-2511. Recuerde siempre que esta semilla tiene que ser entregada directamente al personal administrativo de la iglesia. No tenemos emisarios o iglesias, emisarios o hermanos que estén recolectando o recibiendo esta donación. La estamos recibiendo directamente en nuestra iglesia, en las oficinas administrativas o en nuestra página web por medio del código QR que se encuentra detrás de mí.
3: Ahí está el código. Voy a hacer un zoom ahí de la cámara para que usted pueda ver. Mire, ahí está el zoom de ahí está. Mira, ahí está para que usted pueda ver.
2: Cualquier aporte cuenta. Así que si usted tiene 10, 20, 50, 100, 1000, 50 mil, lo que usted quiera,
3: todo bienvenido.
2: Aporte cuenta.
3: Claro, si usted puede aportar, Dios le ha bendecido a usted para poder aportar y ayudar a estos niños a esta casa, ¿cómo? La campiña.
2: La campiña.
3: Donde se van a tomar todos estos niños que han sido afectados, que han quedado sin familias por estos terremotos en Venezuela. Esto que está levantando Casa de Dios aquí en Nashville. Allá en La Guaira, ¿se llama el lugar? La Guaira, Venezuela. Ajá,
2: La Guaira.
3: La Guaira.
2: Que es una de las zonas bastante afectadas. Sí. Ya la iglesia, porque no, algunos que nos siguen permanentemente saben que hace aproximadamente un año y medio pudimos comprar allá un lugar, un terreno, una casa, donde construimos una iglesia, Casa Gloria de Dios, en ese lugar.
3: Amén.
2: Y justamente a los alrededores, muy cerca de ese lugar, ya se encuentra la iglesia socorriendo aproximadamente a unos 300 niños que quedaron en una situación bastante complicada. Entonces, pues sabemos que hay un propósito de Dios de habernos puesto en ese lugar tan cerca donde ocurrieron esos terremotos.
3: Así que bueno, muchas veces nos preguntamos, yo estaba pensando que muchas veces nos preguntamos, ¿verdad? Mucha gente dice, yo quisiera ayudar, ¿cómo ayudo? ¿Verdad? Hay alguna forma, pero a veces la gente no tiene, a veces confianza, digámoslo honestamente, muchas personas no tienen la confianza para decir, ¿será que va a llegar la ayuda? ¿No va a llegar? Déjeme decirle que nosotros hemos apoyado, lo hemos hecho en otras situaciones muy difíciles en otros países. Cuando fue también lo del Mitch, hace muchísimos años, eso fue en Centroamérica, creo que fue Honduras, El Salvador, la situación fue muy difícil. Nuestra iglesia, que en ese entonces estaba en Trinity Lane, en otro edificio, se ayudó a estos países en una situación, y fue una delegación desde acá con nuestro apóstol al frente a apoyar esta situación a El Salvador y a Honduras. Y ahora también cuando fue la situación en Guatemala, también en Guatemala fueron dos situaciones, unas inundaciones terribles en Alta Verapaz, uno de los departamentos. Otro departamento fue cuando fue lo del volcán de fuego, no sé si ustedes supieron, hace alrededor de 5 años también, que fue una catástrofe terrible en Guatemala, donde todo ese humo volcánico que salió y quedaron muchas personas sepultadas, muchas personas perdieron todo también. Se estuvo ayudando mucho en esta situación y ahora vamos a hacerlo con Venezuela. Vamos a hacerlo con Venezuela porque ellos lo necesitan ahora. No estamos viendo de qué, aquí no estamos viendo de qué nacionalidad. Vamos a hacerlo.
2: Amén.
3: Con más corazón porque es nuestra gente, es nuestro pueblo y lo vamos a hacer con corazón. Así que si usted dice, hermano, ¿en dónde puedo yo quisiera ayudar? Esta es la oportunidad. No lo busque más.
2: Así es.
3: Este es el momento. Este es el lugar donde usted puede sembrar una buena semilla para ayudar a estos niños.
2: Amén.
3: Estos niños que quizás un día nunca van a saber quién fue el que ayudó, pero Dios iba a saber que usted dio su granito de arena para bendecir a estos niños. ¿Por qué? ¿Qué es lo que queremos hacer en Venezuela, doctora Karina?
2: Un orfanato para protección de todos estos niños que han quedado sin sus papás, sin sus familias, y no es algo temporal, sino algo consistente en el
3: tiempo.
2: Así es.
3: Va a quedar ahí. No es un pan que se le va a dar con un pote de agua y ya se le acabó. No, va a ser algo, una casa donde los niños van a poder vivir, van a poder estudiar, aprender y más que nada tener una relación con Dios.
2: Así es.
3: Ya escuchamos de que la directora va a ser una pastora que va a estar al frente de esta casa, la campiña. Eso
2: la
3: va a ser allá.
2: No solamente es una casa, sino es prácticamente como un campo grande donde van a tener cultivos, van a tener esparcimiento, la casa, o sea, y toda esa estructura para formar a esos niños.
1: Gloria a Dios.
3: Así que bueno, ya saben todos, nuestras redes sociales está va a estar el QR, ya se ha estado publicando el QR, como el flyer que tiene, que está aquí en nuestra pantalla en la parte de atrás, lo que usted pueda estar viendo. Si usted desea hacerlo personalmente, venir aquí a la iglesia, puede hacerlo también. Usted puede venir directamente aquí a la iglesia, 3030 Dickerson Pike, en un sobre ponga específicamente, escriba ahí Misión Venezuela. Y esto se le entrega únicamente a quién, Juanita, a la administración.
1: A la administración correspondiente, no a cualquier persona.
3: Sí, a la administración, ellos ya saben que ese fondo va a ir directamente para Venezuela.
1: Misión Venezuela.
3: Gloria, la campiña. La campiña. Amén. Gloria a Dios.
1: Seamos parte. Amén. Seamos parte porque, como decían mis hermanos, usted puede darles un plato de comida por ahora, pero ¿qué del futuro de esos niños? ¿Sabe? Yo estoy agradecida por nuestro apóstol porque, como lo mencionó la hermana Karina hace un momento, ya estaba en el corazón de nuestro apóstol. Amén. Y verlo ahora realizado en este momento tan difícil, pero cuando Dios tiene propósitos, Él lo hace de una manera que uno no entiende.
3: Gracias, Señor.
1: Lo que sí, que el propósito de Dios se cumple.
2: Amén.
3: Qué maravillosas palabras, sí. Claro que sí, el propósito de Dios se cumple, sí. Porque se cumple.
1: Amén.
3: ¿Y en qué momento, Dios mío?
1: Y Dios nos va a permitir ir y verlo con nuestros propios ojos. Y ya estoy como la hermana Karina dice, yo quiero ya verlo, ya lo visualizo. Y sí, ver a los niños sonreír, ver que los niños tengan un plato de comida. Por ahora quizá lo tienen, pero que sea permanente.
2: Amén, así es.
1: Claro, así que sí, no olvide este tiempo, no lo deje pasar. Si usted tiene su aportación, puede venir aquí a la iglesia. Y si no, con el QR, como lo mencionan mis hermanos. Y tenga confianza que eso va a tener un buen
2: Amén.
1: Uso.
2: Amén. Claro, así es.
3: Qué bendición, hermanos. Bueno, en esta mañana vamos a también a recordarle a todos los hermanos, pueblo de México, la próxima semana regresa el consulado mexicano. Uh-huh. Aquí a las instalaciones de Casa de Dios. Y empiezan el día martes.
2: El martes 7, así es. Así que si usted quiere tener un pasaporte nuevo, ajá, o no tiene un pasaporte o una identificación válida de México, ¿verdad? Sí. Puede acercarse acá a las instalaciones de nuestra iglesia, 3030 Dickerson Pay, a todos los mexicanos que quieran su pasaporte. Pueden venir acá y solicitar la cita, se la van a dar directamente en este lugar. Tiene que venir temprano porque ellos trabajan hasta la 1 de la tarde normalmente, así que si usted quiere una cita, no hay llamada telefónica, no hay página, no hay lugar, tiene que venir presencialmente para solicitarla.
3: Así es, claro que sí, gracias por esa información. Y bueno, vamos a escuchar nuestra identificación, hermanos, y vamos a prepararnos también para ya ir recibiendo lo que es la palabra de Dios.
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0: Bien, buenos días a todos. Feliz jueves, hermanos. Como si nada, ya estamos a 2 de julio. Los días, la semana, los meses pasan rapidísimo. Y casi ya nos vamos a dar ya el abrazo de Año Nuevo. Bueno, nos reímos, pero sí es cierto, va súper rápido todo.
1: Por eso,
0: pasa volando el tiempo, así que a disfrutar cada día. Hermanos, hay que disfrutar realmente el vivir, el levantarnos cada día. Es una bendición de parte del Señor que nos da cada... Es un regalo de Dios para nosotros, así que disfrutémoslo.
1: Así
0: disfrutémoslo
1: es.
0: El día de hoy. Bueno, doctora Karina, vamos con la palabra del Señor, Juanita.
1: Sí, amén.
0: Los hermanos están esperando la palabra, ansiosos.
1: Vamos a hacer una oración para que sea el Señor que use nuestra boca, nuestra mente. Señor Jesús, en esta hora te ponemos delante de tu presencia nuestra vida. Señor, usa nuestras vidas, Padre, que esta palabra que vamos a compartir, Señor, venga directamente de ti, Señor.
2: Sí, Padre.
1: Danos la sabiduría, el entendimiento y sobre todas las cosas, Señor, redargúyenos, cámbianos y transfórmanos y danos vida por medio de tu palabra. En el nombre de Jesús, amén.
2: Amén.
1: Gracias, Señor. Bueno, la palabra del día de hoy está basada en nuestro estudio bíblico que me gusta siempre compartir, ¿verdad? Que usted puede pedir este estudio bíblico, llevarlo hasta su casa, hasta su lugar de trabajo. Nosotros en mi trabajo lo hacemos todos los días viernes. Usted puede también pedir el estudio bíblico. Estamos en el estudio bíblico 27 de la semana 27, que es esta semana. Así que pues lo puede compartir. Es algo muy bonito, es llevar la palabra de Dios a su casa. Y comenzamos así. Muchas personas buscan información, buscan conocimiento o respuesta para mejorar la vida. Sin embargo, Jesús no vino únicamente a impartir conocimiento, sino a transformar vidas. Él solo desea cambiar nuestra manera de pensar, sino también nuestro corazón, nuestro carácter y nuestro destino. La verdadera sabiduría consiste en permitir que Dios forme nuestra vida según su propósito. Muchas personas se preguntan, ¿cuál es el propósito que yo tengo para mi vida? ¿A qué he venido a esta tierra? Y yo creo que es una pregunta que todos nos debemos hacer en algún momento de nuestra vida. ¿A qué hemos venido a esta tierra? Y aquí voy al primer punto, que dice, Jesús no solo transforma la vida, sino que transforma nuestra mente y nuestro corazón. Vamos a leer Juan 6:63.
2: Amén. El Espíritu es el que da vida, la carne para nada aprovecha. Las palabras que yo os he hablado son espíritu y son vida.
1: Amén. La palabra que Jesús nos habló son espíritu y son vida. Este es el principal propósito que tiene la palabra. La palabra de Dios, la palabra que Jesús nos habló, ¿dónde se encuentra? Se encuentra en la Biblia. La Biblia, la palabra de Dios viene a nosotros para darnos vida. Entonces, si hay alguien que hoy se encuentre enfermo, o triste, o deprimido, no encuentra un propósito en su vida, tenemos la medicina perfecta. Tenemos la palabra de Dios, que parece algo increíble, pero al leer la palabra, recibimos vida en nuestro cuerpo. Por eso podemos entender que la lectura de la palabra de Dios no es conocimiento, no es un conocimiento secular. No es lo mismo leer un libro que puede aportarnos muchísimo conocimiento, pero nunca un libro secular nos va a aportar vida. La palabra de Dios es el único libro que nos aporta vida cuando lo leemos. ¿Cómo puede ocurrir eso? No lo podemos entender porque es algo que ocurre en el mundo espiritual. Pero también la palabra de Dios dice que todo lo que se ve fue creado desde lo invisible. Entonces, nosotros no podemos entender cómo ocurre que cuando nosotros leemos la palabra, estamos recibiendo vida, pero tenemos la garantía de que eso ocurre, porque Jesús lo dijo, mi palabra son espíritu y son vida. Vida y verdad. Ok, amén. Vamos a ir al segundo punto, que dice, Dios está formando nuestro destino. Y esa lectura la tenemos en Jeremías 1:5.
2: Jeremías 1:5. Amén. Dice, antes que te formase en el vientre te conocí, y antes que nacieses te santifiqué, te di por profeta a las naciones.
1: Amén. Entonces, este punto dice, Dios está formando nuestro destino. No somos creados por ninguna casualidad. Desde antes de que éramos formados en el vientre de nuestra madre, ya Dios tenía un propósito con nosotros. Amén. Antes que te formases en el vientre, te conocí, dice la palabra del Señor en Jeremías 1:5. Todos los que estamos aquí, todos los que están escuchándonos en algún lugar del mundo, todos los que están ahí conectados en la radio, el día de hoy el Señor nos está diciendo, antes de que tú fuiste formado en el vientre de tu madre, ya Él nos conocía. Así ya es. Tenía un propósito con nuestras vidas. Ya Dios tiene un plan para nosotros. Ya Amén. Dios tiene ese destino de nosotros. Dios ya lo conoce. Uh-huh. Solamente tenemos que decirle a Él, Señor, hágase tu voluntad. Porque lo que también es cierto es que el Señor nos concedió a los seres humanos el libre albedrío, ¿verdad? Sabemos que en Génesis, cuando Él nos forma, nos regala la libertad de escoger. Y muchas veces nos hemos equivocado, ¿verdad? Como seres humanos, de escoger de pronto un camino equivocado. Y Dios, que conoce nuestro futuro perfecto, ese propósito para el cual nos hizo. Por eso es importante que nosotros le digamos si en algún momento nos hemos confundido, hemos tomado alguna mala decisión que nos está separando de ese destino. Nunca es tarde para decir, Señor, perdóname. Amén. Perdóname, me arrepiento porque he cometido un error y no creo que estoy caminando bajo ese propósito divino, ¿verdad? Siempre hay oportunidad para arrepentirnos. Podemos nosotros hacer una sencilla oración de pedir

0: Correcto, ¿verdad? Si estamos en una situación como esta, no sabemos realmente si estamos caminando bajo ese plan perfecto de Dios. Es sencillo, es como hacer un reset, como reiniciar nuestra vida y decirle: Señor, haz conmigo lo que tú quieras y no lo que yo quiera. Y eso se hace sencillamente a través de la oración de fe. Quiero que me acompañen a hacer esta oración para entregarle nuestra vida al Señor y decirle: Señor, quiero que de en adelante yo camine bajo ese plan perfecto que tienes para mí.
1: Amén.
0: Oremos. Señor Jesús, en esta hora, te entrego mi vida, te entrego mis planes, te entrego todo lo que soy. Escribe mi nombre, en el libro de la vida, y borra mis pecados, en el nombre de Jesús.
1: Amén. Gloria a Dios.
0: Es una oración sencilla, pero es como cuando uno reinicia la computadora, que se vuelve todo a cero en este momento. Si hay alguna persona que hizo esta oración por primera vez y se encuentra cerca de nuestra área, cerca de Nashville, acá en Tennessee, puede venir a esta iglesia, congregarse, recibir la palabra de Dios que nos va a dar vida. O si no se encuentra acá, si se encuentra en algún otro país, le recomiendo que pueda buscar una iglesia donde se hable la palabra de Dios para que pueda continuar en este camino maravilloso que nos da cada día esa identidad de ser hijos de Dios. Y pues, habiendo hecho esta oración, hemos reiniciado nuestro propósito. A partir de ahora podemos decir: Señor, que se haga tu voluntad en mi vida, que se cumpla ese plan perfecto que tienes para mí. El tercer punto que tengo el día de hoy dice: Jesús nos llama primero para estar con Él. Eso se encuentra en Marcos 3, 13 al 14.
1: Amén. Después subió al monte y llamó así a los que él quiso, y vinieron a él, y estableció a 12 para que estuviesen con él y para enviarlos a predicar.
0: Jesús llamó a los 12 con dos propósitos. Primero, estar con él. Después, enviarlos. Ese básicamente es el propósito principal que Dios también tiene con nosotros. El primer propósito es estar con Dios, estar con Él, servirle, adorarle, glorificarle. Y segundo propósito general que tenemos todos los seres humanos es también compartir el mensaje de la palabra de Dios para que otros también sean salvos.
2: Amén.
0: Antes del ministerio está la comisión, ¿verdad? Antes del servicio está la relación. Antes de la obra está la intimidad con Dios. Muchas veces queremos hacer mucho para Dios sin pasar tiempo con Él. Esto básicamente es imposible. ¿Cómo podemos compartir lo que no tenemos? Comencemos por tener una vida espiritual, una vida íntima con el Señor, y mostrarle luego a las personas que a nosotros nos rodean ese Dios que está con nosotros. La mayor preparación para servir a Jesús es primeramente conocerle a Él. Conocer a Él. Fuimos creados para buenas obras. Eso lo encontramos en Efesios 2:10.
1: Sí, amén. Dame un segundito. Ay, ya me fui por acá. Se perdió. No, es que sí lo tengo. Efesios 2:10. Porque somos hechura suya, creados en Cristo Jesús para buenas obras, las cuales Dios preparó de antemano para que anduviésemos en ellas.
0: Él nos diseñó para reflejar su gloria. ¿En dónde vamos a reflejar nosotros la gloria de Dios? En nuestra familia, en nuestro trabajo, en nuestra iglesia, en la comunidad. Las buenas obras no salvan a las personas, pero sí sabemos que le dan un testimonio de quiénes somos nosotros. Es imposible que yo, por ejemplo, diga: no, yo soy cristiana, yo soy una hija de Dios, yo soy cristiana, pero alrededor de mí no tengo buenas obras. ¿Qué van a decir las personas que están a mi alrededor? no van a creer en ese Dios que yo estoy diciendo.

0: diciendo que tengo, ¿verdad? No van a creer que Dios es amor, que es fe, que es bondad, si yo no se lo muestro a ellos, si yo no tengo una buena actitud, un buen carácter, si no tengo ese amor para tratar a las personas. Hermana Juanita, por ejemplo, en su trabajo, ¿cómo muestra usted que Dios está con usted?
1: En el trato, en el cómo me dirijo, en el que no porque yo tenga una autoridad voy a abusar, sino voy a respetar, voy a dirigirme con respeto porque yo deseo que la gente me respete.
0: Amén, así es.
1: Y bueno, siempre buscando la dirección de Dios, que es lo que debo, y vivir de un buen testimonio, que ellos vean que la gente misma viene y te pregunta, ¿quiere una oración? Ajá, porque es lo que tú estás demostrando.
0: Sí, mucha gente, ¿verdad? La gente que está alrededor de nosotros tiene que ver el reflejo de Jesús en nosotros, ¿verdad?
2: Amén, amén.
0: No somos perfectos, no somos perfectos, y muchas veces vamos a tener tentaciones, muchas veces vamos a pasar por circunstancias difíciles, ¿verdad? Y muchas personas se pueden preguntar, bueno, entonces, por ejemplo, un cristiano no puede pasar por pruebas. Un cristiano no puede pasar por una enfermedad, un cristiano no puede pasar por una deuda. No, claro que vamos a pasar, porque si tenemos nuestro mayor modelo, que fue Jesús, ¿verdad? Él pasó por diversas pruebas y de hecho murió de una forma muy, muy fuerte, ¿verdad? Murió con una muerte de cruz, ¿verdad? Pero ese era su propósito. Y si miramos la vida de los apóstoles, por ejemplo, El apóstol Pablo fue preso, perseguido, martirizado. También Juan el Bautista, quien murió decapitado. Y la mayoría de los apóstoles fueron martirizados. Entonces, en este tiempo, ¿verdad? Nosotros vamos a pasar por diversas pruebas.
1: Amén.
0: Vamos a pasar por pruebas, vamos a pasar por dolor. Algunas personas se preguntan, bueno, pero entonces, una persona cristiana que lea la palabra de Dios, que es vida, ¿verdad? No debería pasar por un cáncer, no debería pasar por una situación difícil. Pues déjeme decirle que sí, sí vamos a pasar por pruebas, sí vamos a pasar por circunstancias difíciles. La diferencia entre que nosotros pasemos por una prueba es que vamos a estar con Dios.
2: Así es.
0: Y
2: amén.
0: Que Dios va a utilizar esa prueba para crear en nosotros el peso de gloria.
1: Amén.
0: Para crear en nosotros el carácter que necesitamos.
1: Sí.
0: Porque también sabemos que vamos a ser probados como oro fino para alcanzar la corona de la vida eterna.
1: Sí, Señor.
0: Entonces, una circunstancia difícil como un diagnóstico, una enfermedad, un cáncer, una enfermedad muy fuerte, ¿verdad? Eso nos va no necesariamente tenemos que pasarla, pero si la estamos enfrentando, esa circunstancia difícil nos va a llevar a otro nivel de fe. Nos va a llevar a alcanzar a un nivel de fe más elevado.
1: Así es.
0: Y lo importante es que hagamos la voluntad del Señor. No importa que estemos pasando por una circunstancia difícil, digámosle a Él, Señor, sé tú en mí la esperanza de gloria, que mi boca te alabe a pesar de las circunstancias difíciles.
1: Sí, Señor.
0: Que mi boca te glorifique a pesar de la prueba.
1: Amén.
0: Entonces, los cristianos también vamos a enfrentar pruebas difíciles. O una prueba difícil también puede ser que no, lo que decía al principio, que no sabemos si estamos correctamente caminando bajo su propósito.
1: Así es.
0: Si estamos haciendo lo que exactamente Dios quiere que hagamos.
1: Uh-huh.
0: Y es algo que nosotros vamos a ir descubriendo cada día. Por eso, mi recomendación es que le digamos al Señor, Señor, haz conmigo lo que tú quieras. Haz conmigo tu voluntad.
2: Gloria a Dios, amén.
0: Y digámosle, Señor, yo estoy aquí con este propósito. Ayúdame a descubrirlo, a entender qué quieres tú conmigo. Y mantengámonos con buen carácter, con buen ánimo, amando a las personas que están alrededor de nosotros, demostrándoles que Jesús habita en nosotros. Y una herramienta que tenemos hoy en este tiempo es el Espíritu Santo.
1: Amén.
0: Sus dones, que podemos pedirle al Señor: Señor, si estoy triste, porque también podemos estar triste, si estoy triste, si estoy deprimido, dame el gozo de tu espíritu, dame la fe que necesito para enfrentar la circunstancia difícil, dame, Señor, la templanza, el dominio propio. Por ejemplo, aquellas esposas o madres que están enfrentando una situación difícil con un familiar, con un hijo que de pronto está pasando por esa circunstancia difícil, pues esta mamá, esta persona puede decirle: Señor, dame el dominio, la templanza y el amor para sobrellevar esta circunstancia difícil. Bueno, esta ha sido la palabra que,
1: gracias, Jesús,
0: que he traído el día de hoy, ¿verdad?
1: Gracias,
0: Señor. Espero que ustedes también la compartan, que la lleven a su casa y que crean que Dios está en control de su vida,
2: amén,
0: cumpliendo,
2: amén,
0: ese propósito perfecto, sí, que, Señor, tiene para cada uno de nosotros.
1: Gracias, Señor, por tu palabra.
0: Oramos para que esta palabra sea rema, sí, en nuestras vidas. Amén. Señor, revélanos,
1: sí, Señor,
0: el plan, el propósito, pase, que, Señor, tienes para nosotros,
1: amén,
0: Padre. Permite,
1: gracias,
0: que nuestros, sí, pies, sí, no se, Dios, desvíen ni a la, Padre, derecha, gracias, ni a la izquierda, Señor. Somos tus hijos. Te hemos reconocido como nuestro Dios, como nuestro, amén, Señor. Creemos que tú haces un reset en nuestras vidas y nos revelas esos planes, sí, esos, Dios, propósitos que son perfectos, Señor. Que cada uno de nosotros encajemos en ese propósito divino que tienes para nosotros, Señor. Aleja la queja de nuestra, amén, vida. Quita los pensamientos,
1: sí, Padre,
0: negativos que nos impiden,
1: Jesús,
0: ver el,
1: gracias,
0: cada vez más,
1: Padre,
0: excelente peso de gloria,
1: gracias,
0: que estás,
1: Señor,
0: derramando en nuestras vidas. Derrama sobre nosotros tu espíritu para que tengamos un,
1: gracias,
0: un espíritu,
1: Jesús,
0: de templanza,
1: sí,
0: de nobleza, de dominio,
1: gracias,
0: propio,
1: Señor,
0: de aguante frente a la circunstancia,
1: sí,
0: difícil,
1: Dios,
0: Señor. Danos,
1: gracias,
0: el aguante,
1: Señor,
0: en medio de la prueba, Señor. Sana a aquellos que están quebrantados de salud. Levanta a aquellos que están tristes, Señor. Llénalos del gozo de tu espíritu, Señor, y que esta palabra se haga rema en nuestra vida,
1: gracias,
0: Señor,
1: Jesús,
0: revelándonos cuál es el plan divino que,
2: amén,
0: tienes,
2: sí, sí,
0: para cada uno de nosotros.
1: Amén.
0: En el nombre de Jesús,
1: sí, mi Dios amado.
0: Amén.
1: Amén.
2: Amén. Padre, gloria, Santo, a Dios.
0: Gracias.
2: Bueno, estuvimos,
0: gracias, Señor,
2: disfrutando de la palabra de Dios. Gracias, doctora Karina, por, sí, la palabra compartida,
1: Dios,
2: con nosotros,
1: gracias,
2: en esta,
1: sí,
2: mañana.
1: Mi Dios amado,
2: y vamos,
1: Dios,
2: a orar por aquellas personas que en esta mañana quizás están pasando alguna prueba, por una prueba difícil. Déjeme decirle que, hermano, Dios tiene el control de la situación. Confiemos en el Señor, que Él nos dé la sabiduría, ¿verdad?, para poder guiarnos y poder pasarla y llegar al éxito.
0: Amén.
2: En victoria.
0: Amén.
2: Vamos a orar, Juanita.
1: Sí, sí, Padre, en esta mañana, Señor, elevamos esta oración, Señor, por cada persona que nos escuche,
0: sí, Señor.
1: Ahí donde se encuentra, Padre, tú, mi Dios, puedas darle ese consuelo, esa paz,
0: sí,
1: si está pasando, amén, por alguna enfermedad, alguna circunstancia que piense que no puede más, mi Señor,
0: oh,
1: sé,
0: sí,
1: tú,
0: Señor,
1: dándole esa salida, que él pueda tener esa esperanza de vida, porque tú, Señor, tomas el control absoluto de todas las cosas y lo puedes sanar, lo puedes liberar, le puedes dar todo lo que
2: en
1: él necesita, pero eso lo encontramos en tu presencia,
0: así
1: en el
0: es,
1: conocimiento,
0: sí,
1: de tu palabra, porque tenemos el ejemplo de Daniel, Señor, que él, mi Dios, no se contaminaba con lo del mundo,
0: sí,
1: sino,
0: Señor,
1: él te buscaba a ti, porque,
2: amén,
1: él quería reinar en donde quiera,
0: sí,
1: que él estuviera, Señor, establecía tu reino, Padre. Así que yo te pido que en cada persona que aún no ha cumplido el propósito por el cual tú lo tienes en este tiempo,
0: sí, Señor,
1: se haga rima en su vida y tú puedas guiarlo a toda verdad. Pero eso sucede a través de una intimidad contigo,
0: sí,
1: Espíritu,
0: Señor,
1: Santo, y de leer tu palabra, Señor.
2: Así es.
1: Yo lo,
2: Señor,
1: creo, Jesús, lo decreto y lo declaro en el nombre poderoso de Jesús. Amén.
0: Amén.
2: Amén.
0: Gracias, Señor.
2: También queremos invitar a aquellas personas que aún no se están congregando en ninguna iglesia, aquellos que están quizás aquí en la ciudad de Nashville, a que nos acompañen este domingo. Tenemos diferentes horarios de servicio en la iglesia a las 6:30 de la mañana. Empezamos bien temprano nuestros servicios. Luego tenemos a las 8 de la mañana, de 8 a 10 de la mañana, nuestro segundo servicio. A las 10 de la mañana continuamos con la escuela de discipulado. Y la escuela de discipulado nos ayuda a crecer en el conocimiento de la palabra de Dios, a tener más relación con la palabra. Tenemos relación con la palabra, tenemos relación con Dios. Nos ayuda a conocer más a Dios, el propósito, como el que hablaba la pastora, la doctora Karina, del propósito de Dios en nosotros. Porque todos tenemos un propósito. Todos tenemos un propósito, a conocer más a Jesucristo, cómo actúa Dios en nuestra vida, tantas cosas que aprendemos en la escuela de discipulado. Y este domingo, ayer nos informaba el pastor Samuel que aún hay oportunidad de ingresar a la escuela de discipulado. Son 5 niveles que le van a ayudar a usted a
1: increíble,
2: crecer.
1: Increíble, Freddy. Mira, yo la verdad, yo hice mi discipulado en Trinity Lane. Pero, ¿sabes? Es tan vital que uno siga renovando todo lo que vas aprendiendo cada día más en el discipulado. Te enseñan tanto que uno no quisiera salir de ahí. Yo lo estoy volviendo a retomar y te cuento que ya nos toca la tercera clase del libro 5, que es la paternidad. Y todas estas semanas que yo he pasado, estos meses han sido gloriosos. Mi maestra es la apóstol Vilma. Y no te puedes perder una clase porque ella va a estar llamándote. Entonces es tan importante que usted siga enriqueciéndose de la palabra. Y me gozo porque no estoy sola. Mi hija y yo estamos tomando la tarde.
0: Ay, qué bonito.
2: Excelente.
1: Ya vamos a terminar. Ya nos faltan dos clases.
2: Dos clases para graduarse de la escuela de discipulado. Eso. Y crecer, porque uno siempre está aprendiendo. Sí, siempre aprendes.
1: Sí. Pero aprende también a que uno debe ser ejemplo. Porque yo podría haberle dicho a mi hija, ¿sabes qué? Vuélvelo a hacer, ¿verdad? Pero dije, no, tengo que estar con ella. También ella también lo hizo, pero volvimos a retomarlo. Yo le invito a que si usted quiere volver a recordar todo lo que las enseñanzas que el Señor tiene para nosotros, para formar nuestro carácter, lo invito al discipulado. Amén. Como dijo Freddy, todavía hay oportunidad este domingo a las 10 de la mañana.
2: Así es, y bueno, terminando la escuela de discipulado, también a las 12 da inicio nuestro servicio central, 12 del mediodía.
1: Así es.
2: Y si usted trabaja todo el día, bueno, también hace diferentes actividades, lo esperamos a las 6:30 de la tarde, el último servicio del domingo. Pero lo importante es congregarse, honrar a Dios, honrarlo, honrémoslo.
0: Así es, honremos.
1: Tenemos diferentes servicios, así que no tenemos excusa.
0: No hay excusa.
1: Para no congregarnos, porque desde las 6 de la mañana inicia el primer servicio aquí en Casa de Dios.
2: Claro que sí, así que gracias, les damos a las dos por estar con nosotros, también, doctora Karina, gracias, Juanita, también, por compartir con nosotros la palabra, estar en este tiempo de oración aquí en Radio Vida, porque este es como un altar de oración.
0: Amén, así es.
2: Radio Vida, un altar que imparte bendición, cambia atmósferas, donde usted enciende Radio Vida, ahí cambió la atmósfera completamente, llega la presencia de Dios. Y es lo que queremos, ¿verdad? Bendecirlo a usted todos los días.
0: Amén.
2: Gracias por estar con nosotros, a todos los que estuvieron conectados también. Comparta la transmisión y recuerde, Misión Venezuela espera por todos nosotros.
0: Así
2: vamos
0: es.
2: A actuar.
0: Amén. Actúe, envíe su donativo, código QR o efectivo, los esperamos. Bueno, me despido también de todos aquellos que enviaron un mensajito. Todos oramos juntos por Venezuela.
1: Amén.
0: Oramos por también ese propósito divino de Dios en nuestra vida. Así que les declaro una semana bendecida. Será hasta la próxima. Muchas bendiciones a todos.
2: Bendiciones, gracias a las dos por estar con nosotros. Gracias. Feliz jueves a todos.
1: Igualmente.
2: Y hacer su estudio, Dios en casa.
1: Dios en casa.

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0: Buenos días, buenos días, 8 mañana con 41 minutos en la hermosa ciudad de Nashville. Qué bueno estar con todos en este día tan maravilloso. Jueves, ya 2 de julio 2026. Ya casi viene viernes, aguanten un poquito. 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Soy José Rodríguez con nuestra hermana amiga Liz Benito. Liz, feliz casi viernes. ¿Cómo tú lo llamas?
1: Yeah, feliz cachi. ¿Cómo están? Buenos días, bienvenidos. Ya estamos a 2 de julio, así de rápido pasa el tiempo. Este fin de semana va a ser un fin de semana festivo en toda la nación americana, celebrando los 250 años. Espero que ya tengan todos sus juegos pirotécnicos o cohetes, como usted le diga.
0: Ah, ya comenzó en mi vecindario.
1: ¿Verdad?
0: Ah, sí, ya se escuchan en la noche la gente celebrando 250 años de los Estados Unidos de América. Se va a celebrar, sí, este fin de semana.
1: Yeah.
0: ¿Sabe algo que aprendí de la Constitución de los Estados Unidos?
1: No.
0: Uno piensa que lo escribió un montón de gente viejita y gente que estaba a punto de morirse. No, eran muchachitos.
1: Sí.
0: Por ejemplo, Thomas Jefferson tenía 33 años cuando escribió la Constitución.
1: Oh,
0: 33
1: sí.
0: años.
1: Muy joven.
0: Y escribió una Constitución de un país que hasta el día de hoy se respeta.
1: Sí,
0: John Hamilton tenía 21 años.
1: El
0: famoso George Washington durante la Revolución tenía 41 años.
1: Oh, wow.
0: Eran joven, honestamente.
1: Uh-huh.
0: Y pusieron en riesgo sus vidas, sus familias, porque si perdían la guerra contra Inglaterra en la Revolución, iban a perder todo, su vida,
1: imagínate,
0: su familia, sus riquezas. Esta gente arriesgó todo, Liz.
1: O sea, que qué buena onda.
0: Ah, para darnos libertad, y por eso hay que celebrar los 250 años por persona. Eran chavitos, 21 años tenía John Hamilton,
1: wow.
0: Tenía 33 años Thomas Jefferson. Y escribieron algo que cambió la historia, sí, porque la Constitución americana también afectó a Latinoamérica,
1: uh-huh,
0: en la manera que ellos pelearon su libertad y la manera que ellos crearon una democracia, no democracia. Fíjate, la palabra democracia nunca sale en la Constitución, pero sí sale república.
1: Uh-huh.
0: Por eso existen los republicanos. Y la república sale de allí y hasta el día de hoy se celebra debido a esa... A ese documento que se escribió hace 250 años, Liz.
1: Y nosotros podemos celebrar,
0: claro,
1: ser parte de esa celebración. Espero que ya se esté organizando y si no, bueno, pues todavía tiene tiempito, hágalo, ¿ok?
0: Hágalo, cómprese su hot dog, su perro caliente, su...
1: Imagínate.
0: Ah, la misma cosa, ¿verdad? Hot dog y perro caliente.
1: Es lo mismo.
0: Se lo traduje.
1: Sí, solo lo traduje.
0: El traductor acá.
1: Pero es la estrella. Para que vea.
0: Ah, bueno, hey, y también
1: Bueno, dicen que en tierra de ciegos, el tuerto rey.
0: Bueno, mira. Hamburguesas.
1: Muy bien.
0: Después poner el asador. Uh-huh. ¿Qué más puedo poner en el asador, Liz, este fin de semana?
1: ¿Los vegetales?
0: Ay, no, ¿quién quiere vegetales en el asador?
1: ¿Yo?
0: Qué asco, ¿no?
1: Bueno,
0: al menos que es una cebollita.
1: Sí,
0: mira,
1: cebolla, calabaza, todo eso.
0: El único vegetal que yo quiero en el asado, el único vegetal que quiero...
1: ¿Un elote?
0: Un elote,
1: ¿asado?
0: Quizás. Oh, sí.
1: ¿Un camote?
0: También. Fíjate, me estás convenciendo.
1: Ahí está.
0: El vegetal que sí quiero en el asador es ese jalapeño que le mete el quesito con el tocino.
1: Ajá.
0: Eso sí quiero.
1: Ok.
0: ¿Y sabes que ese es el mejor?
1: Sí, la verdad. Sí.
0: ¿Viste? También la convencí. Eso se llama compromiso, mi gente.
1: ¡Bien! Bueno, pues ya, cachi, viernes, yes. Y pues mañana también vamos a estar aquí, ¿verdad?
0: Vamos a estar acá, pues sí. claro que sí.
1: Y el lunes también. Es que me preguntaban por ahí, ¿Iván? No.
0: Es que el 4, normalmente sí se descansa aquí en la administración, lo que es el 4 de julio. Pero este año cae el sábado, así que fregados, mi gente.
1: ¡Así es nuestra suerte!
0: Les tocó. Ah, pero está bien, vamos a celebrar. ¿Sabe también el 5 de julio?
1: ¿Qué pasa?
0: ¿Sabe qué se celebra?
1: No.
0: La independencia de Venezuela.
1: Oh, sí.
0: Sí, Venezuela celebra su independencia un día después del Día de la Independencia Americana.
1: Ok.
0: Así que, obviamente, otro año, pero
1: bien.
0: Pero
1: bien,
0: mira.
1: Bien. Okay.
0: Increíble. Bueno, mi gente, un día caluroso nos espera hoy jueves, 86 grados actual. Yeah. Vamos a llegar a 97 grados. El índice de calor dice que vamos a llegar a 109 grados Fahrenheit, Liz.
1: Dios mío, yo no quiero estar allá afuera.
0: El índice de calor a 109 grados en la tarde, el momento más caluroso va a ser de 3 a 4 de la tarde. Uh-huh. Si usted va a estar afuera, por favor, cuídese, tome agua, ya saben. Precauciones, no se quede mucho tiempo afuera si no necesita estar afuera. Yo no recomiendo que corten el pasto en este calor, es simplemente muy caluroso, Liz.
1: Yes.
0: La grama no sirve en ninguna parte, quédese tranquilo. Mi esposa me ha tenido que recordar eso. Quédate tranquilo. Okay.
1: La grama no se va a ir.
0: No, eso, tranquilo, Josué, eso le puede. Vamos a estar en los 90s como hasta el domingo.
1: Yeah.
0: Y después vamos a estar unos días en los 80s porque viene la lluvia, lo que es domingo y lunes. Pero sí, después regresa el calor. Y recuerde, estamos en julio, mi gente. Es el mes más caluroso del año. Aguanten un poco, ¿ok?
1: Hay que resistir, gente.
0: Eso,
1: sí,
0: eso.
1: Se puede. Tomar mucha agua, tomar mucha vitamina C.
0: Claro, claro.
1: Todo lo que nos fortalezca es muy importante. Cuidar bien nuestra alimentación. Eso es vital.
0: Y tomar agua. Agua ahorita es tu mejor amigo. Échale unos hielitos o agua fresca, como mencionaste ayer, Lisa. Un agua de pepino.
1: ¿Sabes qué me gusta? Con limón, qué rico.
0: Sí, verdad que sí.
1: Me gusta mucho. De panera. Tienen una limonada de strawberry con...
0: Yeah.
1: Con unas hojas raras ahí, pero está buena.
0: El problema de Panera es que te cobran como un restaurante caro y no lo es, ¿me entiendes? No me gusta.
1: No está tan caro.
0: Ya, para mí se me hace caro.
1: Tampoco.
0: A mí se me hace.
1: Bueno, pero la limonada es buen tamaño, es de esos vasotes grandotes.
0: Yo prefiero ir a una tienda latina y que te den aguas frescas.
1: Eso también.
0: Vágate mejor un agua de horchata, un agua de Jamaica ahorita.
1: Obviamente.
0: Claro.
1: Una de tamarindo, de sandía.
0: Es que no se compara con Panera.
1: Yo lo sé, yeah. Yo solo estoy mencionando porque son restaurantes de comida rápida que ahora ya tienen esas opciones.
0: Es verdad,
1: tú vas a un Sonic y ya tienen un raspberry, qué, lemonade. Okay, ya vas hasta en McDonald's. Yo no me había dado cuenta de eso. Y ya tienen un mango, passion fruit, lemonade,
0: ¿En serio?
1: Sí.
0: No he ido a McDonald's en años.
1: Si necesitas algo fresco que no sea soda como tal,
0: claro.
1: Ya tienen opciones de limonadas o sparkling water.
0: Pero ya va, pero mi pregunta es, ¿son naturales o son más azul?
1: Obviamente no.
0: Por eso es preferible a ir a un lugar latino que sí, literal, van a agarrar la Jamaica.
1: La familia, la van a partir y la van a partir al agua.
0: Y la meten al agua, la muelen y ya comen, a tomar. Yeah. Es otra cosa.
1: Como el puestecito de aquí, ¿no? De acá a la esquina.
0: Oh, sí, lugar aquí en la esquina, que hacen agua fresca constantemente.
1: Y fruta.
0: Un agua de mango, Liz.
1: Ay, sí.
0: Pero real, ¿ok? No estoy hablando de algo que compras en McDonald's, que es más artificial y colorante.
1: Yo sé, pero digo, es otra opción. ¿Mejor que la soda?
0: Yo no sé si es mejor que la soda, ha de tener más azúcar todavía.
1: Se te hace.
0: Sí.
1: Esos jarabes no se te hacen nada saludable.
0: Nada saludable. No, yo estoy en esa etapa donde el azúcar me mata, así que...
1: ¡Ay, ay, ay! Este gordito toma sus precauciones.
0: Claro.
1: Está bien, está bien.
0: Hay que cuidarse.
1: Hay que cuidarse.
0: Buen día, Lala, a los que están a través de a Facebook, gracias por estar conectada. Lala dice, buen día, feliz cachicachi.
1: Hola, feliz cachicachi.
0: Claro.
1: ¿Cómo estás, Lala?
0: Se me extrañó, dijiste cachicachi.
1: ¿Sí dije cachicachi?
0: No.
1: Claro que sí.
0: Hasta ofendido estoy.
1: Pero te lo repito, feliz cachicachi.
0: That's better.
1: Lo que pasa es que tu edad ya no te ayuda.
0: ¿Será?
1: Pero sí lo dije, obvio. Gente, lo dije, ¿cierto?
0: Bueno, mi gente, es jueves. Y jueves usualmente es día de estudio bíblico en la casa también.
1: Yes.
0: Le queremos animar a todos. Llámenos a Casa de Dios. Usted puede recibir el estudio bíblico si todavía no lo ha recogido aquí en la iglesia. Está en español e inglés. Uh-huh. Usted lo comparte con la familia. Toma una media hora, dice. Comparte un café, un cappuccino, un pan dulce. Hablando.
1: ¿Algo?
0: Sí, toma un momento junto, hagan el estudio bíblico junto en español o inglés, háganlo en una oficina, con los compañeros de trabajo, donde usted quiera, pero haga el estudio bíblico. Liz, trae tanta bendición ese estudio bíblico.
1: Así es.
0: Tanta bendición,
1: muchísima.
0: Honestamente.
1: Y la iglesia comienza en la casa.
0: Sí.
1: Y nosotros queremos tener buenos hogares, buenos hijos, buenos matrimonios, buena relación intrafamiliar. Bueno. pongamos a Dios primero y mire, todo lo demás se va a ir dando, ¿ok? Amén, amén. Así que ahí está la clave.
0: Haga el estudio bíblico, llámenos 615-262-2511, se lo hacemos llegar por WhatsApp, correo electrónico, puede venir a recogerlo, la iglesia está abierta, pero haga su estudio en casa.
1: ¿Sabes algo que me apenas me concienticé?
0: ¿Qué, Liz?
1: Estaba analizando las cosas y a veces perdemos mucho más tiempo platicando con la gente nuestros rollos, digo yo, ¿verdad? Yeah, nuestros problemas, nuestras angustias, nuestras preocupaciones. Teniendo el estudio bíblico en el hogar, usted entrega todo eso en oración al Señor, no pierde tanto tiempo. La gente, después hay problemas porque usted dijo y aquel dice que no dijo y no había necesidad de que todo el mundo supiera, menos el que realmente lo va a solucionar, que es Dios. Entonces, invirtamos el tiempo de la mejor manera, teniendo un tiempo con Dios en casa a través del estudio.
0: Hagámoslo. Y haga su reporte también, ¿ok? Y si usted no es parte de Casa de Dios, quiere hacer el estudio, haga el estudio, pero en el reporte se lo entrega a su pastor en su iglesia, ¿ok? No olvide usted, si es parte de otra iglesia, sea fiel a su iglesia, por favor. Si quiere el estudio, es que el estudio es prácticamente Biblia, es palabra de Dios. Y el reporte se lo entrega a su pastor en su iglesia, por favor, ¿ok? Liz, estoy feliz.
1: ¿Por qué estás feliz como una lombriz?
0: Porque ganó los Estados Unidos ayer. Sí, estaba mirando ese partido. Oye, jugó casi 40 minutos con solo 10 jugadores.
1: Ay, no.
0: Y aún así lograron anotar otro gol. Yo vi todo el partido, estaba fantástico. Lo malo es que los Estados Unidos va a avanzar su próximo juego sin el goleador más grande que tienen.
1: ¿Por qué lo sacaron?
0: Lo sacaron porque le pisó el tobillo a un jugador de
1: del equipo contrario
0: de Bosnia. Obviamente fue accidente.
1: ¿Bosnia estaba en el mundial?
0: Claro, Liz, llegó hasta los 32 y sí, ahí estaba.
1: Wow.
0: Y un buen equipo, para que veas.
1: ¿En serio?
0: Jugó muy bien Bosnia, pero no logró tomar ventaja de que tenía un jugador adicional anoche contra los Estados Unidos. A pesar de todo, los Estados Unidos avanzó. Le va a tocar, está en el round de los últimos 16. Ahí está Canadá también, México, Estados Unidos. Como dije, los anfitriones siempre le va bien, Liz.
1: Claro, claro.
0: Ahora, los Estados Unidos nunca han avanzado pasando el round 16 de los últimos 16. Nunca han pasado.
1: ¿Contra quién van a ir ahora?
0: Le va a tocar contra Bélgica.
1: Ay.
0: Pero el problema es que no va a tener su mejor jugador en este torneo porque le dieron roja. Y tiene que faltar, así que va a estar complicado para los Estados Unidos, pero...
1: Ah, pero ellos pueden.
0: Yo me gustó, mira, con 10 lo lograron, pero van a tener sus 11, pero no van a tener el jugador que más necesitan, en mi opinión, así que... Lo veo injusto, porque para mí no era roja la que le dieron, no era roja. Era la misma falta hizo Messi el primer juego y no le dieron roja, así que...
1: ¿Estás pensando que eso fue como un complot?
0: Ah, no complot, simplemente que si van a llamar a uno que no es roja, que también todos sean iguales, ¿me entiendes? Que tiene que ver consistencia. Sí, en serio, tiene que ver consistencia. Si algo va a ser marcado rojo en un partido, que en otro también sea lo mismo.
1: Okay.
0: No más digo, eso es árbitros, arreglen el asunto, por favor.
1: Si
0: no,
1: pórtense bien.
0: Me tengo que meter yo y no quieren eso. Bueno, hoy juega España contra Austria. ¿Quién gana?
1: España.
0: España va a avanzar, ¿tú crees?
1: Sí.
0: También juega nuestro amigo Cristiano Ronaldo.
1: Obvio, Cristiano.
0: Tú sabes contra quién juega, ¿verdad?
1: No, pero está Cristiano y eso es lo que importa.
0: Contra Croacia, ¿quién va a ganar?
1: No, pues, obvio, Portugal.
0: Portugal, también le va a Portugal. Creo que va a ganar 1-0 tan siquiera.
1: Sí.
0: Y Suecia contra Algeria, que es el juego que también importa hoy, pero
1: Suecia
0: va a ganar Algeria, yo creo. Creo lo contrario.
1: Nah.
0: Yo creo que Algeria le va a ganar hoy.
1: ¿En serio?
0: Sí, yo creo que sí, tiene un buen equipo. Sí, va a estar interesante, me ha gustado el Mundial.
1: ¿Y Colombia?
0: Colombia sigue. ¿Ya jugó? Ya jugó, ellos avanzaron. Le ganó Ecuador, ¿recuerda?
1: No, por eso.
0: Sí.
1: Y ahora sigue. ¿Y entonces por qué Ecuador jugó contra México?
0: No era Ecuador. Ellos le ganaron a... ¿Contra quién ganó Colombia última vez? Pero sí ganó Colombia.
1: Okay,
0: sí,
1: pero tuvieron... ya está en los 16 también.
0: Sí, ya está en los 16. Colombia avanzó. Colombia ha avanzado. México avanzó, obviamente. Canadá avanzó. Estados Unidos. Argentina avanzó.
1: De los nuestros, ahí hay. ¿Brasil?
0: Brasil avanzó.
1: Bien.
0: Así que ahí van. ¿Le ha gustado el Mundial? ¿Lo han visto, mi gente? Ha estado fantástico.
1: Pues no del todo, pero bueno, está bonito, está bonito.
0: Ah, sí.
1: Fútbol todo el día, yeah.
0: Claro, claro. Hey, por acá, Blanca, también envía saludo. Buen día, nuestra
1: Hola,
0: hermana Blanca.
1: Blanca.
0: Gracias por estar aquí pendiente. Y sí, va, mira, seguimos gozándonos. Ya estamos en julio, Liz, que quiere decir que estamos estudiando el libro de...
1: ¡Daniel!
0: ¡Eso, caramba!
1: Daniel, el joven valiente que no dejó que le cambiaran el nombre.
0: Ahí está.
1: Hijo.
0: Me gustó mucho.
1: Qué importante, ya. Yeah.
0: Y saludo a mi tía que está mirando a través de Facebook. Buen día, tía.
1: Mira, ayer que estuvimos escuchando la palabra de Dios a mediodía...
0: Ajá.
1: Durante esa hora nos hicieron conciencia que como seres humanos debemos ser como Daniel.
0: Sí.
1: Porque él tenía una lista de lo que no debía hacer para no deshonrar a Dios.
0: Claro.
1: Nosotros siempre que tenemos listas de lo que queremos, pero nunca nos tomamos el tiempo de hacer una lista para no poner en mal el nombre de Dios.
0: Amén.
1: Y dijimos, es verdad,
0: es verdad,
1: importante.
0: Es verdad.
1: Cuánta verdad. Y si a mí me preguntan, creo que una lista como tal yo no la he hecho.
0: Yeah.
1: Yo sé, ¿verdad? Estoy consciente, pero que yo diga esto, que tenga así en la pared una lista, pues no.
0: Claro, claro.
1: I don't know. Fue bueno, fue bueno.
0: Fue bueno, fue bueno. Bueno, mi gente, vamos con mi segmento favorito, datos históricos, día de la fecha, para aquellos que les gusta la historia. Y me gusta la historia, Liz.
1: Sí,
0: específicamente
1: yo sé,
0: estos días tan históricos que estamos viviendo. Un día como hoy, Liz, vamos a ver por acá, en el año 2002, un hombre llamado Steve Forsett hizo el primer hombre que volaba en esos globos aéreos.
1: Uh-huh.
0: Fue el primer hombre de volar el mundo entero
1: uh-huh.
0: en uno de esos globos aéreos.
1: Ah, bueno.
0: El mundo entero lo voló. En eso, ¿tú sabes de qué está hablando? De
1: sí, el globo aerostático.
0: Voló el mundo entero en eso.
1: Ay, qué valiente.
0: ¿No lo haría?
1: ¿Por qué?
0: Porque no, es un globo.
1: ¿Tiene?
0: Se diría como soy el hombre de Up. ¿Nunca viste la película?
1: Ajá, sí, yo la vi.
0: Yeah.
1: Ajá. Yo digo que está bien. A mí sí me gustaría. No sé si en un globo recorrer el mundo, pero...
0: No, se me hace... Pero pasó un día como
1: pero
0: hoy.
1: Pero qué bien. Alguien lo tenía que hacer y él lo hizo.
0: Él lo hizo. En el 2002,
1: ajá.
0: Steve Fawcett.
1: Ah,
0: mira.
1: Okay. ¿De dónde era él?
0: Americano, obviamente.
1: Mm, okay.
0: Sí. Otro dato histórico, el día de la fecha, un día como hoy, Liz, a Sam Walton, uh-huh. en el 1962, un 2 de julio, abrió el primer Walmart. Lo abrió en la ciudad de Rogers, Arkansas.
1: Uh-huh.
0: Y fue el primer Walmart abrió un día como hoy en el 62, que obviamente Walmart ahora es lo que es.
1: Wow.
0: Ahora existe Sam's Club, que es nombrado uh-huh. a través de Sam Walton y los famosos Walmarts.
1: Ok.
0: Y con su marca Great Value.
1: Imagínate.
0: Ya. Yeah. ¿Tú usas, tú vas a Walmart, Liz?
1: No siempre, pero...
0: Pero, hey,
1: eventualmente, como dos, tres veces al año, si acaso.
0: Walmart es económico.
1: ¿Sí?
0: Es lo bueno de Walmart. Sí, es económico. Puedes comprar muchas cosas ahí. La última vez que fui quedé sorprendido porque sí tienen cosas buenas, Liz.
1: ¿Sí? Oh,
0: sí.
1: Yo he visto, a veces me dan ganas de, no sé, agarrar algo de ropa ahí, pero después se me quita.
0: No, están enviando, no. Están comprando, ahora tienen Reebok, no sabía que Walmart ahora tiene Reebok.
1: ¿A poco?
0: Sí, ahora tiene Reebok.
1: No, no.
0: Y otras marcas que me sacaron de onda y me quedé como, mira, ha mejorado su marca.
1: La calidad.
0: La calidad de ropa.
1: No sé, no, I don't know.
0: La hermana Liz, viene a Walmart, mi gente.
1: No, gracias.
0: Pero abrió un día como el primer Walmart en el 62. Último dato histórico el día de la fecha, Liz. Vamos a ver por acá. Un día como hoy nació el famoso Lacoste, René Lacoste, que tiene una marca con el cocodrilo.
1: ¡Ah, el cocodrilito!
0: Sí.
1: Me gusta esa marca.
0: Ya.
1: Yeah. El algodón que usan, muy bueno, muy
0: claro.
1: Muy bueno.
0: Y si hoy usted está cumpliendo año, ¿qué le decimos, Liz?
1: ¡Feliz cumpleaños a usted! En serio, que la pase muy, muy bien.
0: De acuerdo.
1: Que el Señor le bendiga enormemente, que... conceda los anhelos de su corazón, los buenos.
0: Amén.
1: Y bueno, que lo consientan, que les consientan mucho, mucho, mucho, ¿ok?
0: Amén.
1: Haga de este día un día muy especial. Coma bien, coma rico.
0: Y gracias por haber nacido y obviamente por pasar su día especial con nosotros aquí en su programa, El Show de la Mañana. Liz, ¿qué tal si vamos con una antorcha por acá? A ver si
1: okay.
0: encuentro, a ver si encuentro
1: y después
0: una.
1: Después del ID, porque ya son las 9.
0: Sí, sí, claro. Okay. Vamos con una antorcha. Vamos a ver el que esté más cortito.
1: Vamos
0: híjole,
1: a ver por cómo.
0: Ya va que los dos.
1: ¿Están muy largos?
0: Los dos están largos.
1: Amén.
0: Voy con el ID y después pongo la antorcha. Vamos con el ID. La radio, regresamos en un minuto. We'll be right back.
1: All right, chao.
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0: 9 de la mañana con un minuto. Feliz jueves todos, 2 de julio. Están escuchando su programa, recuerden su programa Show de la Mañana. 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Soy Josué Rodríguez con nuestra hermana amiga Liz Benieto. Liz, feliz jueves.
1: Feliz cachi. Yes, ya mañana llega el bendito viernes y usted y yo debemos de prepararnos. Recuerde que mañana viernes tenemos servicios aquí en Casa de Dios. Caballeros, mujeres, jóvenes y jovencitos, todos tenemos nuestros servicios a partir de las 7 de la tarde, así que nadie se quede en casa.
0: Muchas actividades, muchas. Y hoy, obviamente, con este calor extremo, literal, estamos bajo aviso de calor extremo. Estamos, vamos a ver por acá, 87 grados, Liz.
1: Ay, yo ya no quiero ni ver.
0: Vamos a subir a 97 el día de hoy y el índice de calor va a estar a 109 grados, es lo que están diciendo. Así que, por favor, obviamente, precauciones. Además, si no tiene que estar afuera, no está afuera, le puede dar el mareos y... no, es feo. Así que cuídese. Sí. Si tiene que hacer una actividad fuera y puede moverlo para otro día, yo lo recomiendo, ¿ok?
1: Eso es verdad. Yo he escuchado gente que llega a urgencias por deshidratación.
0: Yeah, calor
1: por
0: extremo.
1: Los mareos. Son esos golpes de calor que si usted creía que estaba muy bien, le puede dar un golpe y ahí se va a dar cuenta que no es así.
0: Ya, yeah, así que obviamente dirían por ahí los mexicanos, aguas, cuídense, por
1: aguas.
0: Favor, aguas.
1: Aguas hay que tomar, haga su agua de mango, de limón, de sandía, de melón, de passion fruit.
0: No parchita, maracuyá, ¿cómo le dicen?
1: Yo no sé cuál es el passion fruit en español.
0: En Venezuela le dicen parchita.
1: Pachita.
0: A mí me encanta, sí.
1: Pero es una cosita así amarilla,
0: sí,
1: como
0: amarillita,
1: una granada.
0: Sí, es riquísimo,
1: tiene
0: me encanta.
1: Tiene muchas bolitas así.
0: Es riquísimo. Yeah. Bueno, mi gente, hablando de Venezuela, recordándole a todos, seguimos en Misión Venezuela. Aquí ven el banner detrás de Liz. Uh-huh. Estamos recaudando fondos para apoyar lo que pasó, sabemos, más hace una semana atrás en Venezuela, los terremotos, todavía... Mira, tengo la actualización sobre Venezuela. Esto viene de la AP, la Associated News. ABC News reporta esto.
1: Okay.
0: Continúa los labores de rescate, dice acá, de los terremotos del 24 de junio. Uh-huh. Hasta el día de hoy, el 2 de julio... Se reporta 2,295 personas fallecidas. Ha incrementado el número. Uh-huh. 11,267 heridos y cerca de 50,000 personas que aún no se han podido ser localizadas. Es lo que reporta ABC News. Los daños económicos ya están a los 10,000 millones de dólares. Mientras miles de familias permanecen sin hogar y hospitales siguen trabajando al límite de su capacidad, y la capacidad es muy limitada, los equipos de rescate de decenas de países continúan buscando sobrevivientes, solo reporta Reuters, no sé, un reportaje de noticia.
1: Okay.
0: Pero dice que también hay esperanza, se han registrado rescates milagrosos de personas que sobrevivieron más de 4 días bajo los escombros, lo llaman pockets of air.
1: En espacios de aire.
0: Varios familias se han encontrado ahí. Uh-huh. Y un recordatorio que mientras hay vida, hay esperanza. Así que seguimos orando por Venezuela, por las familias, los perdidos, los seres queridos que andan buscando sus familiares, que lo encuentren. Y así, ese es el plan, Liz. Seguir orando y apoyando lo que es Misión Venezuela y organizaciones también que están ayudando mucho.
1: Claro, le animamos a que si usted va a apoyar, primeramente verifique que es una institución confiable en la cual usted va a poner ese aporte.
0: Es verdad.
1: Y hágalo con nosotros, que es una institución confiable. Aquí está el banner, usted lo puede encontrar en nuestras páginas, la página web, la página de Facebook de Radio Vida, de Casa de Dios. No solamente búsquelo y dé su aporte, sino compártalo con sus amistades para que todo mundo pueda hacerlo, ¿ok? Es muy sencillo, ahí está vía SEO cómo lo puede hacer, así que desde la comodidad donde usted se encuentre, ahí realícelo, está el QR que también lo escanea y rápidamente usted puede hacer su aporte. Y, ¿sabe? Cada granito cuenta. Entonces, no nos quedemos fuera. Y yo estaba viendo esta noticia después de 6 días.
0: Ya. Yeah.
1: Sacaron a un niñito de entre los escombros.
0: De 3 años.
1: El niño fue rescatado bajo los escombros del edificio en La Guaira, allá en Venezuela. Dice que...
0: Era el niño de 3 años, ¿verdad?
1: ¿Es de 3 años?
0: Yo creo que sí, porque yo creo que vi el mismo reporte. Un niño de 3 años que lo rescataron vivo todavía apenas, pero ahí estaba el muchachito y lo sacaron y obviamente está en condiciones críticas, pero lo están
1: ayudando. Lo están tratando, yeah. Sí. No, casi 6 años
0: Oh,
1: tiene.
0: Wow, este es otro niño otro entonces. Niño. Ay, no.
1: Qué lindo, qué bonito que, y qué bueno que los rescatistas no se han dado por vencidos, porque se supone que después de 3 días nadie más, o sea, bajo escombros en esas condiciones, no sobrevives.
0: Bueno, la parte difícil es que el ser humano, si pasa más de 3 días sin tomar agua, sin hidratación, uh-huh. Sin comida puede tardar hasta 1, 2, hasta varias semanas.
1: Ya. Yeah.
0: Pero sin agua.
1: Y no, sin movimiento. Y movimiento. Porque están atrapados, tú no puedes.
0: Sí,
1: tú no
0: es
1: sabes.
0: Verdad, qué feo, ¿no?
1: Sí, porque eventualmente colapsa tu cuerpo.
0: Claro.
1: Al no poderte mover, o si tienes, por ejemplo, parte de tu cuerpo ahí aplastado, pero lo demás está libre, eso afecta demasiado. Entonces, qué bueno que no han parado las labores de rescate porque siguen encontrando gente con vida.
0: Ya. Yeah.
1: Eso es maravilloso, yeah. Sí.
0: Bueno, y por eso hay que seguir orando. Liz, yo creo en el poder en la oración, en el
1: Amén.
0: Nombre de Jesús.
1: Amén.
0: Lo que tenemos que hacer como cristiano, obviamente apoyemos, es orar con acción. Por ejemplo, Misión Venezuela es una de esas acciones que podemos tomar, pero también la parte espiritual, Liz. Oremos por lo que han perdido seres queridos, pero lo que yes. aún tienen esperanza, Liz.
1: Claro.
0: Y por todos los rescatistas, también oremos por ellos, los que están arriesgando sus vidas, porque meterse en un edificio, que no sabe que si te puedes seguir colapsando encima, uh-huh. eso es un riesgo, Liz.
1: O que se venga una explosión debido a las
0: tuberías como el, de sí, gas. De gas, sí, que sí, mencionaste ayer. Sí. Los rescatistas están arriesgando su vida para salvar a otros. Dios los fortalezca, les dé los consuele y consuele a toda la nación de Venezuela, por favor. Y,
1: yes.
0: Yeah, ahí estamos, ya más de una semana de esa tragedia y hay que seguir orando y ayudando en lo que se pueda, ¿ok?
1: Por favor, por okay. favor. Unámonos, Venezuela nos necesita.
0: Ahí está, Misión Venezuela, apoye por favor, comparta el banner si usted por ahí lo ve en la página de Radio Vida o Casa de Dios, pero compártalo con alguien, por favor, una gran ayuda. Y Liz, cambiando el tema un poco, ya sabemos que este fin de semana ya estamos celebrando el 4 de julio.
1: Sí.
0: 250 años de libertad en este país. Y tengo una lista que quiero compartir sobre eso, fíjate.
1: Okay.
0: ¿Por qué los latinos también debemos celebrar los 250 años de los Estados Unidos? ¿Por qué debemos celebrar nosotros los latinos, los hispanos?
1: Porque esta nación nos ha cobijado, nos ha aceptado, porque esta nación nos ha permitido aquí tener nuestra descendencia, tener hogar y hacer una vida digna.
0: Ahí está, porque este país nos abrió la puerta. Millones de latinos encuentran aquí oportunidades que no existían.
1: Exacto.
0: En nuestros países.
1: Uh-huh.
0: Y Lidia, que sea agradecido por eso. Otra razón, pero aquí nuestros hijos también tienen más oportunidades.
1: Por supuesto.
0: Aquí nuestros chamacos van a tener más oportunidades y obviamente por eso uno arriesga su vida muchas veces para venir acá, pero de educación, seguridad, posibilidades de crecer profesionalmente.
1: Uh-huh.
0: Los Estados Unidos, la land of opportunity, así lo llaman.
1: La tierra de la oportunidad.
0: Yeah.
1: Uh-huh.
0: Otra razón por qué latinos debemos a celebrar estos 250 años de los Estados Unidos, Liz. Porque podemos vivir nuestra fe con libertad en este país.
1: Yes, es una realidad.
0: Libremente, sí. Podemos ir a la iglesia, podemos levantar manos, podemos cantar, congregarnos. Tenemos el derecho de congregación en este país.
1: Libre expresión. Es verdad, usted puede decidir, hoy yo quiero estar en esta iglesia, mañana en la otra, que no es saludable, ¿verdad? No lo
0: claro,
1: recomiendo.
0: Claro.
1: Pero
0: puede.
1: Uno tiene, así, si uno quiere, no puede, nadie te va a decir, oye, aquí no puedes entrar, claro que no.
0: Puedes creer en Mahoma, en Buda, en Confucius, en que tú quieras, yeah. Puedes creer en Jesús, tener libertad de religión,
1: uh-huh.
0: Sin persecución, sin ese el gobierno encima de ti, mirando qué estás haciendo.
1: Uh-huh.
0: Puedes predicar, compartir el evangelio de Jesucristo, que es el único evangelio, el único camino al cielo, para que sepan, es Jesucristo.
1: Uh-huh.
0: Y Liz, es fantástico.
1: Yes.
0: ¿Qué otro país? Honestamente, países aunque son libres tienen restricciones sobre eso a veces. Trata de hacer eso en Rusia, trata de hacer eso en Cuba, donde
1: no.
0: El gobierno está encima. O en Nicaragua, que últimamente se ha puesto muy anticristiano.
1: Ay, sí, Nicaragua.
0: Trata de hacer eso, pero aquí uno tenemos libertad de poder congregarnos, libertad de buscar de Dios,
1: así
0: de
1: es.
0: Creer lo que quieras
1: y
0: creer.
1: Y sin tener esas persecuciones detrás como lo es en otros de nuestros países.
0: Otra razón por qué los latinos tenemos que celebrar los 250 años de este país, porque en este país podemos emprender y prosperar.
1: Oh, claro.
0: Claro.
1: Que sí.
0: Tú puedes abrir un negocio de tamales si quieres.
1: Sí, yo sé.
0: De
1: tamalaya,
0: uñas.
1: ¿Verdad? Ahí.
0: De los lipsticks de Liz. Pues haz tu negocio.
1: Puede ser, ¿por qué no?
0: Yeah. Abran su negocio, puedes emprender, prosperar. Estados Unidos permite que personas comunes, comunes como yo, comiencen negocios, construyan un patrimonio, Liz. Sería fantástico. ¿Lo puedes lograr?
1: Y se puede, claro que sí.
0: ¿Cuánta gente ha abierto a través de Instagram?
1: Empresas, clases.
0: Cositas de galletas.
1: Clases, hacen clases. De todo, hombre, sí.
0: Otra razón por qué los latinos debemos celebrar los 250 años, Liz, porque la comunidad latina ha ayudado a construir esta nación también, con trabajo, esfuerzo. Nuestra sangre está en esta tierra, Liz. El sacrificio, los latinos forman parte del éxito de este país.
1: Ok.
0: Los forman.
1: Es la verdad.
0: Sí, generaciones. Aquí hay generaciones, cuartas, quintas generaciones de latinos en este país. Específicamente los mexicanos que están aquí a la frontera.
1: Sí,
0: han estado aquí generacionalmente. Otra razón, Liz, porque muchos migrantes llegaron sin nada y hoy tienen un hogar, tienen carro, tenemos comida, estamos tan gorditos, imagínense.
1: Por eso estamos así, no crea que de agrapa, ¿no?
0: Otra razón por qué debemos celebrar los 250 años, Liz, porque agradecer no significa olvidar nuestras raíces.
1: No.
0: No, podemos amar la tierra donde nacimos y al mismo tiempo honrar al país que nos recibió.
1: Yes. Ajá. Eso es bonito.
0: Y el número uno, ¿por qué, Liz, debemos a celebrar los 250 años? ¿Sabes por qué?
1: ¿Por qué?
0: Porque la Biblia nos enseña a ser agradecidos.
1: Así es.
0: Que no, Dios nos enseña a ser agradecidos, Liz.
1: Y es una manera de honrar también, que nos den en este país tantas oportunidades y que sea un país de abundancia en el cual también nosotros podemos ser partícipes, tomar de esa abundancia.
0: Y como creyentes, damos gracias a Dios por la nación donde vivimos, oramos por ella, buscando siempre que los ser ciudadanos un día, si no son, pero lograrlos, adaptarnos, ser parte de este país, Liz, y ser un ejemplo.
1: Sí.
0: Y ser parte de lo que esta nación está ofreciendo. Yo como venezolano, yo también celebro los 250 años por la ayuda que los Estados Unidos brinda al mundo entero. Este país ha sido generoso con nuestras naciones, lo ha sido.
1: Sí.
0: En muchas ocasiones. ¿Cuántas ocasiones, Liz?
1: Muchas.
0: Huracán Mitch, ahorita en los terremotos, ha brindado ayuda humanitaria, médica, económica. Cuando otros países se enfrentaron desastres o crisis, ahí siempre están los Estados Unidos de América.
1: Yes.
0: Por eso yo también honro los Estados Unidos, 250 años, Liz. Vamos a celebrarlos con hot dogs y tacos. Y
1: las hamburguesas.
0: ¿Por qué no?
1: Con lo que usted quiera, pero hay que celebrar. Recordando,

0: John Hamilton, 21 años. Washington solo tenía 41 años. Uh-huh. Arriesgaron todo, Liz.
1: Ahí está.
0: Para la libertad de esta nación. Y nosotros tenemos que comer hot dogs.
1: Obviamente, nos tocó la parte buena.
0: Eso, nos tocó la parte de la gracia. Y yo lo veo así como la salvación.
1: Mira, yo imagino ahí, muérdale a la hamburguesa y dígale, sigue con la historia. Claro. Y disfrute, disfrute.
0: Yo lo veo como lo que los cristianos vivimos la gracia. Que ya tenemos a través del sacrificio de Cristo Jesús. Dio su vida por nosotros, nos dio la oportunidad y vivimos una gracia, solamente aceptándolo a Él. Igual en este país, tenemos una gracia que gente pagó con sangre, Liz.
1: Sí.
0: Para que tengamos las oportunidades que aún tenemos. Y mira, no importa dónde naciste, yo soy venezolano.
1: Yo soy mexicana.
0: Ahí está. Pero si esta nación te ha dado un hogar, oportunidades, libertad, la gratitud también debe ser parte de tu historia. Uh-huh. ¿Ok? Celebrar 250 años de Estados Unidos no es de dejar de amar tu país, ¿no? Nunca dejas de amar México.
1: Nunca. Y soy mexicana, donde quiera que yo vaya.
0: Y yo no voy a dejar de amar Venezuela. Pero claro. Mira, pero no es dejar de amar tu país de origen, es reconocer las bendiciones que Dios ha permitido recibir en esta tierra.
1: Yes.
0: Es un reconocimiento de gratitud, Liz.
1: Yes.
0: Y uno siempre tiene que reconocer algo bueno en la vida. Sea agradecido es una bendición, Liz.
1: Yes, ser agradecido es maravilloso. Y bueno, pues también los que les gustan esos espectáculos de los cohetes y los juegos pirotécnicos, en el downtown de Nashville.
0: ¿Vas a ir?
1: No, obvio que no.
0: No, tampoco.
1: No, jamás. Eso es una locura,
0: no,
1: jamás. Digo, sí, soy atrevida, pero ahí estaría ser tonta, no.
0: Me gusta, el que sí voy de vez en cuando, y es porque me llevan, nunca quiero ir tampoco, pero me llevan, es los fuegos pirotécnicos de Hendersonville.
1: ¿Y cuándo van a ser ahí?
0: Normalmente lo hacen el 3, que es mañana. Lo hacen el 3 y lo hacen, es muy bonito.
1: ¿Por la noche?
0: En la noche lo hacen en Drake's Creek. Y se llena de gente, tienen un concierto, y tienen comida, tienen un ambiente muy familiar. Gente lleva de todo y obviamente en la noche hacen los juegos pirotécnicos y los...
1: Pero también está bien concurrido, ¿verdad?
0: Está llenísimo de gente.
1: Ay, no, gracias.
0: Y yo he ido varias veces porque me han llevado, no porque quiero.
1: Yo soy sociable, pero en ese, así cuando hay tanta gente, ahí sí no.
0: Yo no puedo. A mí tampoco no me gusta. Prefiero verlo en la tele.
1: ¿Verdad?
0: Y ver los cohetes ahí y estoy tranquilo comiéndome mi hot dogs.
1: ¿Verdad? Y su palomita ahí al lado ahí.
0: Mira, y este mes, ya que estamos en julio, quiero hablar un poquito de Daniel, porque Daniel era de Israel. Ajá. Estaba en una tierra extraña en el momento. Daniel nunca dejó de amar a Israel, pero también fue ciudadano ejemplar de Babilonia.
1: Así debemos de ser
0: nosotros. Seamos como Daniel.
1: Sí.
0: Ok. Él sirvió con excelencia el gobierno.
1: ¿Cómo quién, Josué?
0: Como Daniel.
1: Muy
0: Daniel.
1: Bien.
0: Sí, Daniel.
1: Ahorita lo dijiste bien, pero dijiste Daniel.
0: ¿En serio?
1: Sí.
0: Te lo pongo en ya todo, ¿verdad?
1: Y yo, seamos como Daniel.
0: Mira, él sirvió con excelencia al gobierno, okay, aunque no era su gobierno, él era el judío, pero él sirvió a Babilonia con excelencia, respetó las autoridades, buscó el bienestar del reino donde lo habían puesto, sin comprometer su fe, así lo hizo Daniel.
1: Okay.
0: No comprometió su identidad, seguía siendo israelita, aunque entendía que Dios lo había colocado en una nación extranjera con un propósito. Así somos nosotros.
1: Yes.
0: Somos los Danieles actualizados del momento, Liz.
1: Yes.
0: Y los latinos vivimos algo similar. Mira, amamos el país donde nacimos.
1: Claro.
0: Nunca nos olvidamos nuestras raíces, pero Dios nos ha plantado en los Estados Unidos, en Tennessee, es Nashville, Tennessee, para ser específicos.
1: Uh-huh.
0: Como Daniel, estamos llamados a ser bendición, Liz.
1: Yes.
0: Tú eres llamada a ser bendición, Liz.
1: Claro que sí, y lo soy. Y usted también, usted que nos está viendo y escuchando.
0: Claro.
1: Y si dice, pero esto como que no, bueno, corríjalo y puede serlo, ¿ok?
0: Y vivamos bien, comamos bien, manejemos bien, trabajemos con integridad, oremos por las autoridades, aunque no nos caigan bien las autoridades a veces. Y pasa, Liz.
1: Pasa,
0: pero
1: aunque no estemos de acuerdo.
0: No estemos de acuerdo en muchas cosas, pero oremos por las autoridades. Vamos a contribuir al bienestar de la sociedad. Si usted ve basura, recógela. Siempre dice el apóstol. Siempre dice, tú ves basura, recógelo. Y demos gracias a Dios por la oportunidad de que nos da este país maravilloso. Los Estados Unidos de América, celebrando 250 años, Liz. Estoy happy.
1: Yo también. Va a ser un fin de semana muy bueno. Y por si no lo sabía, este año va a haber los juegos, los fireworks, pero también va a haber un show de drones, ¿ok?
0: ¿Dónde?
1: The largest, sí, aquí en el centro.
0: ¿De drones?
1: Sí.
0: Mira.
1: Dice que en esta ocasión tienen 1,000 drones añadidos a la celebración. Entonces, creo que va a estar bonito.

0: Si usted dice yo
1: Los
0: ni
1: coordinan.
0: loco voy, bueno, veámoslo por la televisión. Sí, los
1: Los
0: coordinan.
1: coordinan y hacen como imágenes y de todo, es otro nivel. Yo lo he visto como los asiáticos en Japón lo han hecho, en China también, usan drones y hacen dragones y
0: Claro, cada
1: pájaros
0: uno
1: y...
0: acorde a su cultura, ¿no?
1: Claro,
0: Me
1: claro.
0: imagino que aquí va a haber el águila, el escudo,
1: Claro,
0: ¿qué
1: claro.
0: más?
1: Una foto de Trump ahí. Ahí va a estar
0: Así.
1: así. Ahí va a estar George Washington.
0: No sé qué van a
1: Yo
0: hacer,
1: no sé
0: diferentes
1: tampoco.
0: figuras, pero va a estar lindo. Entonces, bueno, hay que, si usted tiene la oportunidad y nunca ha experimentado, vaya. No deje que le cuenten, vaya, no se espante,
1: Oye,
0: ¿ok?
1: pensándolo bien, nosotros latinos en este país sí somos como Daniel, fíjate.
0: Sí.
1: Sí, porque estamos en un, no somos de a muchos, no nacimos en este país,
0: ¿No?
1: pero nos toca ser como Daniel, que respetó. Él fue parte, una parte buena de la nación de Babilonia. Ayudó a las autoridades. Fíjate, y fue una persona ejemplar y nunca perdió su identidad. Daniel no, mira, y Daniel no adoró la cultura de Babilonia, pero sí honró el lugar de donde Dios lo puso.
0: Sí.
1: Y usted, Dios, déjeme aclararle algo a usted, mi gente. Dios lo puso en esta nación.
0: Yes.
1: Nosotros tampoco adoramos una nación, pero sí podemos agradecer a Dios por ella y servirla con excelencia.
0: Amén.
1: Ahí podemos hacer eso, Liz.
0: Claro.
1: Como Daniel. Daniel sirvió siempre con excelencia. A pesar de los reyes que llegaron y vinieron, ahí estaba Daniel. Me gusta
0: Yes.
1: mucho el libro de Daniel. Lean el libro. El
0: Hay
1: libro que nos
0: que
1: corresponde, sí.
0: sí, se lee muy rápido, pero hay
1: Sí.
0: que detenerse y dejar que la revelación llegue y va a ver cómo vamos a descubrir muchísimas cosas, porque son solo 12 capítulos y uno dice, "Ay, qué rápido." Pero mire, hay que tomarle, hay que dejar que Dios nos hable a través de él, ¿ok?
1: Amén,
0: Hay
1: amén.
0: muchísimo que aprender, muchísimo.
1: Ah, Laureano, aquí puso Daniel 2:20 y Daniel habló y dijo, sea bendito el nombre de Dios de siglos en siglos porque suyo son el poder y la sabiduría. Amén. Me
0: Amén,
1: gustó.
0: amén.
1: Liz, no hemos mencionado el encuentro de jóvenes, que ya estamos en junio, julio, digo, a julio, y viene
0: Ya.
1: del 15 al 18. ¿Por qué? ¿De qué edades son este campamento, este encuentro de jóvenes? ¿Y por qué deben venir los muchachos?
0: De 14 años a,
1: Adelante.
0: yo digo que a los 35
1: Yo
0: máximo,
1: digo 30.
0: ¿verdad?
1: 35 no eres joven,
0: Ya eres totalmente,
1: ya tienes deuda
0: ya.
1: de tarjeta de crédito y todo. No, no eres.
0: Y ya.
1: Tienes hasta canas.
0: Sí, no, no.
1: Ya no.
0: Yo digo que sean conscientes, o sea, no se
1: Por
0: vayan a
1: favor.
0: meter donde ya no, por favor. Es que hay gente que lo hace, Josué. Ubícate.
1: Ah,
0: Hay
1: bueno.
0: gente que ya debe ir al encuentro de damas,
1: O de
0: encuentro de
1: varones, sí.
0: caballeros,
1: Yo
0: pero
1: digo,
0: ya.
1: mi opinión digo de 14 a 30. Pero quizás. I don't
0: Yo
1: know.
0: digo también.
1: Yo digo lo mismo.
0: No, no, no ande cargando con él. Ya hágalo. También háganlos madurar. Enséñele que ya y ya no es su lugar. Yo digo, eso es ser un buen pastor, ¿no?
1: Ay, yo no sé,
0: Yo no sé.
1: pero viene el encuentro, este campamento de jóvenes del 15 al 18 de este mes, ya inscripciones están abiertas, igual va a haber un autobús, va a haber a todas las actividades para los muchachos, están preparados. Me toca compartir con los jóvenes ahí en su campamento, Liz. Estoy emocionado porque con los jóvenes me gusta compartir.
0: Okay.
1: Son otro nivel, en serio.
0: Sí,
1: Sí,
0: claro.
1: ellos son fantásticos y es un ambiente muy lindo y papá, mamá, inscriba a sus muchachos, pero muchos muchachos ya se pueden inscribir ellos solos.
0: La mayoría.
1: La mayoría,
0: De hecho, la mayoría.
1: lo que son 20, 22, 30.
0: A partir de los 17 muchas veces, a veces uno dice, no, ese muchachito, ¿qué podrás? ¿Que no?
1: Sí.
0: Claro que sí. Por eso en el banner de ellos tienen el código QR, para que ellos mismos se inscriban y hagan todo su proceso.
1: El tema, aquí está el
0: Ahí está.
1: flyer, el banner, si lo ven en Facebook o por ahí en WhatsApp, donde
0: Las
1: sea,
0: diferentes páginas.
1: compártalo. Se llama Chosen, en otra palabra, escogido. 15 al 18 de julio en Montesión.
0: Y ahí está el código, ahí está el cuadrito, ¿verdad que sí?
1: O sea, aquí abajito está el QR, si lo pueden ver, ahí está.
0: Jóvenes, escanéenlo y ustedes van a poder ahí hacer toda su inscripción, ¿ok?
1: Claro.
0: Porque ya la mayoría de ellos ya son independientes, Josué. Ya no necesitan de papá y mamá que les firme,
1: Es verdad.
0: ni
1: Yo
0: que
1: me mudé de
0: ya
1: la casa a
0: es
1: los
0: otra edad.
1: 18 años. A los 18 años ya yo tenía mi propio apartamento y todo. Es verdad, crecen rápido los chamacos hoy,
0: Sí.
1: ¿sí?
0: A los 18 tú te saliste porque ya habías rentado tu apartamento.
1: Sí, ya yo quería mi. Pero yo estaba ansioso de salirme. Yo quería
0: Yo sé,
1: crecer. Y
0: yo
1: después que
0: sé.
1: me salí, yo, ay, creo regresar. Pero ya no pude. Ya,
0: Ya
1: ya,
0: era
1: ya.
0: demasiado
1: No he
0: tarde.
1: regresado desde los 18 años a la casa. ¡Wow!
0: Él sí creció para volar.
1: ¡Vuela, vuela!
0: Oye, ¿cómo fue tu primera noche?
1: Oh, fue fantástica, pero me levanté el próximo día y me di cuenta que no tenía dónde cocinar, no tenía papel de baño y me fui a McDonald's. Fantástico.
0: Ni pasta de dientes. ¿Tenías pasta de dientes?
1: Sí, me llevé eso, sí. Y me dio risa la primera vez que me mudé a mi propio apartamento. Tenía 18 años, vivía en un apartamento de una recámara en Enya. Vivía solito. Okay. Y quería mi propio lugar porque tenía un trabajo y quería yo estar ahí viviendo solo. Sí. Quería sentirme como adulto.
0: Okay.
1: Pero me dio risa, Liz, porque todo lo que tenía, ajá, cabía en la esquina de un cuartito. Oh. Tenía un colchón en el piso, tenía, ajá, una tele en el piso, no tenía mesa, no tenía platos, no tenía ni sartenes, ni nada de eso.
0: Ni desechables, nada.
1: Ni desechables, no, ese día me tocó ir al dólar, fui al dólar. Ajá. Me compré un sartén de $5 para freír los huevos, tan siquiera.
0: Ajá.
1: A uno lo
0: que te alimentan hoy y mañana te matan.
1: Sí, seguramente. Me compré los platos y esos desechables, los más baratos que me encontré. Ajá. Y sí, fíjate, aprendí mucho ese año de estar solo.
0: ¡Qué bien!
1: Aprendí que, wow, mi mamá me compraba mi champú, mi mamá me compraba esto, mi papá me compraban esto y ahora me tocó a mí comprarlo. Y
0: sí,
1: no
0: abrías aprendí el gabinete y ahí había de
1: había
0: todo.
1: Había de todo, pero ahora yo abrí el gabinete y solo una hormiguita que estaba ahí.
0: Oh, pobre, sufriendo, como, ¡ay, dame de comer! ¡Compra azúcar!
1: La hormiguita me miró y dijo, ¿y este pobre dónde salió?
0: ¡Qué mal me ha ido!
1: Voy a tener que irme con el vecino, a ver
0: sí,
1: si tiene comida.
0: Sí, seguro se fue con el vecino. Ah, pero pasa, gente. Cuando uno sale de casa, se da cuenta de todo lo que tenía en casa y sí duele. Sí, es como que, oh, man.
1: Bueno, los jóvenes están creciendo rápido.
0: Ya.
1: Y ellos, escríbalo su encuentro, su campamento de jóvenes. Ya saben, 15 al 18 de julio. Uh-huh. Inscripciones abiertas, informes, qué tienen que llevar, todo lo demás. Llamen en este momento, 615-262-2511. Liz, vamos con...
0: Vamos a
1: jugar esto.
0: Family Feud. Yeah.
1: Vamos, sí, hay que responder las preguntas que están en esta tarjeta, ¿ok?
0: Sale.
1: La audiencia participe con nosotros, este juego me encanta.
0: Ok.
1: Mientras tanto, también llámenos a Casa de Dios si quieren oración, el estudio de la semana, informe sobre todas actividades. Mañana hay servicio de jóvenes, damas, caballeros, huellas.
0: Correcto.
1: Todo eso va a pasar mañana. Estas, uh-huh, son las mías, Liz.
0: Vamos.
1: La audiencia participe con nosotros. Vamos.
0: Ayúdele a Josué.
1: Hay que responder lo que está en esa tarjeta, vamos.
0: Ok.
1: ¿O te la cambio?
0: No, tranquilo, tranquilo. Oh, esta nunca había salido, me parece interesante.
1: Dale,
0: 2, 4, 6, 8 respuestas que dio la gente más populares.
1: Ok, vamos a contestarlas.
0: Dime expresiones que la gente usa que contienen la palabra dead, muerto.
1: Dead.
0: Uh-huh.
1: Pero en inglés, obviamente.
0: Yes.
1: Son frases en inglés.
0: En inglés.
1: En inglés que, ok, 8 expresiones que tienen la palabra dead.
0: Uh-huh.
1: Deadbeat.
0: Yes,
1: está
0: aquí
1: ahí.
0: Está.
1: Uh-huh. Vamos a lo que saben en inglés, ayúdenme, ok, que tienen la palabra dead.
0: ¿El de los caminos?
1: Dead end.
0: Dead end.
1: Dead end, uh-huh. Gracias, Liz. Uh-huh. Me ayudaste mucho con ese.
0: Uh-huh.
1: Dead horse.
0: No está aquí.
1: Se lo escuchaba mucho. Rear end? No, eso no es dead.
0: What?
1: No,
0: rear,
1: no, dead. Es la palabra es dead. Wow, está difícil. Ya dije dead end.
0: Cuando dicen lo queremos vivo.
1: No sé, lo queremos vivo.
0: ¿O?
1: ¿Huh? Dead or alive?
0: Yeah.
1: Dead or alive, okay. Uh-huh. Dead or alive, muerto vivo. Uh-huh. Wanted, okay. Ay, ay, ay. Dead serious?
0: No.
1: No está ahí. Dead no serious. Se lo he escuchado que está muertamente serio. No. Ok, la palabra son palabras.
0: Es que está en inglés, ahora sí estás frito.
1: Está en inglés, sí. Y son palabras que dicen dead, pero frases, expresiones.
0: Yes.
1: ¿Cuántas he dicho? ¿Como 3?
0: Has dicho 1, 2, 3 solamente.
1: Y me faltan 5.
0: Sí.
1: No, ya estoy mal. Y no lo voy a andar.
0: Dead.
1: Dead brain.
0: ¿Dónde está el brain?
1: Deadhead.
0: Yes.
1: Deadhead.
0: Ajá.
1: Esa palabra no la he escuchado.
0: Ah, sí, dice aquí.
1: Ok, ya dámelas, dice.
0: Y luego,
1: dámelas.
0: Drop dead.
1: Drop dead, esa sí. Ajá. Sí, esa la he escuchado.
0: Y luego tienen dead zone, la dead, zona muerta.
1: La zona, dead zone, sí, uh-huh, la zona muerte. Wow. Uh-huh.
0: ¿Y cuál es la última? Y la otra es door knock.
1: ¿Ah?
0: No, o sea, ¿cómo se dice eso? Dead as a doorknob.
1: Oh, dead as a doorknob, que está súper muerto.
0: Estaba rara, pero bueno, estuvo buena porque nunca te había salido.
1: Nunca me he salido, pero no me salió bien. Te toca a ti, Lisa.
0: Te salió más o menos. Te salió. Ah, pues ya las agarraste.
1: Oh, sí, cierto. Vámonos. ¿Tú dámelas a mí?
0: No, ya está bien.
1: Ah, ok. Estas son para Liz. Tenemos que responder las preguntas en esta tarjeta. Ayúdenla, ¿ok? Oh, este es literal para ti. Menciona 1, 2, 3, 4, 5 cosas que la gente no debería hacer mientras está manejando.
0: ¿Y por qué literal para mí? ¿Qué te pasa?
1: Esto es para ti, Liz.
0: ¿O no debes de estar hablando en el teléfono?
1: Es el número 1, bien hecho. Te faltan 4 cosas que la gente no debería hacer
0: no
1: cuando está manejando.
0: No debes estar comiendo, dicen por ahí.
1: Más bien, okay. Te faltan 3. Mira que sí sabe.
0: Sí, claro.
1: Y aún está la hermana ahí con su taco comiendo y en el teléfono, pero vamos.
0: ¿Por qué? No, sí se puede. Con una no guardes, con la otra manejas.
1: Dale, pues.
0: No debes de estar... pintándote, que lo que dicen
1: está
0: las
1: aquí,
0: mujeres.
1: Está aquí, está aquí. Wow, Liz.
0: ¿Pintando?
1: ¿Te faltan 2? Muy bien. Cosas que no deberías hacer cuando estás manejando.
0: ¿Manejar sin el cinturón de seguridad?
1: No está aquí, pero estoy de acuerdo, pero okay. No está en la lista.
0: ¿Qué más? Dame 2. ¿Qué más no puedes estar haciendo? Pues texteando. Pero no. Eso tiene que ver con el teléfono.
1: No, pero no es texteando, estás...
0: Scrolling.
1: No.
0: ¿No? Leyendo.
1: ¡Leyendo! ¡No te pongas a leer!
0: ¡Nadie se pone a leer! ¿Cómo vas a estar leyendo, manejando?
1: Es lo que dice, la gente respondió eso en esta tarjetita. Uno más.
0: No estés mandando fotografías o...
1: No, eso es parte del teléfono.
0: Reels,
1: no, está pe-
0: reels,
1: no.
0: Porque, ay, Dios mío, eso sí. Me da pavor a mí. Ajá.
1: El último. ¿Qué no debemos hacer cuando estamos manejando? Dice aquí Laureano, maquillarse como cierta persona. Ya le regañé, no te preocupes.
0: Miren, yo con eso ni me ofendo, porque yo no me maquillo. Whatever.
1: Se levantó con todo eso en la cara.
0: ¿Cuál todo eso? Sí, yo me pinto los labios, sí. That's it.
1: Sí, así.
0: Obvio.
1: Sí.
0: Vamos,
1: Liz.
0: La última, no sé, dame la pista.
1: La última es...
0: Jugando en el volante.
1: Bueno, pues no juegue en el volante porque ¿cómo está manejando esa persona?
0: Ebria.
1: Te lo voy a dar, sí.
0: Sí, ¿no?
1: Sí.
0: Está
1: bueno, manejando con bajo influencia, te lo voy a dar.
0: Pues
1: como
0: es
1: ebria.
0: Lo mismo.
1: Sí, lo mismo,
0: está borracho.
1: Ok, ahí está.
0: Okay.
1: Cosas que no debería hacer cuando estás manejando. ¿Te fue bien, Liz?
0: Sí.
1: Ok, mi última, necesito redimirme y con esta nos vamos.
0: Por favor.
1: Okay. Te voy a dar esta, tú dime cuál.
0: Es cachi, gente, cachi. Recuerde que hoy es día de estudio bíblico en el hogar, ¿ok?
1: Háganlo, y si no quiere el estudio, llámenos, 615-262-2511.
0: Tú sabes mucho de esto.
1: Está en español y está en inglés, y haga el estudio bíblico hoy y entregue el reporte, ¿ok? Vamos, Liz, la última pregunta, ¿qué responder?
0: 5 cosas okay. Que tu estómago hace.
1: Ok.
0: Que son involuntarias, o sea que tú estás así, pero de repente tu estómago hizo...
1: Bueno, el estómago, cosas involuntarias que hace el estómago.
0: Name something your stomach does.
1: ¿Qué hace el estómago?
0: You know, a veces sientes...
1: Cuando tienes butterflies, dicen ahí.
0: ¿Eso qué pasa?
1: Porque está enamorado, sí, las maripositas esas.
0: Los wiggles.
1: ¿Wiggles?
0: Ajá.
1: ¿Sí se llama?
0: Pues en inglés voy a decir que son las maripositas que dicen en español.
1: Ok, pues.
0: Como esa cosa que no sabes, pero que, you know.
1: Ok.
0: ¿Otra cosa que tu estómago hace?
1: Cuando tiene hambre
0: que
1: hace.
0: Que no te pido permiso, pero lo hace voluntariamente. O sea, es su función.
1: Eruta, ¿no? ¿Sale del estómago eso?
0: No, eso es de aquí, ¿no?
1: Eso, yo no sé.
0: Aquí no,
1: no
0: está eruptar, perdón.
1: Ya. Yeah.
0: No.
1: Ok.
0: ¿Cuál es la función de tu estómago?
1: Retener comida.
0: Ay, este gordo.
1: ¿Sí?
0: No, o sea,
1: Digerir.
0: Yeah.
1: Digerir.
0: Digest,
1: ok.
0: ¿Qué otra cosa hace tu estómago?
1: Breaks down the food con los ácidos,
0: dar, ok.
1: ¿Qué, cómo está ahí?
0: Stretches.
1: Se estira, no, nada que ver, nada pero que te ver. Lo voy a tomar como sea, así, se estira el estómago.
0: Se estira. Otra cosa que le pasa a tu estómago y...
1: Hacer ruidos cuando tiene hambre, makes noise.
0: Gross, ajá.
1: Sí,
0: ese ya, ajá.
1: Anda.
0: Te falta uno.
1: Cosas que hace
0: ¿qué
1: el
0: le
1: estómago?
0: Pasa, esto le pasa al estómago. Si comes mucho.
1: Se enferma, se...
0: Observe.
1: Upset stomach, se enferma. Upset, sí, se
0: tiene
1: enferma.
0: Pain, dolores. Tiene dolores y se... Ajá.
1: Come muchos tacos.
0: Ok, bien hecho. Sí, de la panza sí sabe. ¿Ya vieron qué les dije?
1: Esa es mi especialidad.
0: Of course.
1: Ah, qué bendición. 9 de la mañana con 34, mi gente. Estamos en su programa, El Show de la Mañana. Apóstol, estoy en el programa. Ahorita te hablo. Me está llamando. Ah, pero ya saben todos, llámenos si quieren oración. El estudio de la semana. También no olviden que ya estamos listos cerca de celebrar los 250 años de este país maravilloso, los Estados Unidos de América. Uh-huh. Y sobre todo, tampoco no olviden este encuentro de jóvenes que va a ser del 15 al 18 y la Misión Venezuela. Liz, ¿cómo uno colabora en la Misión Venezuela?
0: Bueno, Misión Venezuela, busque este banner que tengo a mis espaldas en nuestra página de Radio Vida, en la página de Casa de Dios, en claro, la página web también. Y ahí usted escanea el código o va y hace su aporte vía Zelle o nos llama a nuestra oficina 615-262-2511 y con todo gusto tomamos el aporte que usted nos diga.
1: Ahí está. ¿Qué nos faltó mencionar, Liz?
0: Ah, lo espero a mediodía. Vamos a escuchar una vez más la palabra impartida el día de ayer.
1: Va a estar maravilloso. Así que nos vamos. Denle like, compartan el show, por favor. Y obviamente tengo un día de maravilloso. Cuídense con este calor. Estamos bajo aviso, aviso literal formal de calor extremo en lo que es Tennessee. El índice de calor va a estar a más de 109 grados el día de hoy en la tarde. Así que, por favor, cuídense y tengan un día de mucha, mucha bendición. Vámonos, Liz.
0: Feliz cachi cachi. Vaya preparando las salchichas, el tocino, la carne de hamburguesa o la carne asada. Y en mi casa, carne asada mucho mejor.
1: Y nos invitan, ahí sí voy a ser social, no se preocupen.
0: Ajá, ajá, te gordo. No, no, no, invita para que se le quite. Chao.
1: Chao, mi gente, bye.

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0: A continuación, el devocional en contacto de hoy.
1: La lectura bíblica de hoy es Efesios capítulo 4, versículos 17 al 24. Esto pues digo y requiero en el Señor, que ya no andéis como los otros gentiles que andan en la vanidad de su mente, teniendo el entendimiento entenebrecido, ajenos de la vida de Dios por la ignorancia que en ellos hay, por la dureza de su corazón, los cuales, después que perdieron toda sensibilidad, se entregaron a la lascivia para cometer con avidez toda clase de impureza. Mas vosotros no habéis aprendido así a Cristo, si en verdad le habéis oído y habéis sido por él enseñados, conforme a la verdad que está en Jesús. En cuanto a la pasada manera de vivir, despojaos del viejo hombre que está viciado conforme a los deseos engañosos, y renovaos en el espíritu de vuestra mente, y vestíos del nuevo hombre, creado según Dios, en la justicia y santidad de la verdad.
0: Si queremos llegar a ser siervos poderosos de Dios, primero debemos decidir si basaremos nuestra vida en sus prioridades o en las del mundo. Antes de la salvación, vivimos conforme a nuestros propios deseos. Sin embargo, la Biblia nos enseña a poner a Dios por encima de todo y considerar a los demás como superiores a nosotros mismos. Cristo enseña que esto implica amarlo de todo corazón y negarnos a nosotros mismos para seguirlo. ¿Cómo podemos saber si estamos creciendo espiritualmente? Primero, nos sentiremos menos atraídos por el pecado y anhelaremos ser más como Cristo. Luego, sustituiremos hábitos impíos por actividades que honran al Señor. Después, comenzaremos a comprender verdades bíblicas más profundas y a aplicarlas en nuestra vida. Por último, nuestro discernimiento espiritual mejorará y con la ayuda del Espíritu Santo elegiremos con mayor facilidad lo mejor de Dios. ¿Quiere llegar a ser poderoso?

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7: Dice la Biblia, reflexiona en tu corazón, que el Señor es Dios, en los cielos y en la tierra. No hay otro. Esta es la reflexión para hoy.
8: Un automóvil muy pequeñito, prácticamente un mini auto, portaba este rótulo en el parachoques trasero. Cuando crezca, quiero ser un Homer. Ah, poder llegar a ser más grande de lo que somos. Un niño anhela ser grande y famoso, estrella del fútbol, millonario, artista, genio o magnate. También los adultos sueñan, inspirados por los logros de otros. La televisión nos muestra un mundo de abundancia, de dinero, fama, placer y comodidad. Para los millones en nuestro medio, que no conocen y solo ven tales cosas, eso resulta extremadamente atractivo. La idea que se presenta es que los más conocidos de la presente generación han llegado a la meta y han realizado su potencial. Su fin o propósito para la vida se ha logrado. La conclusión de quienes les admiran es también lograr algo similar, y ese personaje se convierte en el modelo de lo que quisieran ser. Pero no todo auto pequeñito puede convertirse en uno de gran tamaño y poder. Además, desafortunadamente, muchos de los famosos en su vida personal no son dignos de imitar. Llegar a ser como ellos puede traer placer, comodidad y aún fama, pero no garantiza verdadera felicidad y satisfacción. Tal vez tú has escogido un modelo y tu meta es llegar a ser como esa persona, pero te has preguntado, ¿cómo quién quiere Dios que yo sea? ¿Cuál es la meta que Dios quiere que yo alcance? Mientras el hombre considera fama, dinero y placer cosas dignas e importantes de alcanzar, el énfasis divino es totalmente diferente. Dice la Biblia, «Sed imitadores de Dios como hijos amados». El apóstol Pablo escribió, «Sed imitadores de mí, así como yo soy de Cristo». También Pedro nos dice, «Desead como niños recién nacidos la leche espiritual para que por ella crezcáis para salvación». Y como aquel que os llamó es santo, sed también vosotros santos en toda vuestra manera de vivir. Claramente Dios desea que seamos como los que fielmente le sirven a Él, que le imitemos a Él y a su Hijo Jesucristo. Intentar ser como cualquier otro, por muy rico y famoso, no significa nada delante de Dios.
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Palabra de vida. Efesios 2:5. Y aun estando nosotros muertos en pecados, nos dio vida juntamente con Cristo. Por gracia sois salvos. Palabra de vida.

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11 de la mañana con 8 minutos, así es, sonríele a la vida y sigue disfrutando de nuestra programación. Bendiciones desde la ciudad de la gente de Pacto, Nashville, Tennessee.

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Hola, soy Josh Morales de Miel San Marcos. Hoy quiero leer y meditar contigo el proverbio del día. Proverbios capítulo 1. Estos son los proverbios de Salomón, hijo de David, rey de Israel. El propósito de los proverbios es enseñar sabiduría y disciplina y ayudar a las personas a comprender la inteligencia de los sabios. Su propósito es enseñarles a vivir una vida disciplinada y exitosa y ayudarles a hacer lo que es correcto, justo e imparcial. Estos proverbios darán inteligencia al ingenuo, conocimiento y discernimiento al joven. Que el sabio escuche estos proverbios y se haga aún más sabio. Que los que tienen entendimiento reciban dirección al estudiar el significado de estos proverbios y estas parábolas. Las palabras de los sabios y sus enigmas. El temor del Señor es la base del verdadero conocimiento, pero los necios desprecian la sabiduría y la disciplina. Hijo mío, presta atención cuando tu padre te corrige. No descuides la instrucción de tu madre. Lo que aprendas de ellos te coronará de gracia y será como un collar de honor alrededor de tu cuello. Hijo mío, si los pecadores quieren engatusarte, dales la espalda. Quizás te digan, ven con nosotros, escondámonos y matemos a alguien. Vamos a emboscar a los inocentes solo para divertirnos. Vamos a tragarlos vivos como lo hace la tumba. Vamos a tragarlos enteros como a quienes descienden a la fosa de la muerte. Piensa en todas las grandes cosas que conseguiremos. Llenaremos nuestras casas con todo lo robado. Ven, únete a nosotros. Entre todos compartiremos el botín. Hijo mío, no vayas con ellos. Mantente alejado de sus caminos. Ellos corren a cometer malas acciones. Van deprisa a matar. Si un pájaro ve que le tienden una trampa, sabe que tiene que alejarse. En cambio, esa gente se tiende una emboscada a sí misma. Pareciera que busca su propia muerte. Así terminan todos los que codician el dinero. Esa codicia les roba la vida. La sabiduría hace oír su voz en las calles. Clama en la plaza pública. La sabiduría clama a los que están reunidos frente a la entrada de la ciudad y a las multitudes por la calle principal. Simplones, ¿hasta cuándo insistirán en su ignorancia? Burlones, ¿hasta cuándo disfrutarán de sus burlas? Necios, ¿hasta cuándo odiarán el saber? Vengan y escuchen mi consejo. Les abriré mi corazón y los haré sabios. Los llamé muy a menudo, pero no quisieron venir. Les tendí la mano, pero no me hicieron caso. No prestaron atención a mi consejo y rechazaron la corrección que les ofrecí. Por eso me reiré cuando tengan problemas. Me burlaré de ustedes cuando les llegue la desgracia. Cuando la calamidad caiga sobre ustedes como una tormenta, cuando el desastre los envuelva como un ciclón y la angustia y la aflicción los abrumen. Entonces, cuando clamen por ayuda, no les responderé. Aunque me busquen con ansiedad, no me encontrarán, pues odiaron el conocimiento y decidieron no temer al Señor. Rechazaron mi consejo y no prestaron atención cuando los corregía. Por lo tanto, tendrán que comer el fruto amargo de vivir a su manera y se ahogarán con sus propias intrigas. Pues los simplones se apartan de mí hacia la muerte. Los necios son destruidos por su despreocupación. En cambio, todos los que me escuchan vivirán en paz, tranquilos y sin temor del mal.

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1: Capítulo 24, versículo 15, Reina Valera, San Mateo, capítulo 24, versículo 15. Vamos a empezar allí, recibiendo esta semilla viva y eficaz, penetrante, cortante, que disciende los pensamientos y las intenciones de nuestro corazón. Vamos, gracias Mauricio. Me avisa, Apóstol Irma, si estamos bien, me avisan, muchachos, si estamos bien, porque ellos me están dando directrices, ¿ya? Desde allá de sonido, desde allá de cámara, desde allá de luces, ellos me están informando. Lo que pasa es que se sienta uno allá y otro allá. Tenemos que ponernos todos juntitos lo más que podamos. Freddy, ¿podías levantarte y voltear la primera silla de todas esas que están ahí? Voltearla, sí, ajá. Sí, voltear la silla para que esa, ajá. Saca una, volteala para allá, hacia allá. Perfecto, o sea, cierra, no, hacia allá, Freddy, hacia allá, sí, hacia allá, eso. Y sigue para ir para adelante, sí. Para que todos, igualmente Mauricio, tú de este lado y Xavier lo ayuda, para que todos veamos que debemos pasarnos a esta columna. Porque los muchachos de multimedia, los muchachos de cámara, me están informando que debemos estar en esta clase. Todos los demás ya se fueron a sus clases, ¿verdad? Los niños, los jovencitos, los jóvenes adultos ya se fueron a su clase. Entonces ahora nos estamos organizando para que pueda multimedia poder hacer la proyección. Multimedia, me dicen, ¿ya está listo? ¿Ya podemos hacer la proyección? Gracias. Ahora recibimos con fuerte aplauso a la gente que tenemos por la radio, a la gente que tenemos por...

0: las redes sociales. Gracias. Y usted aproveche y envíeselo a sus familiares también, ¿sí? Gracias, gracias. Entonces, esta ahorita es una aula de clase. Es un salón. Por eso te los coloco todos. Y aquí venimos todo, ¿qué? A aprender. Diga, vine a aprender. ¿Vine a qué? A aprender. Bien, supimos que, gracias a Dios, terminamos el libro de Proverbio ayer. Los 31 capítulos. Todo el mes de julio se estuvo estudiando, ¿qué? El libro de Proverbios. Y concluimos con ese mensaje que hubo este domingo, diciéndole a la mujer que ella es valiente, fuerte, trabajadora, luchadora, se levanta a madrugada a hacer cafecito, a hacer desayuno. Todo eso lo vimos en el libro de Proverbios, ¿o no? Y, pues, y subimos en Proverbio 1:7 que dice, el principio de la sabiduría es el temor al Señor. Y cerramos en Proverbio 31:30 que dice, la mujer que teme a Jehová, esa será alabada. Pero después que estudiamos todo eso, nos damos cuenta que ¿a quién es esa mujer? La iglesia. Esa mujer somos todos nosotros. Son los varones, son las damas, son los ancianos, son los jóvenes, son los niños. Somos todos nosotros esa mujer que habla Proverbio capítulo 31. Entonces, ¿cómo es esa iglesia? Es poderosa, es trabajadora, es luchadora, es valiente, se levanta en la mañana, planifica, es negociadora, oiga, tiene negocio, gana, tiene ganancia, tiene empresa. ¿Vio todo lo que dice Proverbios capítulo 31? Es impresionante cómo se ve la iglesia. A veces la gente nada más tiene el ejemplo de la iglesia como la gente que va allí y van todas las peores personas que pueden existir en el mundo. No. Venimos todos los que éramos peor personas y que Dios nos ha transformado. Dígame. También personas con muchas debilidades. Sí, así estamos. Todos los que estamos aquí tenemos muchas debilidades y reconocemos que Jesucristo es nuestro Señor y nuestro Salvador. También venimos a la iglesia gente que cometemos errores. Sí, bajo el nuevo pacto en la sangre de Cristo, que dice que con su sangre todos somos limpiados de todos nuestros pecados. ¿O no es así? ¿Sí o no? Y también aprendimos en Proverbio que son las leyes del cielo en la tierra, de las leyes del cielo activadas sobre la tierra. Diga, las leyes del cielo activadas sobre la tierra. Repita, digo, las leyes del cielo activadas sobre la tierra. ¿Qué somos poderosas, las leyes de la tierra o las leyes del cielo? Las del cielo. Usted no puede parar un huracán, usted no puede parar un tornado, usted no puede parar un terremoto. Eso usted no lo puede detener, solamente que aplique las leyes del cielo en ese momento. ¿Ya? Eso es diferente. Cuando un cristiano aprende las leyes del cielo y las aplica en la tierra, entonces las cosas cambian. Eso significa proverbio. Diga, proverbio. A ver, ahora, ¿qué nos manda Dios ahora a empezar a leer el libro que vamos a leer este mes? ¿Cuál se llama? Daniel. ¿Y qué dice Daniel? Capítulo 24, versículo 15. ¿Y quién nos manda a leer el libro de Daniel? ¿Quién nos lo está mandando a leer? A ver, recibimos Mateo capítulo 24, versículo 15, Reina Valera. Ahí está. Vamos a ver, ¿qué dice? Todos lean conmigo. ¿Qué dice? Por tanto, cuando veáis en el lugar santo la abominación desoladora de que mandó el profeta Daniel. ¿Qué mandó Daniel? El que le entienda. Dígale que está al lado. ¿Saben quién te está mandando a leer el libro de Daniel? Daniel. Está diciendo el que le entienda. Y Jesús agarra y se nos dice a sus discípulos, muchachos, lean el libro de Daniel. Vamos, póngase de pie y busque tres personas y dígaselo. Lee el libro de Daniel. Diga, lee el libro de Daniel. ¿Quién te lo manda a leer? El Señor Jesús. El Señor Jesús te dice, lee el libro de Daniel. ¿Sabías quién te está mandando a leer el libro de Daniel? El Señor Jesús. ¿Quién te está diciendo que leas el libro de Daniel? El Señor Jesús. Aclaremos esto. Si usted pasa todo este mes sin leer el libro de Daniel, usted le está desobedeciendo al Señor Jesús. Es al Señor Jesús que está ignorando, no es a mí. Porque él mismo lo dijo. Mira, él hizo esa referencia, dice, Señor, Daniel se los dice, lean, y aparte que lean, entiendan. Como si cuando vas a leer, vas a entender. Si obedeces, vas a leer y vas a entender. ¿Cuántos quieren entender? Pero hay que ponerse primero a qué? A leer. Entonces pues, dice, el que lee, es una orden. Di conmigo, el que lee, entienda. Agarre eso, el que lee, entienda. Jesús lo está diciendo. Tomen este libro y pónganse a leerlo. Y no solamente a leerlo, sino a entenderlo. ¿Qué va a suceder si entendemos el libro de Daniel? Tomen asiento. ¿Qué puede suceder si entendemos el libro de Daniel? Primero, tenemos la alegría de que estamos, ¿qué? Obedeciendo a mi Señor Jesús. Diga, estoy obedeciendo a mi Señor Jesús. Entonces les animo, hermano, es maravilloso el libro de Daniel. Ahora yo empiezo explicándole. Daniel es el libro de gente que quiere reinar sin venderse. Daniel es el tipo de gente que quiere reinar sin venderse. Daniel es el tipo de gente que es extranjero y quiere y reina donde lo tomen o lo agarran. Era un prisionero de Babilonia. Dice, en cambio, Dios lo hace que reine en tres reinos como extranjero. ¿Cuántos aquí son extranjeros? A ver, ¿cuántos son aquí son extranjeros? Si yo me siento feliz de ser venezolano, a pesar de la situación que está pasando ahorita. Y me duele, se cuenten, les conté a ustedes, pasé 3 días que no dejé de llorar. ¿Ya? Y sé que Dios está usando esto para su gloria y para su honra. Eso no lo tengo duda, porque los pensamientos de Dios para con nosotros son buenos. Diga, son buenos, son agradables, son perfectos. Entonces, el libro de Daniel es para gente que quiere reinar como extranjero, en el lugar donde esté. Es para gente que quiere ser usada por Dios. Yo quiero ser usado por Dios aquí en los Estados Unidos. Yo quiero ser usado por Dios aquí en Nashville, Tennessee. Yo quiero ser usado por Dios para bendecir las familias extranjeras que están aquí y también a los que son nacidos aquí de este lugar. Doy gracias a Dios porque nuestras oraciones fueron escuchadas y ningún niño se le negó la oportunidad de ser ciudadano americano si nace en los Estados Unidos. Alguien den un aplauso a Dios por eso. En nombre de Jesucristo. Pero con ganas, en el nombre de Jesús. Vamos, vamos, vamos. Aplaudo con todo el corazón. ¿Saben? Daniel es un libro que es para que los que tienen TPS, los que tienen DACA, los que son residentes, los que son ciudadanos naturalizados, como mi caso. Yo soy venezolano de nacimiento, pero como ciudadano, soy ciudadano naturalizado. Es un libro para mí. Como extranjero, nunca dejaré de ser extranjero en esta maravillosa nación, al cual bendigo en el nombre de Jesucristo. Entonces, si hay algún extranjero aquí, dígale, tú eres extranjero, ese libro es para ti. Léelo, vívelo, entiéndelo, disfrútalo. Vamos, en el nombre de Jesús. Va a ser tan poderoso que va a suceder durante todo este mes. Lo estoy preparando para la gloria postrera, que es mayor que la primera. Lo estoy preparando para que entremos de gloria en gloria. Diga gloria al Señor. Lo estoy preparando para cosas maravillosas que vienen de parte de Dios en el nombre de Jesucristo. Te estoy preparando para mejores tiempos. Dígalo, en el nombre de Jesús lo recibo ahora. Dígalo, recibo ahora. Y sabe, Daniel no es simplemente un estudio, es un entrenamiento. Diga, es un entrenamiento. Repítalo, es un entrenamiento. Repítalo, es un entrenamiento. Cuando Dios, Pedro, llama a Daniel, lo primero que hizo Daniel, estando en un país extranjero como tú y como yo, fue ver capítulo 1, versículo 8. Capítulo 1, versículo 8. Me lo leen, me dicen cuando esté allí, en la pantalla. Fue lo primero que hizo Daniel. A ver qué hizo. Sí, Daniel capítulo 1, versículo 8. ¿Está en pantalla ya? ¿Y qué dice? Todo léanlo fuerte. ¿Qué hizo Pedro? Y Daniel propuso en su corazón, ¿no qué? Daniel, ¿qué propuso en su corazón? No contaminarse. Hay gente que se ha contaminado. Hay gente que somos de Venezuela y ya no queremos decir que somos venezolanos. Que ya nos da vergüenza decir que somos venezolanos. Ya tenemos pena decir que somos venezolanos. Hay gente que son guatemaltecos y le da pena decir que son guatemaltecos. Y se le ve el chuchito aquí. Sí. Y si hablo de México, bueno, pues. Que le da pena decir que son mexicanos. Dígale, hey, no te dé pena. Dale gracias a Dios. Aquí en esta tierra donde Dios te trajo, vas a reinar. Diga, vas a reinar. ¿Cómo llegaste? Por American Airlines, por Copa, por, ayúdeme, por Coyote Airlines, llegaste por ahí. ¿Qué? Pero llegaste. Daniel llegó así también. Diga, gloria a Dios. Pero se propuso. ¿Qué se propuso Daniel? ¿Qué se propuso Daniel? Diga, a no contaminarse, a no desanimarse, a no abandonar la iglesia, porque hay gente que sale de nuestro país lleno del Espíritu Santo. Vienen por el desierto orando en lengua. Cuando llega aquí, se le acabó la lengua y el Espíritu Santo. Se lo comió el restaurante, se lo comió el trabajo, se lo comió el part-time y el all-time y toda esa cantidad de cosas. Y se le olvida. Se lo comió la camioneta, que como no tenía nunca una camioneta, ni una bicicleta, ni un burro allá donde vivía, aquí tiene una camioneta, ahora le da miedo traerla aquí porque se la pueden robar. ¿Qué le parece? ¿Ya? ¡Qué tremendo! Dígale, no te contamines. Vamos, no te contamines. Entonces, ¿qué hizo Daniel? Propuso en su corazón no contaminarse. ¿Y cómo está eso? Es porque lo invitaron a comer la comida del rey. Oye, comer la comida del reino era cualquier comida. Era la mejor comida que podía haber. Porque era la comida del rey, señores. Que te inviten a ti a comer, a nosotros a comernos la comida del rey. Era lo mejor del mundo para comer. Mas con todo eso, él dijo, no. Él nos dijo, yo no me voy a contaminar con eso. Mi reinado es más grande y más poderoso. Y la palabra que yo tengo viene del cielo, no viene de la tierra. Digan gloria a Dios. Entonces, ese libro es el que nos hace ver a nosotros el llamado tan especial y maravilloso que tenemos, aparte de que vemos a nuestro Señor Jesucristo diciéndonos, hey, lee el libro de Daniel y entiéndelo. Es mi Señor Jesús que te está diciendo que lo lea. Ese libro es maravilloso, hermano. Por favor, háganlo. Léanlo. En la mañana, en la noche. Búsquete cualquier forma. Creo que son... ¿Cuántos capítulos son, Daniel? Creo que 12, ¿verdad? 12 capítulos nada más para todo un mes, todo el mes de julio. Léanlo y lo vuelve a leer, y lo vuelve a leer, y lo vuelve a leer. Por favor, hágalo en el nombre de Jesucristo. Ahora, vamos a buscar Daniel 1.20, por favor. Daniel 1.20. ¿Qué dice Daniel 1.20? Pantalla, me ayuda. Todos lean. ¿Todo? En todo asunto de sabiduría e inteligencia, que como no les escucho, le consultó, yo digo bien, un rey consultándole a un extranjero. Un rey consultándole a una persona que fue llevado cautivo. Un rey consultándole. Te van a buscar para oír tu opinión y tu consejo y tu orientación por la inmensa sabiduría que Dios pone en tu vida debido a que no estás dispuesto o que no te vas a contaminar. Amén. Ah, por favor, alguien me consigue un micrófono para que otros me ayuden a leer. Pásaselo a Dianita, por favor, ahí. ¿Y qué dice el capítulo 1, versículo 20? Léelo, por favor, todos con ella. No se oye.
1: En todo asunto.
0: En todo asunto.
1: De sabiduría.
0: ¿De qué? ¿Y qué más?
1: E inteligencia.
0: Oiga, no era de chisme, comentarios, ni el otro, ni para saber la vida de los demás. ¿Eran asuntos de?
1: inteligencia.
0: No, no, de
1: sabiduría e inteligencia.
0: ¿Asunto de qué?
1: Sabiduría e inteligencia.
0: ¿En qué reunión estamos ahorita? En una reunión de sabiduría e inteligencia. Póngase pie, dígale tres, bienvenido a la reunión de sabios e inteligentes. De sabios e inteligentes. Bienvenido a la reunión de sabios. Repítale, bienvenido a la reunión de sabios e inteligentes. ¿Reunión de qué? A veces la gente tiene la iglesia como un culto más para cantar, brincar, saltar, y eso es bonito. A mí me gusta cantar, y usted lo sabe. Pero más que eso tiene otra connotación superior. Esta es una reunión de sabios e inteligentes. ¿Aló? Es una reunión donde por eso yo llamo esto un entrenamiento que estamos empezando con el libro de Daniel para gobernar, diga para gobernar, como extranjero en este país venimos a gobernar, a conquistar, a crecer, a trabajar, a luchar, a hacer de esta nación una nación cada día mejor en el nombre de Jesús. Vamos, aplauda a Dios por eso. Diga gloria a Dios. Diga, estoy exilado en este lugar, pero para gobernar con las leyes del cielo en la tierra. Qué barbaridad lo que es la iglesia del Señor Jesucristo. Ahora, tomen asiento, ahorita sigue a Dianita, tomen asiento. Eso es cuando lo entendemos, eso es cuando lo estudiamos, eso es cuando lo practicamos. Dejamos de ser del montón de evangélicos que existen por ahí que no saben ni qué hacer con su vida. Nosotros, Dios nos empieza a ordenar y nos empieza a abrir la sabiduría, nos empieza a dar la inteligencia. Sigue, por favor, vuelve a leer lo que todo, ¿qué dice?
1: En todo. De sabiduría,
0: sí.
1: E inteligencia.
0: ¿Qué pasó?
1: Que el rey les consultó. Los halló 10 veces mejores que todos los magos y astrólogos que había en todo su reino.
0: ¡Aleluya! Diga gloria a Dios. Levante la mano y diga, seré hallado 10 veces mejor que todas las personas que me rodean. Diga gloria a Dios. Porque estoy en una reunión de entrenamiento de sabios e inteligentes. ¿Cómo se llama esta reunión? Entrenamiento de sabios e inteligentes. Multimedia, puede colocarme eso allí en la pantalla. Y a los hermanos que están en la radio, los que están por las redes sociales, cada vez que vamos a la iglesia, pensemos que del momento que entramos a ese lugar, es a un entrenamiento de sabios e inteligentes. ¿Cómo se llama? Repítelo, entrenamiento. La gente sin darse cuenta, creo que ha convertido de los templos un culto. ¿Y qué es culto? Cultura, educación, formación, crecimiento. Pero otros piensan que es un rito, que es una religión, que eso es todo lo que hay que hacer. No, Señor, aquí es para entrar de una manera y salir mejor que como entramos en el nombre de Jesús. Digan gloria a Dios. Acabo de leerle, vuelvan a leer por favor Proverbios capítulo 31, especialmente del versículo 10 hasta el versículo 31. Si lo buscan por la NTV, en la TLA, en la PDT, en la NBI, en la EH, dice cómo es la iglesia de poderosa. De empresarial, de profesional, de diseñadora. La habla como la mujer más diseñadora que hace sus diseños, que no le tiene miedo al futuro, ni al invierno, ni nada de esas cosas. ¿Por qué? Porque hay leyes que le enseña Dios a la mujer, en este caso a la iglesia, la enseña para que se sepa cómo defenderse en cualquier lugar. ¿Sabe que la mayoría de personas que sostenían económicamente a Jesús eran mujeres, empresarias? La mujer siempre ha sido más dadivosa, más fiera en la producción. Y mire, trabaja, cocina, limpia, arregla y toda esa cantidad de cosas. Dios bendiga a cada mujer. Dios bendiga a cada mujer. Dios bendiga a cada mujer. La mujer que teme a Jehová, esa será alabada. ¿Qué temer? Respetar, cuida, trabaja, se mueve. Dice que su lámpara hasta la medianoche está despierta, como diciendo, está orando y pendiente de que todas las cosas. Dice que se levanta de madrugadita a hacer el desayuno, como dice, se va a planificar, a organizar, a toda esta cantidad de cosas. Dios mío, qué cosa tan maravillosa. Pero repito, ¿se está refiriendo a qué? A la iglesia. Digo que está al lado, a ti y a mí. Y yo algo tanto recargo esto, hermanos queridos, porque quisiera que sacaran de su mente la palabra culto, que la pusiéramos por ahí en pedacito, por un ladito, pero no que no fuera el 100%. ¿A dónde voy? Al culto. No, voy al centro de entrenamiento de sabios e inteligentes. Dígalo, ¿vengo al centro de entrenamiento de qué? Diga, de empresarios, de negociadores, de emprendedores. Vamos, dígalo, dígalo. De gente de sabiduría. Vamos, porque usted va a ver. De gente que es 10 veces mejor. De gente que no se contamina. Diga gloria a Dios. Señores, nuestro destino es crecer, prosperar y avanzar y dar lo mejor para Dios y para nuestra familia. Diga gloria a Dios a eso. Tenga un sentido de recepción, diga, yo lo recibo, yo lo recibo. Abra la boca y diga, yo lo recibo, yo lo recibo. No soy un evangélico más del montón de evangélicos. Soy llamado para cosas extraordinarias. Repita, en Dios hago proeza. Diga, hago ahora. Diga, en Dios hago proezas. Soy llamado para sumar, no para restar. Soy llamado para multiplicar, no para dividir. ¿Qué dice la Biblia en Mateo? ¿Qué lo dice? El que no recoge, desparrama. Y yo no soy para desparramar. Este tiempo, estos minutos que están aquí, que yo he tratado de luchar durante esta semana, Señor, esta mañana tuvimos un estudio bíblico de entrenamiento de puros profesionales de 10 a 11. Fue glorioso. ¿No es así, hermana Blanca? Glorioso lo que pasó esta mañana aquí en la iglesia, que todos los miércoles tenemos de 10 a 11 una reunión. Se reúnen los abogados, se reúnen los empleados, vienen de diferentes lugares y vamos y hacemos nuestra reunión solamente de 10 a 11. Se llama un momento con Dios. No es un culto, es un momento con Dios. Adoramos, cantamos, glorificamos al Señor y aprendemos a crecer. Diga gloria a Dios. Aprendemos a trabajar en equipo, aprendemos habilidades y destreza, activamos la capacidad y el poder que Dios ha puesto en nuestras vidas. Nos damos cuenta lo poderoso que Dios ha hecho con nosotros y que no lo estamos disfrutando, sino que lo estamos desperdiciando. Una vida tan maravillosa. Tú tienes el cerebro más grande que puede existir en la tierra. Tú eres la persona más sabia y más inteligente. ¿Sabe por qué? Porque en tu mente, ¿quién gobierna nuestra? ¿Cuál es el trono de Dios en la tierra? Mi mente y mi corazón. José, gracias por ese himno tan maravilloso. ¿Cuál es el trono de Dios en la tierra? Mi mente y mi corazón. Pero hay gente que lo ve allá en el cielo. No, él está aquí. Clarito lo dice, creo que San Juan 14 dice, está, vive con nosotros y en nosotros. Aleluya, denle un aplauso a Dios por eso en el nombre de Jesús. ¿Cómo los halló Adriana? ¿Cómo hallaron a Daniel? 10 veces más, mejor que los demás. Volvamos a Daniel 1:8. Daniel 1:8, ¿ya? ¿Qué dice Daniel? Mira esta revelación.
1: Y Daniel
0: propuso en su corazón
1: no contaminarse con la porción de la comida del rey.
0: No tienes que contaminarte para poder progresar. No tienes que contaminarte con las cosas de este mundo, con el sistema de este mundo. No tienes que hacer eso. No tienes que dañar tu vida para poder prosperar. Es una mentira. Hay gente que dice que si yo soy espiritual, me va a ir mal en el trabajo. Mentira del diablo. Sea una persona espiritual. No solamente en el trabajo, en el hogar, en la casa, donde quiera que esté. Y cuando Dios te da una orientación de qué cosas debes comer y qué cosas no debes comer, por favor, aplíquelo en el nombre de Jesús. Daniel 6.3, ¿qué dice?
1: 6.3.
0: Ahora, Daniel 6.3. Acuérdense, estamos en un entrenamiento. Daniel 6.3.
1: Pero Daniel mismo era superior a estos sátrapas.
0: ¿Sátrapas?
1: Y gobernadores.
0: ¿Gobernadores?
1: Porque había en él un espíritu superior.
0: Superior.
1: Y el rey pensó en ponerlo sobre todo el reino.
0: Oiga esto. ¿Por qué el rey llegó a pensar eso de un extranjero? A ver, alguien contésteme. ¿Qué había en Daniel? No, había un espíritu superior. Repita, yo lo tengo en el nombre de Jesús. Repítalo, yo tengo un espíritu superior. A ver, por favor, alguien que se queda así, ¿será verdad? ¿Será mentira? Si usted quiere mantenerse en la misma posición que está, ahí va a pasar el tiempo. Pero yo me levanto en el nombre de Jesucristo. Uguier, ¿le puede decir a la hermanita que llegó que se siente de este lado? Uguier, no se me duerman. Están ahí para precisamente para eso. Gracias. ¡Qué bendición! ¡Gloria a Dios! Ok, vuelvo a leerlo, Adrianita.
1: 6.3. Pero Daniel mismo era superior a estos sátrapas.
0: ¿Por qué era superior, Daniel?
1: Porque había en él un espíritu superior.
0: Una pregunta, ¿cuántos aquí tienen al Espíritu Santo? ¿Cuántos tienen a Jesucristo? ¿Qué hay en ti? ¿Qué hay en tu cabeza? ¿Qué hay en tu mente? ¿En qué pasas todo el día pensando en tontera, basura, cucaracha, ratones? No puedo, no quiero, no me quieren, el otro, me dejaron, me abandonaron. ¿Sabe usted que del 100% de los pensamientos, el 80% son suposiciones? Son mentiras. Apenas un 20% son cosas reales. El 80% de nuestros pensamientos son suposiciones. Y le cree más a las suposiciones que a la realidad. La verdad es que Cristo vive pensando en ti y en mí cada segundo. Diga gloria a Dios. La verdad, levante la mano, la verdad que en mí hay un espíritu superior. Vamos, diga, en mí hay un espíritu superior. Repítalo, en mí hay un espíritu superior. Cuando deje de estar contaminándote con el 80%, con los malos pensamientos, con los malos sentimientos, cuando deje de estar pensando que no te quieren, oye, vas a empezar a vivir y la gente va a ver en ti ese espíritu superior. Oh, hablar con el hermano Mauricio es una delicia. Todo lo que sale es sabiduría. Cada vez que hablo con él quedo inspirado, motivado, animado, fortalecido, sanado. Porque lo que sale de su boca es un espíritu. Es un espíritu. Es un espíritu. Es un espíritu superior. Te pregunto, ¿por qué no sale eso de ti? ¿Por qué no te están buscando los gobernantes y los reyes y los jefes y los capitanes y tus empleadores para aumentarte el sueldo? ¿Sabes por qué hoy estudiamos que hay gente que son equipo? Y trabajamos en equipo. Y estamos pendientes uno del otro. Y nos ayudamos todos en el equipo. Pero hay otros que son equipaje. ¿Sabes lo que es un hermano equipaje? Todo el tiempo es una carga, todo el tiempo tiene problemas, todo el tiempo tiene un rollo, todo, nunca soluciona, nunca suma, todo el tiempo divide, nunca suma, todo el tiempo resta, nunca multiplica, todo el tiempo divide. Siempre está viendo obstáculos en vez de ver soluciones y ver bendiciones. ¿Quién eres tú? ¿En equipo o equipaje? ¿Nunca has viajado con personas que parecen un equipaje que pesa mucho? ¿Sí? Y Dios mío, ¿pero para qué traje esta persona? ¿Para qué me traje a Demis, Dios mío? ¿Qué carga tengo por ella? Ni siquiera su propia maleta la quiere levantar. ¿Ya? ¿Usted es equipo o es equipaje? Y en esta noche se está despertando el espíritu que tal vez no ha entendido, que yo tal vez no he entendido. Tengo un espíritu superior. Diga, tengo un espíritu superior. No he sido llamado para hacer equipaje, sino para hacer ¿qué? Equipo. Para trabajar juntos. Para ayudarnos con otros. Para darnos la mano. Para desarrollar inteligencia espiritual. Inteligencia emocional. Inteligencia mental, inteligencia relacional, inteligencia y por todas partes, inteligencia técnica, préndase la bendita haya esa que anda por ahí y empieza a predicar en el nombre de Jesucristo. Aprenda lo más que pueda de sistema, de Facebook, del otro, pero aproveche no contaminarse. Dile al otro, no te contamines, no te contamines, porque en ti hay un espíritu superior. Dios, diga, en mí hay un espíritu que es superior. Repítalo una vez más. En mí hay un espíritu superior. Dígalo, en mí hay un espíritu que es superior. Cuando marchamos de esa manera, vamos, miren, las puertas se abren solitas. El cielo se abre solo. Las leyes del cielo y la tierra se establecen en el nombre de Jesús y empiezan a suceder cosas impresionantes. Al punto que podemos hasta ver cosas. Mire, le voy a dar un texto que a mí me tiene loco. Está en Proverbios 25, versículo 2 y versículo 3. Por favor, Adrianita. Proverbios capítulo 25, versículo 2 y versículo 3. Léemelo. ¿Qué dice? Reina Valera. Estoy esta noche con pura Reina Valera.
1: Gloria de Dios es encubrir un asunto.
0: Oh, oh, es una gloria de Dios encubrir un asunto. Sí, porque Dios es Dios de revelación. Diga, Dios es Dios de revelación. Dios es un Dios de misterios. Dios no te pone las cosas así tan fácil para que tú digas, ay, de todos modos, no. Dios te va a pedir que tú te metas dentro de su mente, dentro de su corazón. Dentro de su palabra. ¿Alguien quiere meterse dentro del corazón de Dios? Métase a la Biblia. ¿Alguien quiere meterse dentro de la mente de Dios? Métase a la Biblia. ¿Cuál es la mente y el corazón de Dios? La Biblia. Diga, gloria a Dios. Y pasas todo el día hablando con la cotorra, con el perro, con el pajarito, con el otro, y menos con la mente de Dios. Lee y entiende, dice Jesús. Por favor, está mandándonos a leer Jesucristo, el libro de Daniel. Yo repito esto y lo recalco, porque veo como que unas cabezas están así, otras como que de repente verdaderamente me estarán entendiendo. Verdaderamente me estará pasando. Ok, damos Proverbios 25:2, ¿verdad que sí? Sí, síguelo, síguelo.
1: Pero honra del rey es escudriñarlo.
0: ¿Qué es honra del rey? Diga, escudriñar. Investigar, buscar, estudiar, aprender. Esa es mi honra. Diga, esa es mi honra. Diga, esa es mi honra. Esa es mi honra. De que Dios me lo revele. Buscar revelación. Buscar bendición. Buscar solución. Diga, esa es mi honra. Esa es mi honra. Entenderlo. Comprenderlo. Diga, esa es mi honra. Abrir mi boca con sabiduría. Esa es mi honra. Pensar con pensamientos del cielo en la tierra. Diga, esa es mi honra. Entregarle la mente como el trono de Dios. Al trono de Dios. Esa es mi honra. Ya, escudriñar. Ponerse a leer, ponerse a estudiar, ponerse a indagar, ponerse a investigar. ¿Sabe qué triste lo que dice Osea? Mi pueblo perece porque le faltó ¿qué? El conocimiento. No se ponían a escudriñar. Hay gente que le encantan los coros, y coro para allá y coro para acá, conciertos por todas partes. Y yo bendigo nuestro concierto. Mire cómo han estado. ¿Usted concierto qué pasó? ¿Ustedes vieron que no había dónde sacó una silla más acá? No había donde tanta barbaridad de personas. E impresionante, hermano, usted dirá, a ver, ¿y qué queda en los conciertos? El domingo, este domingo en la noche, aquí había un buen grupo de médicos que vinieron al concierto y estaban aquí sentados en las primeras sillas, recibiendo a Cristo como su salvador personal. Dele gloria a Dios por eso. Usted ve a Lisbeth. Lisbeth llegó a la iglesia por un concierto. Dele gloria a Dios. Ella nunca iba a una iglesia ni le gustaba la iglesia evangélica, pero fue un concierto y se enamoró. O sea, son frutos de esa manera. Yo lo que quiero decir, usted ve al hermano Miguel, es fruto de un encuentro. Usted ve a Freddy, es fruto de un concierto. que cramo estaba Juan Carlos Alvarado en ese tiempo cantando, y él vino fue a ver a Juan Carlos Alvarado, no vino a comer, y de ese día Dios lo tomó para su gloria. Entonces no podemos menospreciar ningún estilo ni forma que Dios utilice. Para Él sea la gloria y sea la honra en el nombre de Jesús. Si va a dejar alma, si va a dejar vida, si va a transformar personas, si vamos a tener una Lisbeth predicando, un Mano Miguel pastoreando, un Freddy pastoreando hoy en día, Señor, que sigan esa forma en el nombre de Jesús. Diga gloria a Dios. Ahora, sigue leyendo el texto, ya lo terminaste, ¿no, verdad? Bueno, vamos comiéndolos por pedacitos. Sí, vuelve a leer de nuevo, ¿para qué?
1: 25.2.
0: Ajá, 25.2, ¿verdad?
1: Ajá. Gloria de Dios es encubrir un asunto, ajá, pero honra del rey es escudriñarlo.
0: Aquí estamos escudriñando, diga, aquí estoy escudriñando. Toca que está, diga, aquí estoy aprendiendo. Diga, aquí estoy aprendiendo. Aquí me estoy dejando enseñar. Xavier, déjate enseñar. Eres muy tremendamente poderoso en Cristo. Pero si no te dejas enseñar, ¿cómo vamos a malgastar estos años de vida si no nos dejamos enseñar? Ahora ve el siguiente versículo, el 3. El 3 me vuelve loco. Yo estoy orando el versículo 3 también. ¿Qué dice el 3?
1: Para la altura de los cielos.
0: ¡Uy!
1: Y para la profundidad de la tierra.
0: Ajá.
1: Y para el corazón de los reyes no hay investigación.
0: No, qué bárbaro. O sea, como no hay nada oculto que no se te vaya a revelar, que no se te vaya a abrir. Levanta la mano y diga, el cielo se me abre. Diga, no hay límite en el cielo para mí. Y no hay profundidad en la tierra. Diga, en el nombre de Jesús, todos los minerales que hay en la tierra me son revelados. Todos los conocimientos de la tierra, todos los conocimientos del cielo me son revelados. Diga, en el nombre de Jesús. ¿Sabes qué significa eso? Que el cielo se te va a abrir. Y tú vas hasta aquí sentado y la mente se va a disparar. Y te vas ahí, va a volar y vas a ver las galaxias, las constelaciones, las estrellas. Y vas a ver, vas a poder cantar esa canción que a mí tanto me gusta cantar. ¿Cuál grande es Él? No tiene limitaciones. Y vas a sentir como que te vas, sales de aquí. Y cuando profundiza, y cuando vas a la tierra, profundiza y te vas a encontrar con diamante, con oro, con perla, con petróleo, con tantas cosas preciosas que están en esa tierra. ¿Están aquí, hermano querido? ¿Están viendo la dimensión que Dios nos tiene puesto a cada uno de nosotros? Ah, por favor, pónganse en pie y digan aquí al otro lado. Deja de estar pensando pequeño y empieza a pensar en lo grande que Dios te ha hecho. Diga, en lo grande que Dios te ha hecho. Dígalo, hazlo con humildad. Hazlo con sencillez. No lo pongas difícil, diga. No lo pongas difícil, porque Dios te va a revelar cosas gloriosas. ¿Cómo encontraron a Daniel? Superior. Porque había en él un espíritu superior. Y sobre todo esa cantidad de gente, gobernantes, alcaldes, todos los que estaban alrededor, fue considerado para ser puesto en ese lugar. Ahora, ¿fueron probadas esas cosas? Claro que sí fueron probadas esas cosas. A ver, ¿qué dice Daniel capítulo 2, versículo 5? 2, versículo 5. Muchachos, a leer Daniel. A leer Daniel. Porque ¿quién lo manda? Jesús. ¿Qué dice el capítulo 2 de Daniel, versículo 5?
1: Respondió el rey y dijo a los caldeos, el asunto lo olvidé. Si no me mostráis el sueño y su interpretación, seréis hechos pedazos y vuestras casas serán convertidas en muladares.
0: ¿Qué le parece el desafío del rey Héctor? Héctor, tuve un sueño y se me olvidó. Necesito que me diga cuál es ese sueño y qué es lo que quiere decirme. ¿Por qué Dios retó de esa manera? Porque Dios sabe que en Dios no tenemos lo que se llama crono. No hay pasado, no hay presente, no hay futuro. Hay un solo tiempo, hoy, este momento. En Dios no hay nada oculto. Él te lo puede revelar. ¿Y qué fue lo que hizo Daniel? Se metió en oración y en ayuno. Y le pidió a Dios revelación. ¿Y qué le dio Dios? Revelación. Porque, diga, en el espíritu superior, repita conmigo, o en el espíritu superior que hay en mí, serán reveladas las cosas ocultas que aún yo no entienda. Ahora, ¿qué dice Jeremías 33:3? Por favor, veamos eso, ¿qué quiere decir? Vamos. Jeremías 33:3.
1: Clama a mí. A mí y yo te responderé.
0: ¿Cuántos quieren que Dios le responda?
1: Amén.
0: ¿Hasta ahí nada más? ¿Qué sigue?
1: Y te enseñaré cosas grandes.
0: Atención, ¿te va qué?
1: Enseñar.
0: Necesitas venir para ser enseñado. Y con espíritu de ser enseñado. Con el deseo de aprender. Vine para ser enseñado. Vine. Aló. Dios no te va a revelar las cosas dañinas. Te puede decir lo que está por suceder para que tú ores y prevengas. ¿Ya? Pero no para dañar a nadie. ¿Estamos oyendo eso? Dios no avergüenza a nadie. ¿Está oyendo? Pero sí te puede enseñar algo oculto que te viene atando a ti desde hace muchos años y no te has dado cuenta. Un espíritu de brujería, de hechicería, una herencia espiritual satánica de tantas generaciones. Tú no sabes quién hizo pacto con el diablo y tú no has roto ese pacto y lo vienes trayendo tú. Y Dios te lo puede mostrar. Dios te puede mostrar cuáles son los principados, potestades, huestes de maldad, gobernadores de la tiniebla, que quieren apostar, agarrarte tu casa, tu trabajo, tus empleados, tus amigos, tus hijos, tu ciudad, tu territorio, para que tú los enfrentes y los destruyas en el nombre de Jesucristo. Hoy Dios quiere mostrarte cosas, ¿qué? Grandes y ocultas que tú no conoces. ¿Sabe? ¿Quieres saber el futuro de tu país? Clama a Dios. ¿Quieres saber el futuro de tu matrimonio? Clama a Dios. Y te aseguro que no es malo, es bueno. Dios te quiere mostrar el negocio que debes abrir, que tener. Porque has intentado tanto y no has pegado ninguna porque estás en la suerte. Tratando de ver si lo logro. Pero Dios te puede decir, hey, yo tengo uno. Yo te mandé esta tierra con talento, con dones. Si haces lo que yo te mandé a hacer, vas a prosperar una barbaridad. Porque nadie lo va a poder hacer mejor que tú. Debido a que fui yo el que te capacité y te di ese don para eso. Y con ese don, porque no hay ningún don mayor que otro, con ese don vas a ser una persona de testimonio para Dios en la tierra. Denle un aplauso a Dios por eso. Vamos, denle un aplauso a Dios, jóvenes, por eso, por favor. Dice, diga conmigo, Dios me quiere mostrar las cosas del cielo y las cosas de la tierra. Diga, en el nombre de Jesús de Nazaret, entro en su voluntad, entro en su bendición, entro en su seguridad, dígalo. En el nombre sagrado de Jesús, diga, todo cáncer, toda deuda, toda demanda legal, todo problema, al nombre de Jesucristo, me voy a la presencia de Dios y se me he revelado, diga, y se me he revelado para solucionarlo. En Cristo Jesús, diga, en Cristo Jesús es hecho, amén y amén. Gracias a Dios, amén. ¿Quién te mandó a leer el libro de Daniel? Dígalo, ¿quién te mandó a leer el libro de Daniel? Jesús, lean el libro de Daniel y entiéndelo. Porque son demasiadas revelaciones que están ahí en el capítulo 12. Vamos a ofrendar. Vamos a darle gracias a Dios porque nos permite ofrendar. Porque Dios, mi hermano, cuando yo me levanto a ofrendar o a diezmar, yo le estoy dando la bendición a mi ofrenda y le estoy dando la bendición a mi finanza. Cuando yo me levanto a traer mi ofrenda para Dios, le estoy dando la bendición a mis finanzas y a mi ofrenda. No es un acto de venir y dar algo porque Dios está pasando necesidad. Jamás. Eso ni pase por su cabeza. No es porque te estés sacando plata porque Dios no necesita sacarte plata. Más bien te da. Vamos a levantarnos en el nombre de Jesús y con gozo y alegría a traer.
2: 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La Biblia dice que si confesares con tu boca que Jesús es el Señor y creyeres en tu corazón que Dios le levantó de los muertos, serás salvo. Te invitamos a que recibas a Jesús como tu Salvador personal, orando de la siguiente manera. Dios mío, soy un pecador y necesito tu perdón. Me arrepiento de todos mis pecados y recibo a Jesucristo como mi único y suficiente Salvador personal. Yo creo que Jesús es Dios, que murió en la cruz por mis pecados y que resucitó al tercer día. Gracias Jesús por salvar mi alma hoy. En tu nombre he orado. 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
14: Nunca he entrado a la oficina de un jefe de gobierno y conversado con él. Si tú lo has hecho, eres uno entre pocos. Bien sabemos que el presidente, rey, primer ministro o cualquier otra designación que tenga, es un personaje cuyo acceso, por parte de la persona común y corriente, es no solo limitado, es prácticamente imposible. Así ha sido, lo es y lo seguirá siendo. Si no le conoces personalmente, quizás puedas entrar a su despacho cuando logres algo extraordinario que te hace famoso en tu país o porque alguien que le conoce te consigue una audiencia. Hay también separación e imposibilidad de acceso de los hombres a Dios. La creencia popular de que Dios es tan bondadoso que cualquiera puede libremente venir a Él en cualquier momento es trágicamente errónea. Las diferencias entre un jefe de gobierno y un ciudadano común y corriente son nada en comparación a las diferencias en carácter y posición que gigantescamente separan a Dios de los hombres. La más básica diferencia es que Dios es infinitamente santo. El hombre no solo no es santo, sino que es pecaminoso. Según la Biblia, la única manera de acercarse a Dios era sacrificando un animal. Este era el sustituto que pagaba con su vida por el pecado de la persona que ahora, con la justicia hecha por la ofensa a Dios, podía acercarse a él. Dios sigue siendo santo, y el hombre continúa ofendiéndole con su pecado. La barrera permanece, y Dios demanda la muerte de un sacrificio en sustitución tuya y mía para poder acercarnos a Él. Pero no necesitamos sacrificar animales. Jesús, dice la Biblia, es el Cordero de Dios que quita el pecado del mundo. En la cruz se ofreció a sí mismo sin mancha a Dios. En Él tenemos redención por su sangre, el perdón de pecados, y así somos aceptos ante Él. Sí, el acceso a Dios Padre es limitado, pero no imposible. La única imposibilidad está en rehusar aceptar el sacrificio suplido por Él y que insistas hacerlo a tu manera. si hemos de entrar.

0: Pero la presencia de Dios es de acuerdo a sus términos y no los nuestros.
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3: Hola, somos Lake Point Música y queremos contarte que nuestro nuevo sencillo, Vida para mí, ya está aquí en tu emisora favorita. Oramos que esta adoración sea de bendición para ti y tu iglesia y que puedas recordar el hermoso regalo que Jesús nos dio por medio de su sangre. ¿Están listos? Bueno, aquí va. En 3, 2, 1. Bendiciones.

pensamientos al Señor, tu Dios. Levanta tu fe a lo alto. Pon debajo de tus pies las cosas físicas de este mundo y solo cree en aquel que, siendo santo, tomó tu lugar de pecador y se hizo hombre por ti. Él dijo: Yo soy la resurrección y la vida. Todo aquel que cree en mí, aunque muera, vivirá. Solo cree, toma tu cruz y síguelo. Su nombre, Jesús.

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1: Inclina tus pensamientos al Señor, tu Dios. Levanta tu fe a lo alto. Pon debajo de tus pies las cosas físicas de este mundo y solo cree en aquel que, siendo santo, tomó tu lugar de pecador y se hizo hombre por ti. Él dijo: Yo soy la resurrección y la vida. Todo aquel que cree en mí, aunque muera, vivirá. Solo cree, toma tu cruz y síguelo. Su nombre, Jesús.

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9: Nos encontramos en la mitad de una serie acerca de la Pascua. Aunque esta es una celebración llena de júbilo para los judíos, tomamos sus indicaciones dietéticas de forma muy seria. En Éxodo capítulo 12 leemos, «Durante 7 días comerán pan sin levadura, de modo que deben retirar de sus casas la levadura el primer día». Todo el que coma algo con levadura desde el día primero hasta el séptimo será eliminado de Israel. Esas instrucciones son específicas y serias. Usted podrá recordar que los israelitas estaban en tal apuro para marcharse de Egipto que no tuvieron tiempo de hornear pan. El resultado fue la matzá, una mezcla de agua y trigo parecida a una galleta, sin levadura y el único producto hecho de granos permitido durante la Pascua. De hecho, la Pascua es generalmente conocida como el Festival del Pan sin Levadura. Dado que los judíos no podemos siquiera poseer levadura durante este tiempo, limpiamos la casa antes de que la Pascua comience y botamos cualquier producto con levadura. Todos los alimentos deben también obtener la aprobación rabínica. Estas prácticas pueden parecer estrictas, pero para nosotros los judíos, el cumplimiento de los mandamientos de Dios fluye naturalmente de nuestro amor por Dios y de nuestra fuerte conexión con la historia judía. La obediencia a Dios siempre ha sido una forma de demostrar nuestro amor por Él.
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Estas palabras son de Dios, dirigidas a nuestras vidas por el obispo José Rodríguez, de Casa de Dios USA, Nashville, Tennessee. Recuerda, si realmente quieres ser una persona próspera, sana, feliz y llena de paz, te pones a orar, te pones a leer la Biblia, te congregas, te involucras en la obra de Dios, pides sabiduría, mi Señor Jesucristo te inundará de abundante sabiduría. ¿Te imaginas una persona llena de sabiduría de Dios? ¿Las cosas gloriosas que harías y lograrías? Acuérdate, Salmo capítulo 60, versículo 12. Todo depende de ti. Pon tu mente a volar, pon tu mente a proyectar, pon tu mente a crecer. No desperdicies la maravillosa mente que tienes. Ponle Biblia. Nunca lo olvides. Shalom. Estas palabras fueron de nuestro querido obispo José Rodríguez, de Casa de Dios USA, Nashville.

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2: ¿Esperas tú una herencia? Sea grande o pequeña la herencia, la realidad es que tendrás algo que antes no tenías. Sea un ranchito o una mansión, unos cuantos pesos o muchos millones, un simple anillo o varias joyas, unos pocos bonos o múltiples inversiones, el hecho es que una herencia incrementa tus posesiones. Por otra parte, generalmente, para recibir la herencia, el que te nombra como heredero tiene antes que morir. Añadir a tus bienes y gozar el beneficio de una herencia significa la muerte para tu benefactor. Pero aunque sientas mucho la muerte de esa persona, ¿rechazarías lo que te deja? Dice la Escritura que Cristo es mediador de un nuevo testamento para que, interviniendo muerte para la remisión de las transgresiones, los llamados reciban la promesa de la herencia eterna. Porque el testamento con la muerte se confirma, pues no es válido entre que el testador vive. Esa herencia eterna que Jesucristo quiere darte se hace posible por su muerte, y la Biblia la describe como incorruptible, incontaminada e inmarcesible, reservada en los cielos. Aunque maravilloso para nosotros, piensa en lo que significó para Cristo. Entonces, ¿qué te impide recibir esa herencia? Nosotros por naturaleza somos como el hijo malo y rebelde, sin nada en nosotros que merezca que el Padre, al momento de hacer su testamento, nos nombre herederos. Pero Dios ama tanto a aquellos a quienes Él creó, que hizo todo lo necesario para que, a pesar de nuestra rebelión y desobediencia, recibamos herencia. Siendo Él el Padre perfecto, cuya santidad no puede ser ofendida sin que se haga justicia y se castigue el pecado, Él mismo hizo provisión para que alguien pagara por esos pecados y transgresiones en sustitución nuestra. La muerte de Cristo, el mediador del Nuevo Testamento, hace posible el perdón de nuestras transgresiones y la asignación de la herencia. Tú seguramente no despreciarías lo bueno que tus padres o cualquier otra persona te dejaran en su testamento. ¿Cómo rechazas entonces la herencia de Dios en Cristo?
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Estas palabras son de Dios, dirigidas a nuestras vidas por el obispo José Rodríguez, de Casa de Dios USA, Nashville, Tennessee. ¿Cómo tener paz mientras Dios interviene? ¿Cómo tener paz en un proceso que va a tardar años? No esperes tener todo resuelto para tener paz. Decide vivir en paz mientras todo se resuelve. Clama a Dios. Lo más peligroso en la vida no es perder tu dinero. Lo más peligroso en la vida no es perder tus propiedades. Lo más peligroso en la vida no es perder tu salud. Lo más peligroso en la vida es perder tu fe. Ponte a leer la Biblia, aunque no tengas ganas. Ponte a orar, aunque no quieras. Habla con el Espíritu Santo más que con otras personas. Congrégate más. Involúcrate más en tu iglesia. Apoya a tu pastor, aunque no te guste. Te bendigo desde lo más profundo de mi corazón. En el nombre de Cristo Jesús. Shalom a todos. Estas fueron palabras de nuestro querido obispo José Rodríguez, de Casa de Dios USA, Nashville, Tennessee.

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3: Él es bueno.

Hola, somos Lake Point Música y queremos contarte que nuestro nuevo sencillo, Vida para mí, ya está aquí en tu emisora favorita. Oramos que esta adoración sea de bendición para ti y tu iglesia y que puedas recordar el hermoso regalo que Jesús nos dio por medio de su sangre. ¿Están listos? Bueno, aquí va, en 3, 2, 1. Bendiciones.

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11: No le huya a nada, corra a ello. Y ama la parte de David y Goliat, ¿verdad? Donde dice que después de tener esta conversación con Goliat, y Goliat dice, te voy a matar, y David dice, no, yo te voy a matar a ti. Dice que David corrió rápido hacia la línea de batalla. Y amo eso, ¿verdad? A veces, si fija la mirada en el gigante mucho tiempo. A veces, si los mira a ellos mucho tiempo, se asustará tanto que no irá tras ellos. Muchas veces solo hay que moverse. Si se mueve con 10, muévase por instinto. Tendrá que moverse por, y no es algo fácil, pero por instinto acá. Que haga lo que sabe que está bien hacer, pues de no ser así lo pensará demasiado. Y hay muchas personas aquí hoy que han hecho no lo que Dios le ha dado la oportunidad de hacer, porque pensaron de eso demasiado, pensó del sacrificio que era mucho, pensó que lo que otras personas dirían era demasiado. Usted pensó acerca del juicio, la crítica, y sí recibirá todo eso. Y más, si quiere trabajar para Dios. Pero vale la pena.

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Hola, soy Luis Morales de Miel San Marcos. Hoy quiero leer y meditar contigo el proverbio del día. Proverbios capítulo 9. La sabiduría edificó su casa, labró sus siete pilares, preparó un gran banquete, mezcló los vinos y puso la mesa. Envió a sus sirvientes para que invitaran a todo el mundo. Ahora convoca desde el lugar más alto, con vista a la ciudad. Entren conmigo, clama a los ingenuos, y a quienes les falta buen juicio les dice: vengan, disfruten mi comida y beban el vino que he mezclado. Dejen atrás sus caminos de ingenuidad y empiecen a vivir. Aprendan a usar el buen juicio. El que reprende a un burlón recibirá un insulto a cambio. El que corrige al perverso saldrá herido. Por lo tanto, no te molestes en corregir a los burlones, solo ganarás su odio. En cambio, corrige a los sabios y te amarán. Instruye a los sabios y se volverán aún más sabios. Enseña a los justos y aprenderán aún más. El temor del Señor es la base de la sabiduría. Conocer al santo da por resultado el buen juicio. La sabiduría multiplicará tus días y dará más años a tu vida. Si te haces sabio, serás tú quien se beneficie. Si desprecias la sabiduría, serás tú quien sufra. La mujer llamada necedad es una atrevida, y aunque no se da cuenta, es una ignorante. Se sienta a la entrada de su casa, en el lugar más alto con vista a la ciudad. Llama a los hombres que pasan por ahí, ocupados en sus propios asuntos. «Entren conmigo», les dice a los ingenuos. Y a los que les falta buen juicio les dice: «El agua robada es refrescante. Lo que se come a escondidas es más sabroso. Pero lo que menos se imaginan es que allí están los muertos. Sus invitados están en lo profundo de la tumba».

todo el que se acerca ante el trono de la gracia es perdonado, es levantado, es libre.

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7: Para nosotros poder caminar en fe, tenemos que comprender algo. La fe no es inferior a la razón, es superior. Que no entienda no quiere decir que no sea posible. Cuando digo que se puede, entonces empiezo a encontrar cómo lograrlo. Si espero saber cómo lograrlo para creer que se puede, no va a funcionar. Entonces, normalmente, cuando das un paso de fe, luces un poco ridículo delante de los demás. Porque si ni siquiera tú sabes cómo se puede, menos lo sabrán los que te están juzgando o te están observando. Pero si le creemos que se puede, Dios revela la forma en que se puede. ¿Están acá? La Biblia está llena de cosas extrañas, historias raras, un anciano levantando una vara para que se abra el mar, uno dándole vueltas a las paredes para que se caigan, ¿verdad? Pescas milagrosas, Jesús caminando sobre el agua, cosas extrañas que están allí, reconstruyendo los muros, sanando leprosos, metiéndolos en un río. Es extraño, son historias extrañas que están allí. Y están precisamente para que nosotros comprendamos que hay momentos en que la razón te dice esto no es posible porque no entiende. Pero si tú vas a forzar un poco más tu razón diciéndole te sujetas a la fe que tengo de que se puede, aunque vos todavía no entendas cómo, Dios brindará a la razón la manera de lograrlo. ¿Me estoy explicando acá? ¿Sí me expliqué? Entonces, mira, Habacuc dice en el verso 17, el capítulo 3, aunque la higuera no florezca, todo el mundo diga fuerte, aunque, o sea, que no es la regla, esto no es la regla, aunque pase, no está pasando, no le está pasando esto. Dice, aunque la higuera no florezca, ni en las vides haya frutos, aunque falte el producto del olivo y en los labrados no den mantenimiento y las ovejas sean quitadas de la majada y no haya vacas en los corrales, yo, dice aquí, con todo yo me alegraré en Jehová y me gozaré en el Dios de mi salvación. Jehová el Señor es mi fortaleza, el cual hace mis pies como de ciervas y en mis alturas me hace andar. Lo que están diciendo él es, mis corrales están llenos, las majadas también, tenemos vacas, tenemos ovejas, tenemos cultivos, las vides están bien, todo está bien, el olivo está bien, pero si algún día no llega a estar bien, yo con todo me voy a alegrar en el Señor, el Dios de mi salvación. ¿Qué es lo que él está anunciando? Si algún día todo falta, yo voy a poner mi mirada en Dios que hace que todo lo recupere. Levanta las manos y di conmigo fuerte, me voy a recuperar. Amén. Quisiéramos que Dios mantenga todo sin caída, pero la Biblia dice, 7 veces cae el justo y se vuelve a qué. Levanta las manos y di conmigo, me voy a levantar. Te vas a levantar otra vez. Amén. Así que la cosa extraña aquí es así, dice él. Yo entiendo, dice él, él dice, hay alturas que son para mí, pero no, mis pies no han sido transformados. Él está clamando por una transformación de los pies para tener con qué subir esa altura. Entonces, la altura que Dios tiene diseñada para ti va a exigir una transformación de tu vida. En algún área, ¿ah? No solo moral, sino también de habilidades, también de creerle a Dios, de tenerle la fe. No le tengas miedo a la duda, normalmente te visita antes de que Dios vaya a hacer algo. Cuando la duda te visita es porque Dios está a punto de hacer algo y solo espera que cambies y que confíes plenamente en Él. Yo le llamé al tema de hoy, retomando nuestra confianza en Dios. ¿Cuántos creen que Dios es poderoso, gigante a su lado, acampa alrededor de los que le temen? Hay muchas cosas extrañas. Es extraño que hagamos una oración y recibimos a Jesús y somos salvos y nuestro nombre se escribe en los cielos. Es mucho más extraño que pongas la mano sobre un enfermo y este sane. Son cosas extrañas, pero funcionan. ¿Qué te interesa? ¿Que lo entiendas o que funcione? ¿De qué me sirve entender tanto lo que no me funciona? Mejor le creo a Dios por algo que no entiendo, pero sé que va a funcionar. Así que los métodos de Dios son bastante extraños, porque Él no es hombre. Y nos pone a hacer cosas a veces absurdas, pero que funcionan. Aquel hombre que tenía un talento, ¿se recuerdan? Dios, en una parábola Jesús dice, un hombre le dieron 5 talentos, a otro 2 y a otro 1. Nada más analiza esto. El que tenía 5 fue, negoció y produjo 5. El que tenía 2 fue, negoció y produjo 2. El que tenía 1 tuvo miedo. Todo el mundo diga miedo. Miedo. Ese miedo normalmente surge de la duda. Ahora, él tenía miedo y lo enterró. Ahora una pregunta. Si Dios es la figura del dueño de los bienes, es Dios, ¿sí? O el dueño es figura de Dios. Si Dios le dio a uno 5 talentos y lo bendijo, lo apoyó y respaldó para que produzca 5, 100%. El que tenía 2 también fue respaldado por Dios y produjo 2, 100%. ¿No crees que el que tenía 1, el error que cometió es pensar que lo que tenía era tan poco que mejor se enterraba? Señores, no es la cantidad que tengas, es lo que haces con esa cantidad. No son los talentos que tengas si son pocos o diminutos, es lo que haces con lo que Dios te dio. Sea lo que Dios te haya dado, te lo dio porque cree que tú puedes hacer producirlo. Vino él, tuvo miedo y lo enterró. Si está viendo que el otro está produciendo el 100%, el segundo también, él debió haberse inspirado un poco y decir, yo también lo voy a producir. Pero no tuvo la confianza en la bendición de Dios. De nada sirve que seas bendecido si no confías que eres bendecido. Porque los bendecidos hablan como bendecidos, piensan como bendecidos, actúan como bendecidos y reaccionan como bendecidos. De nada sirve que tengas una motocicleta si nunca la arrancas ni la manejas. ¿Todavía está acá? ¿Saben que una de las cosas en las que a veces hay que confiar en el carro es en el freno, no? Porque ahora la gente te dice, este carro hace de 0 a 100 4 segundos. A mí me interesa cuántos segundos hace de 100 a 0. Yujú. Para toda la gente que compite, confía en su maquinaria. Si la gente se sube y no confía en la maquinaria, ya va dudando en la carrera. Tu gran maquinaria se llama fe. La medida de fe que Dios le dio a todos los hombres. Pero la fe exige tu confianza. La fe te está diciendo, confía en mí, soy el mejor método que Dios te ha podido dar. Tú dices, no tengo capital para una empresa, pero tenés fe para ello. ¿Puedo dar un buen amén a eso? Levanta las manos.